0: Señor juez, un minuto, por favor. La chumba y la mona. Los ruludos arriba del escenario. Dime cuándo te vas.
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0: Saludos desde Río Tercero. Decirle a mi hija Luana que se apure con el estudio. Vamos, Luana. Vamos, Lulú. Vamos moviendo la manito, dale, que ya vamos por... No nos queda nada, nos quedan 2 meses de clase. 2 meses de clase. ¿No? Aprende la letra y después canta, hermano, me dice por acá. Pero recién me dijeron que le gustaba cuando cantaba sin saber la letra. ¿Cómo es? No entiendo. Hola, Conra, tampoco acto de amor. Gol al minuto 43, por moco de Talleres. Ni que hubieran hecho 4, soy NASA. Bueno... Sabemos que si tenemos que hacer un análisis objetivo, un comentario objetivo, Talleres tuvo muchas más posibilidades, las encontró las posibilidades, no terminó concretando. La vez que llega Belgrano hace gol. Hola, Conrad, ¿qué se sabe de ese niño que solía decir aguante Talleres? ¿Saben algo de él? Hace tiempo que no se lo ve. No sean malos con las infancias. Hola, buenas noches, Conrad. En cada farmacia que iba, había personas comprando crema y paracetamol. Tuvieron mucha venta. Muy lindo el programa. Qué malo que es. ¿Por qué son así? Son malos. Hola, buenas noches. Quería mandar un saludo muy especial a Pepe Celis de parte de su admiradora. Muy linda la radio. Yo le voy a mandar un video al Pepe. Claro. Ábrele. Para. Pepe Celis. ¿Cómo le va, señor Pepe Celis? Le estoy mandando un videadito a Pepe Celis. Hola, buenas noches, dice. Quería mandar un saludo especial para Pepe Celis de parte de su admiradora. Muy linda la radio. Teléfono, Pepe, teléfono. Le mandamos un saludo a Pepe. Se está escuchando en la radio. Hola, buenas noches, qué temazos de la mona. Saludos a la Gladys Borges de Ferrer, de parte de sus hijos, hermanos y primos. Ya estamos en las 21:03. Y dime. Vamos con un temita que te tengo que presentar a un artista de la semana, al artista que nos va a acompañar esta semana, y te cuento por qué hay transmisión de la Popu esta semana. Si un...

0: Diana. En la noche más fría, mi cama vacía. Me quedo un poquito con el Maximiliano artista, porque este fin de semana vuelve a los escenarios y este sábado lo vas a vivir acá. Lo vas a vivir a través de Radio Popular, porque vuelve a pisar los escenarios el señor Maximiliano artista, ex PM, lo voy a decir por única vez, pero bueno, la gente también lo conoce por lo mismo, ¿no? Por primera vez en el Quality Arena se va a estar presentando, bueno, con este nuevo encare de la carrera, con nuevo nombre. Y bueno, acá vamos a estar, porque digo acá vamos a estar, porque yo empalmo el aguante, me quedo en la popu y metemos transmisión, metemos una transmisión más de las 100 noches populares para hacer la popu, porque somos cuarteto, somos Radio Popular. Este sábado, con el Maxi, en el Quality, hay quien veo, me cuentan.
1: Fabiana.
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1: Novedad popular de la semana. Simón Aguirre, usted se me llevó la vida.
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1: 21 con 19 minutos en la República Argentina, cielo parcialmente nublado, temperatura 20 grados 4 décimas, humedad 53%, viento del este noreste 9 kilómetros por hora, la visibilidad es óptima de 10 kilómetros.
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1: ¿Qué dice la gente por acá? Hola, buenas noches, amigo. Un saludo, soy Franco Yapura, de Saugil, Catamarca. Te escucho desde la app por mi celular. Qué lindo, la gente escuchando desde distintos puntos del país, ¿viste?

Hola Conrado, soy hincha de Talleres, aguanto los trapos. Yo veo que desde aquella promoción contra River aparecieron muchos simpatizantes de Belgrano y me parece bárbaro que ellos disfruten su momento. Pero la historia del clásico dice otra cosa muy distinta. Talleres fue, es y será por siempre una molestia para los giles. Bueno. Bueno. ¿Qué dice por acá Gustavo para Vivi Cuevas del Café del Lago en Chapadmalal? ¿Qué dice? Hola, soy Dracu Dance, la estatua viviente de la Boca, Buenos Aires. Bueno, muy bien, ¿cómo le va, Dracu Dance? Dracu Dance. Hola, Conra, aguante la T. Está bien que festejen y de esa forma. Son 20 años que no ganaban un clásico. Es más, alguno es la primera vez en su vida que festejan ganar un clásico. ¡Pásalo, Conra! ¡Aguanta el matador! ¡El más grande de Córdoba! ¡Dos partidos, 1-0! ¡No! ¿O no cambian la historia, dicen? Bueno. ¿Podemos decir que el clásico se picó después? Pregunto. Hola Conra, saludos para Luli Rodríguez de La Rioja con el tema de Dale que va, amor de mi vida, que me escriba. Ah, a través de la radio le está pidiendo que la escriba. Pero ¿por qué no te escribe? Quiero saber todo ahora. Quiero saber todo, y sí que me cuenten. Que me cuenten todo, chicos.

0: frente a frente. ¡Dale que va! Lo canta David. ¡Qué temazo de Santa Marina Fugitiva! Escuchábamos. Ay, cómo se... Che, se ha picado el clásico un día después, ¿eh? En vez de la previa se picó después. Hola, Conra. ¿Le podés informar a Galleres que Belgrano ganó el campeonato más importante? La Liga Argentina. Son chiquitos al lado nuestro. Que sigan viviendo del pasado. Bueno, Conra, gracias. Te dejo. Me voy a comer unos tallarines este lunes. Suerte.
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0: Hola, Conra. Los hinchas de Talleres estamos siempre y no nos achicamos. Es más, estamos felices que por fin nuestros hijos sean campeones después de tantos años que no pudieron. Ahora que lo lograron, está perfecto. Papá está feliz. Es más, veo más hinchas de Belgrano hoy que antes no existían. Besitos para los nuevos. Che, cambiando un poquito de tema. Para. Cámbiame un poquito de tema. No lo escuché todavía. A ver. Bueno, Pepe. Pepe Celi dice que muchas gracias y que le manda saludo a la oyente que le manda salud. Dice que está escuchando la radio justo y me dice, mira, me mandaste el video y te estaba escuchando en la radio. Así que bueno, ahí va el saludito para el Pepe Celi, loco.
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0: Conra, antes de que termine el programa, pasé el gol de Talleres, por favor.
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0: papito querido, ¿cómo son? ¿Por qué son así?
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0: No sean malos, chicos, no sean malos.
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0: Hola, Conra, ¿cómo estás? Te estoy escuchando desde Loreto, Santiago del Estero. Muy bueno el programa. Llega, qué locura, con Marcela Morelos, escucha.

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0: Decida la trula la qué lindo retro.
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0: Hola Conra, soy Janina de la Calera, poneme un temita de sabroso. Bueno, muy bien, perfecto, sonó sabroso. Lo puso más temprano Diego riéndose a lo... Bueno, no importa, no lo voy a comprometer el señor Diego Barrios, pero...
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0: Hola Conra, soy de Ordóñez, muy linda la radio. Carlos Andrés me manda una foto pedaleando en La Rioja. Hola, Rulú, acá yendo a laburar, decirle a mi señora que la amo. ¿Me podés decir cómo busco el tema? Él ha vuelto a robar por The Monkey. Lo puso el Colorado el sábado, pero no lo encuentro en YouTube. ¡Ayuda, Rulo! De paso, pásalo. Pásalo desde La Rioja Capital, ahí está. No, no, no encontraba qué más me decía. Este tema... Le vamos a preguntar a los chicos de The Monkey en dónde está, en qué plataforma digital está. Pero si no, escuchar un ratito, escuchá.

0: Hola, Conra. Saludo para Ana y Juli que están escuchando la radio. Soy Franco. Chau, Talleres, llore. Viva del recuerdo. Y él era. Uy, ¿cómo están? Con los mensajes, papito, querido. Mira.
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0: No, bueno, listo. Basta. Che, se picó tarde. O sea, se picó después el clásico, loco. Se picó después se picó el clásico.

Voy leyendo también los mensajitos de YouTube, loco, Me pones un temita de la banda de Carlitos de las Eleveceras, por favor. Saludos desde Santa Rosa, La Pampa, escuchando mientras cocino. Besitos, chicos. Un saludo para el amor de todas mis vidas. Evelyn Rossi, de parte de Alejandro Colazo. ¡Ah, bueno! El amor de todas mis vidas.

El Facu Gutiérrez haciendo dardos. Está por sacar temita nuevo el Facu. Lo vi que subió algo a sus historias. Y digo, bueno, Facu, no vale que se acuerde de la popu, ¿no? ¿Qué pasó, Facu? Mañana hablando de partidos, tenemos partidos de Argentina. La despedida de Lionel Andrés. ¿Hay algo para comer mañana? ¿Hay algo? Prendemos un fueguito, digo, va a ser una noche en la que por lo menos alguna foto, un antes y un después va a ser para muchos. ¿Qué me dicen por acá? Cabeza de plato de uvas. Te escucho mientras viajo de regreso a casa. Aún me quedan 200 kilómetros para recorrer. Che, pobre chango ese que le tocó turno anoche. Y queda la doña sola. Uy. ¿Quién? ¿A quién le toca el turno anoche? Yo trabajo el turno noche, pero ¿qué tiene que ver? Hola, buenas noches, te saludo desde acá del taxi, me llamo Pablo. Y lo de Belgrano hay que dejarlo, Talleres es el más grande del mundo. Hola, Conra, soy Pepe Mendoza, Palmira. Mandale saludo a mi mujer Flavia, pasame un temita de La Mona, 2 en 1. Ey, no pidieron tema de La Mona hoy. Si no quieren que cerramos más con el tema de Jiménez, me avisan, no tengo ningún problema. Si no quieren escuchar ningún tema de La Mona, nosotros siempre cerramos con una cancioneta de La Mona, como todos los días.

Cerramos con una canción de la Mona que me piden por acá. Idiota, mi amor es mi destino. Un idiota, idiota. Por la idiota que fui por ese impresentable, Conra. Paren un poco.

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Corazón de piedra, Luz Herrera, la la la ira. El otro que va a estar sacando temita nuevo el día jueves.

0: cómo se han copado con los audios, ¿no? ¡Olé!
1: Hola, Corra.
0: Hola, hermano.
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0: No,
1: pobrecito.
0: No, basta. No.
1: Cortalo. Le volvimos a romper la colita.
0: Basta. Se acabamos, se desubicó, no sale más al aire. Bloqueado.
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0: Muchas gracias por pasarle mi saludo al Pepe. Si no es mucha molesta, podrá pasar un temita de él. Ya estamos sin tiempo. Ya me voy quedando sin tiempo. Me fui a Buenos Aires luego de que el padre de mi hija... ¿eh? Ah, me está contando una historia. Bueno, mañana la leemos completa. Hola, Conra, soy Juan. Mandando un saludo a la señora Jorgelina de Alcira, Gijena. Besos a ella. Bueno, perfecto. Gente linda, gente bella. Ya se viene Pato Bon para hacer Cuartetomanía. Nosotros nos vamos a volver a encontrar mañana a partir de la hora 20 con los covers. Las canciones polémicas. Vengan mañana a la hora 20. Vamos a estar charlando. Sierra Jiménez. Muy votado el tema este, ¿eh? Se coparon con el tema de la mona. Para un lunes, es levanta lunes, sí o sí, ¿eh?

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8: La radio te informa la hora, 22, 2 minutos. Ahora en tu radio, los datos del tiempo. Temperatura 17 grados, humedad 71%. Noticias, esto pasa en la Argentina y el mundo. TN, el jefe de gabinete Diego Santilli prepara dos semanas de reuniones con gobernadores para negociar el presupuesto 2027 y la reforma electoral. El Ejecutivo convocará a los mandatarios a que acompañaron a Javier Milei a la Argentina Week y quiere sumar a otros. Alerta climática, Canal 26. El fenómeno del Niño continúa fortaleciéndose en el Océano Pacífico y amenaza con convertirse en uno de los episodios más intensos registrados durante las últimas décadas. La velocidad con la que aumentó la temperatura del agua llevó a que volviera a utilizarse una denominación tan impactante como inquietante, el Niño Godzilla. Este término se emplea popularmente para describir episodios de magnitud extraordinaria, capaces de alterar las lluvias, las temperaturas y la circulación atmosférica a miles de kilómetros del país. Pacífico. Los últimos pronósticos indican que el evento seguirá ganando fuerza y podría alcanzar su punto máximo hacia finales de 2026. Deportes, olé. Para la despedida de Messi ante Benín este martes en el Monumental, Scaloni prepara un once de gala con la base de Qatar 2022. La alineación inicial de la selección sería con Dibu Martínez, Agustín Giai, Cuti Romero, Otamendi y Tagliafico, De Paul, Enzo Fernández y McAllister, Messi, Julián Álvarez y Lautaro Martínez. En cualquier momento volveremos con más noticias. La radio te informa la hora, 22, 4 minutos. Ahora en tu radio, los datos del tiempo. Temperatura 17 grados, humedad 71%.
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3: Noticias, esto pasa en la Argentina y el mundo. NA, el mercado laboral argentino se reactivará con más de 2.000 ofertas de empleo proyectadas para el cierre del año. Y la demanda estará traccionada por el pico de consumo que generan el Cyber Monday, el Black Friday y las fiestas de fin de año, indicó la consultora de recursos humanos Randstad. En la actualidad, la firma ya tiene operativas unas 600 búsquedas activas, pero anticipó que tendrá una fuerte aceleración de las contrataciones en el corto plazo para cubrir tanto puestos fijos como temporales. Internacionales, La Nación, alerta en Rusia. La muerte de una trabajadora de un instituto antiplaga en Siberia desató temor en la región Irkutsk y activó un amplio operativo sanitario. Casi 200 personas se quedaron bajo observación médica, varios centros de salud aplicaron cuarentenas y una planta de aluminio cercana dispuso el uso obligatorio de barbijos en sus instalaciones. La trabajadora de 28 años murió por una neumonía de etiología desconocida tras un accidente con material biológico. Deportes 4-4-2, Selección Nacional. Scaloni expresó su profunda emoción en la antesala del último partido de Messi con la Argentina, programado para este martes en el Monumental frente a Benín. El técnico aseguró que será un día inolvidable para todos y destacó el enorme legado que dejará el capitán en el combinado nacional. En cualquier momento volveremos con más noticias.
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3: Más noticias.
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4: La radio te informa la hora. 22, 21 minutos. Ahora en tu radio, los datos del tiempo. Temperatura 17 grados, humedad 71%.

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Ahora en tu radio, los datos del tiempo. Temperatura 16 grados, humedad 71%.

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2: La radio te informa la hora. 23, 19 minutos. Ahora en tu radio, los datos del tiempo. Temperatura 16 grados, humedad 69%.
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2: La radio te informa la hora. 0:17 minutos. Ahora en tu radio, los datos del tiempo. Temperatura 15 grados. Humedad 76%.

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Ahora en tu radio, los datos del tiempo. Temperatura 15 grados. Humedad 76%.

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1: La radio te informa la hora. 1:16. Ahora en tu radio, los datos del tiempo. Temperatura 15 grados. Humedad 77%.

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La radio te informa la hora. 2:02. Ahora en tu radio, los datos del tiempo. Temperatura 14 grados. Humedad 77%.

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La radio te informa la hora. 2:18. Ahora en tu radio.

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Ahora en tu radio, los datos del tiempo. Temperatura 13 grados. Humedad 78%. 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
1: La radio te informa la hora. 3:19 minutos. Ahora en tu radio, los datos del tiempo. Temperatura 13 grados. Humedad 79%.
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La radio te informa la hora. 4:02. Ahora en tu radio, los datos del tiempo. Temperatura 13 grados. Humedad 79%.

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La radio te informa la hora. 4:17. Ahora en tu radio, los datos del tiempo. Temperatura 14 grados. Humedad 75%.

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La radio te informa la hora. 5:03. Ahora en tu radio, los datos del tiempo. Temperatura 13 grados. Humedad 82%.

0: 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La radio te informa la hora. 5:17. Ahora en tu radio, los datos del tiempo. Temperatura 13 grados. Humedad 79%.
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0: 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La radio te informa la hora. 6:01. Ahora en tu radio, los datos del tiempo. Temperatura 14 grados. Humedad 78%.
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3: La radio te informa la hora. 6, 19 minutos. Ahora en tu radio, los datos del tiempo. Temperatura 13 grados, humedad 80%.

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0: 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Noticias, esto pasa en la Argentina y el mundo. TIC Sport, emotivo posteo de Messi ahora se de su adiós a la selección argentina. Momentos especiales sé que voy a extrañar. Después de lo que fue este lunes su última jornada de entrenamiento con la albiceleste, Leo compartió algunas postales en sus redes sociales, incluida una foto con todo el plantel, cuerpo técnico y empleados de AFA. Hoy desde las 20 en el Monumental, la selección enfrenta a Benín. Infobae. Caputo habló sobre un eventual triunfo de Bolsonaro en Brasil. Agrega una afinidad política que hace la diferencia, aunque aclaró que la relación comercial continuará más allá de quien gane. Invitados en el programa de streaming La Misa, el ministro de Economía se refirió a la victoria electoral del referente liberal en el país vecino y admitió también que la actividad se mueve a un menor ritmo, aunque aseguró que en agosto y septiembre se verán en mejores números. Infoclima. Este martes el tiempo presentará condiciones variadas. En la región pampeana y central se prevé una jornada cálida, húmeda y con nubosidad variable. En el norte, Nea y Noa, continuarán las temperaturas elevadas con desarrollo de tormentas aisladas en sectores del extremo norte. En la región de Cuyo, se esperan tormentas hacia el oeste de La Pampa y San Luis, con nevadas en la cordillera de Mendoza. En el norte patagónico habrá lluvias y nevadas cordilleranas. En cualquier momento volveremos con más noticias. La radio te informa la hora. 7:04. Ahora en tu radio, los datos del tiempo. Temperatura 14 grados. Humedad 79%. 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
6: La radio te informa la hora. 7, 19 minutos. Ahora en tu radio, los datos del tiempo. Temperatura 15 grados. Humedad 79%.
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NA, el Banco Central difundirá este martes el relevamiento de expectativas de mercado REMEN de septiembre, en el que los principales analistas estiman sus proyecciones sobre las variables macroeconómicas. Los pronósticos vertidos permiten un seguimiento sistemático de los principales pronósticos macroeconómicos de corto y mediano plazo sobre la evolución de la economía argentina. Internacionales, Clarín. Trump celebró la primera vuelta en Brasil. El presidente de Estados Unidos se definió como un gran triunfo la ventaja de Bolsonaro en la primera vuelta y pronosticó un balotaje muy ajustado para fines de octubre. Por su parte, el secretario de Estado Marco Rubio optó por la cautela y advirtió que resta esperar la resolución de los comicios. Deportes, TNT Sports, torneo clausura. En el cierre de la fecha 11, Riestra y Central Córdoba empataron 1-1. En La Plata, Estudiantes le ganó 3-0 a Gimnasia de Mendoza. En Liniers, Platense rescató un punto en el final, tras igualar a 2-2 con Vélez, mientras que en el sur del Gran Buenos Aires, Central empató con Banfield 1-1. Instituto lidera la zona A con 25 unidades, mientras que Argentinos la B con 21. En cualquier momento volveremos con más noticias. La radio te informa la hora. 8:01. Ahora en tu radio, los datos del tiempo. Temperatura 16 grados. Humedad 73%.

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5: La radio te informa la hora. 8:24 minutos. Ahora en tu radio, los datos del tiempo. Temperatura 17 grados. Humedad 72%.
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0: 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El canciller, ley de tierras. La justicia rechazó la suspensión del DNU y el gobierno tiene 5 días para contestar. El juez Alonso Regueira desestimó la cautelar interina pedida por Pichetto y Massot por no advertir circunstancias graves ni impostergables. El Ejecutivo deberá informar antes de una resolución final. Tecnología, cadena 3. La empresa OpenAI anunció que comenzará a implementar una marca de agua invisible en el texto generado por ChatGPT y Codex en la Unión Europea, como parte de su cumplimiento con la ley de IA. Las nuevas reglas de transparencia de la ley que entraron en vigor el 2 de agosto exigen que las empresas de inteligencia artificial marquen el contenido generado por IA de una manera que otros sistemas puedan identificar. Deportes 442, fútbol argentino. Con el pase en su poder, Marcos Rojo se desvinculó de Racing para cerrar su llegada a Estudiantes. Tras una salida conflictiva de la academia, el experimentado defensor de 36 años ya mantuvo una cumbre con Juan Sebastián Verón con el objetivo de ultimar los detalles de su arribo. Anoche estuvo presente en el triunfo de Estudiantes. En cualquier momento volveremos con más noticias. La radio te informa la hora. 10. Un minuto. Ahora en tu radio, los datos del tiempo. Temperatura 18 grados. Humedad 66%.
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2: La radio te informa la hora. 10, 23 minutos. Ahora en tu radio, los datos del tiempo. Temperatura 18 grados. Humedad 66%.
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1: 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El gobierno suspendió la reunión de la mesa política en Casa Rosada que estaba estipulada para este martes y confirmó que en su reemplazo habrá un nuevo acercamiento con dos gobernadores aliados que serán claves para la agenda parlamentaria. Se trata del gobernador de Catamarca, Raúl Jalil, y el salteño Gustavo Sáenz, la secretaria general de la presidencia, Karina Milei, y el jefe de gabinete, Diego Santilli, participarán hoy en la provincia de Salta de la inauguración de la planta 2 del proyecto Sal de Oro, ubicada en el Salar del Hombre Muerto, en la zona de frontera entre las provincias de Salta y Catamarca, en plena puna argentina. Ámbito, informe de ADEFA. La producción automotriz nacional cayó un 15,6% anual en septiembre, pero las exportaciones tocaron máximos del año con un 6,8%. La industria automotriz continúa atravesando un proceso de transformación, con un mercado interno que permanece por debajo de los niveles de 2025 y una producción orientada a recuperar a volumen, señaló Pérez Graciano, presidente de ADEFA. Deportes y Sport. Noche de emociones en el Monumental. La gran despedida de Messi en la albiceleste será frente a Benín desde las 20, en lo que promete ser una jornada más que emotiva. Otros futbolistas fueron convocados únicamente para este partido. Nico Otamendi de River, quien también anunció su despedida de la selección, De Paul del Inter Miami y Lo Celso del Real Betis. Aún es una incógnita si ellos serán titulares o cuánto jugarán en este partido. En cualquier momento volveremos con más noticias. La radio te informa la hora. 11:03. Ahora en tu radio, los datos del tiempo. Temperatura 20 grados. Humedad 64%.

0: Bienvenidos, esto es Portal Argentina. ¿Cómo estamos con los mensajes? Abrazo grande, Curucho. Y hola, Romina Fasani, bienvenida. ¿Cómo andan?
1: Qué buena onda. Qué bueno escuchar los mensajes de ustedes.
0: Impresionante.
1: Tirando buena onda siempre, regalándonos lindos comentarios. Gracias, gracias, gracias.
0: Gracias, Curucho. Gracias al Flaco. Gracias a todos los que están por allí siempre, los que nos escriben, los que quieren viajar con nosotros a lo largo de todo el país. La gente que ya viajado, que quieren volver a jugar, nos dicen, ¿cuándo arrancamos un nuevo Vacaciones en un Minuto? Voy a llamar a alguien en estos días y ya algo tenemos que inventar.
1: Ya inventó, lo que pasa es que no le dejo decir nada.
0: Sí,
1: porque ya tiró un adelanto, así que por eso.
0: Y tenemos dos destinos en realidad.
1: Bueno, vamos uno.
0: Uno que tiene sierras y el otro que tiene montañas. ¿Sí? Uno es patagónico y el otro es
1: cuyano. Amargo,
0: ¿no?
1: Cuyano.
0: No, amargo no, al contrario, un destino impresionante.
1: Porque usted dijo cuyano y me acordé de Amargo Cuyano y no voy a decir la marca.
0: No, cuyano, era serrano el otro.
1: No, hay cuyano.
0: ¿Hay cuyano también?
1: Hay serrano, hay cuyano, que lo tengo en la heladera.
0: Ah, mire usted, bien, no sabía.
1: Bueno. No me vas a quedar mal, pero no.
0: Hoy vamos a viajar por todo el país, ¿sí? Vamos a conocer más destinos, vamos a desbloquear destinos, vamos a emocionarnos con algunos destinos, vamos a vivir experiencias. Estaremos en Alpachiri, en la provincia de La Pampa.
1: Me encanta, es una colonia alemana de muy poquitos habitantes.
0: Hoy la desbloqueamos.
1: La vamos a desbloquear.
0: ¿Nos vamos a Colonia Carolla?
1: Nos vamos a Colonia Carolla, vamos a comer salame. Qué rico el salame de Colonia Carolla.
0: Al jardín japonés de la ciudad de Buenos Aires.
1: Uy, me encanta. Podemos comer una galletita de la...
0: O el sushi, mi sobrino, a usted le gusta el sushi.
1: Mi sobrino rompió la galletita de la fortuna.
0: Ah, sí.
1: Y el mensaje era... Tenés que comer más espinaca.
0: Mirá, vamos todavía. Y estaremos también en Federación, donde comenzó las termas, todo el proceso termal de la provincia de Entre Ríos.
1: Pero no vamos a hablar de termas específicamente, vamos a hablar de Federación y de la historia. El lado B.
0: Muy bien, lindo programa en el día de hoy. Tenemos norte, sur, este, oeste, todo. Así que no perdamos más tiempo y salimos de viaje.
1: Salimos de viaje, vamos.
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0: de viajar.
1: Estamos preparados para hacer un viaje de puro placer a una ciudad que tiene tres fundaciones, creo, ¿no? Tres fundaciones tiene.
2: Yo me puse la bata, no sé.
1: Sí, la vamos a necesitar. No, la vamos a necesitar.
2: Tengo las ojotas puestas.
1: Sí, sí, sí. Pero también, ojo, porque hay piletas con olas.
2: Y tengo el mate. ¿A dónde vamos?
1: Espera. Hay juegos acuáticos, hay gastronomía y, por sobre todo, hay mucha historia. Y la persona que vamos a entrevistar...
2: Gracias.
1: Es como que se enamoró del lugar... Le puso, te enamora, Federación, es así, te enamora, hace muchos años, fue secretaria de turismo de Federación, es un placer enorme estar con ella, que vio todo el proceso, y estas son las historias que nos gustan contar. Graciela Racedo, bienvenida a Portal Argentina. Después de tantos años volvimos a encontrarnos en una fiesta.
3: Sí, de verdad, después de tantos años y bueno, de alguna manera me traes ese recuerdo de que yo estuve en esto también, ¿no? En contar historias y en rescatar historias. Y con mi esposo estábamos en el canal de cable local de Federación cuando se empezó a vivir esta posibilidad de que en Federación surjan aguas termales. Y bueno, el camarógrafo con otro de los chicos, Eduardo Martínez, que por ahí lo recordás, de periodista, empezaron a registrar esas primeras imágenes donde, bueno, la perforación del pozo termal empezaba y se empezaba a soñar un futuro diferente para nuestra ciudad, que venía de un desarraigo total, de un empezar de cero y de un no saber para dónde. Así que empezamos con Carlos a rescatar estas historias y hoy por hoy las podés visitar en el museo, podés conocer esa historia del agua termal y podés también sentir esa vibración que tuvo toda la comunidad cuando el chorro dio a luz, cuando empezaron las areniscas calientes a aparecer de más de 1260 metros de profundidad, y con eso toda la emoción del pueblo, porque ahí estaba la gente en guardapolvos, el oficinista que salía y pasaba a ver qué novedades.
1: Contame cómo fue eso.
4: Me gustaría ir un poquito más atrás, ¿no? ¿Cómo fue que alguien dijo, me parece que acá pasa una cuenca que tiene agua, un acuífero que tiene agua termal, que quizás es nuestro futuro?
3: Bueno, yo creo que de las grandes crisis también, como pueblo resiliente que somos, nosotros en Federación, pero también el argentino por lo general, la búsqueda, ¿no? La búsqueda de los sueños, la búsqueda de las oportunidades. Y como te decía, Federación no hacía tantos años que estaba en este nuevo asentamiento, empezando de cero, con mucho dolor al mirar el lago, más allá de toda la belleza que el lago tenía. El lago también, como dice la canción, era el verdugo, que nos había quitado toda nuestra historia, que nos había quitado todas nuestras raíces, los recuerdos, y donde también habíamos perdido parte de nuestras familias, porque sabemos que la gente mayor es muy difícil ponerle este cimbronazo y empezar de cero. Y entonces ahí un grupo de cuatro jóvenes empezaron a investigar, porque del otro lado del Uruguay, es decir, en la República Oriental, Salto, Daimán, Arapey, eran destinos que ya tenían termas hacía más de 50 años. Entonces, ¿por qué no acá? ¿Y por qué no? ¿Y por qué no probamos? Y bueno, eso es lo que hizo que algunas autoridades también tomaran ese desafío y empezar a investigar, tanto a nivel nacional con la gente de minería, de la Secretaría de Minería y demás, qué posibilidades había. Hoy ya es más conocido lo del acuífero, pero en ese momento, imagínate que Federación surge con agua termal hace 32 años ya.
1: 32 años, es un montón. Fue el primer pozo de la provincia de Entre Ríos.
3: Exactamente, el 26 de noviembre del año 1994 surge la perforación en Federación para venir a cambiarnos la vida y de alguna manera abrir los brazos a todo el turismo que nos trajo, a toda la gente linda que empezó a bañarse en esas piletas de canto rodado y madera, porque bueno, también nuestra historia tiene esa historia de la industria maderera, y en un momento ese río que traía las jangadas desde Brasil y donde Federación fue la primer, tuvo la primer fábrica de madera terciada del país, de esa madera que venía por el río, en un momento ese río y esa madera nos dieron otras oportunidades, así que las piletas de madera muy rústicas, y la gente empezó a disfrutar de todo eso, y bueno, se empezó a enamorar de nuestro lugar, ¿no?
1: Por eso te enamoras.
4: De ese momento, de esas piletas, a ese parque que es hoy, que, ¿qué cantidad de piletas tiene?
3: Y perdemos la cuenta en realidad, porque o sea, tenemos en el parque termal hay 14 piscinas, pero luego en el parque acuático está el río lento de más de 800 metros, la pileta gigante de olas, y tenemos, entiendo que cerca de 20 más.
1: No, es realmente muy bueno, pero más allá de la cantidad, es lo que la gente se lleva puesto, ¿no? Porque vos podés ir en familia, vos podés ir a relajarte con tu pareja y los chicos se quedan disfrutando del parque acuático, o todos en el parque acuático, que es un parque con agua termal también.
3: Es un parque con agua termal donde se aprovecha el agua termal como en una segunda oportunidad. Bueno, por supuesto que como es un área de juegos, las temperaturas son menores, pero lo cierto es que a veces uno se imagina un parque de juegos de niños y en realidad ver disfrutar a los abuelos acompañado de sus nietos compartiendo el agua, que es lo más natural y saludable que hay en el mundo, digamos, ¿no? Acompañado del aire puro y demás, esto es lo que ellos empiezan a vivir y a disfrutar, y entrar en esa complicidad y recorrer el parque, te digo que es escuchar risas, escuchar voces alegres, porque de eso se trata, ¿no? De sentir que la gente está disfrutando y pasando muy buenos momentos.
1: ¿Cuándo fue que comenzaste con el tema hotelero?
3: Bueno, comenzamos en el año 97, justamente el año en que se habilitó el parque. Nosotros con el hotel estamos pegados a Termas y eso fue una ubicación estratégica, pero de mucha comodidad para la gente que nos visitaba, porque qué mejor que dejar justamente el año en que se habilitó el parque. Nosotros con el hotel estamos pegados a Termas y eso fue una ubicación estratégica, pero de

0: que ser federación, aparte más allá de que después te toca la responsabilidad de llevar la marca federación a todo el mundo.
1: Claro, yo creo que lo más importante es entender que el turismo no es de un hotel ni es de las autoridades de la ciudad. El turismo lo construimos entre todos, al recibir al visitante, al cruzarnos en la calle y saludarlo como nosotros nos saludamos con nuestros vecinos, al brindarle una información que el visitante puede descubrir de nuestra ciudad, y empezamos en ese sentido a invitar a aquellos apicultores que sabíamos el producto que tenían a que lo pongan en sus locales y que empiecen a recibir a los visitantes para precisamente contarle que la miel no sale de ningún frasco, la miel de dónde sale, la importancia de las abejas en el mundo y en el ambiente, y que además hay más de 10 variedades, por lo menos en Federación, de mieles donde es perceptible cada uno de los sabores.
0: La naranja, limón, sí, lo he disfrutado, es maravilloso.
2: La verdad, me gustaría que le des una excusa a todos nuestros oyentes para descubrir por qué enamora Federación.
1: Bueno, yo creo que no hay otra manera de enamorarse que llegando hasta el lugar y sentirlo. Porque lo sentís en todo sentido. En las vistas amplias que tiene nuestro lago y nuestra costa. Y está el otro que se puede enamorar de las termas, pero que el que también disfruta de la gente. Y hasta de ver la gente, cómo mantiene sus jardines, sus espacios verdes, porque de eso también se trata Federación. Tiene un código urbanístico que exige que cada uno de los vecinos tenga un espacio de retiro, y entonces en esta época de primavera es inolvidable. Y después también esto de enamora, lo hemos sacado de alguna manera escuchando al visitante, porque ¿cómo la están pasando? Estamos enamorados. La están pasando bien, les gustó la ciudad, nos enamoramos de Federación. Y así era una frase tras otra. Entonces digo, no hay un motivo, hay una experiencia.
2: A visitar Federación en la provincia de Entre Ríos, a dejarse sorprender, a explorar, a intercambiar con el otro, porque de eso se trata viajar. Cada viaje transforma de una manera u otra, y Federación está lista para transformarte.
0: Muchísimas gracias, Graciela. Un placer haberte cruzado acá en la FIS.
1: Bueno, gracias a ustedes, y siempre digo, Federación hay mucho para hacer, pero también se puede no hacer nada.

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11: La radio te informa la hora 11:34. Ahora en tu radio, los datos del tiempo. Temperatura 18 grados. Humedad 63%.
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0: vampiros acá, una historia muy particular, ¿no? Porque la historia de Vilma Palma de Vampiros tiene que ver con un graffiti que estaba en una mueblería, ¿no? De Rosario, que, bueno, decía Vilma Palma e hijos vampiros de los obreros. Pero parece que le sacaron el hijos.
1: Ah, pero era una protesta contra...
0: Era una protesta contra la gerente de esa mueblería que se llamaba Vilma Palmas. Y bueno, ahí le cambiaron el nombre. El texto con los años se fue desdibujando y se acortó el nombre del grupo. Contó precisamente el Pájaro Gómez esa anécdota, ¿no? Que era, hasta estaba filmado, había una foto, ¿no? Con lo que quedaba de ese graffiti. Muy, muy loco, ¿no? Muy
1: escúchame, estamos hablando de los vampiros, estamos hablando de noche, estamos hablando de un evento federal,
0: sí,
1: que llega a todo el país y es nada más y nada menos que la Noche de las Vinotecas, el evento más federal del vino argentino.
0: Este 13 de noviembre se celebra la Noche de las Vinotecas en todo el país, en todas las vinotecas, degustaciones, promos, de todo, catas a ciegas, juegos, menúes, descorches. Vos tenés una vinoteca, un wine bar, un bar, querés sumarte, hoy lo podés hacer y formar parte de ese mapa federal donde están todas las vinotecas del país que forman parte de la Noche de las Vinotecas. ¿Cómo podés hacer?
1: Ingresás ahora a lanochedelasvinotecas.com.ar, completás el formulario de registro para poder aparecer en este mapa que contaba Juanjo y listo. Ellos te van a empezar a compartir material de promoción para que puedas difundir tu evento y a su vez promocionarte en sus redes sociales. 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
0: Es la fiesta más federal del vino argentino, la Noche de las Vinotecas, segunda edición y última del año. El Día del Vino Argentino, el 13 de noviembre. No te lo pierdas. Seguimos viajando por el país.

0: portalero, llegamos al jardín japonés de la ciudad de Buenos Aires. Tenemos con nosotros un amigo de la casa, el señor Sergio Miyagi. Bienvenido a Portal Argentina una vez más.
1: Un gran gusto. Siempre agradecido a Portal Argentina por difundir nuestro paraíso porteño. Y gracias, gracias.
0: Tiempo, me imagino. No pasé en esta oportunidad por el jardín, pero allá los cerezos en flor, ¿no? Mucho rosa por ahí.
1: Mirá, los cerezos tuvimos una temporada muy linda, pero ahora se están apropiando del jardín japonés las azaleas, que estamos en plena primavera. Hay 8.500 plantas de azaleas que están floreciendo y les puedo asegurar que es el lugar más lindo de la ciudad. Es un lugar único, un lugar de ensueño, para que también puedan destresarse, despojarse del estrés cotidiano y poder estar en un ratito, aunque sea en plena paz y tranquilidad.
0: Los que nunca vivieron ese paraíso japonés, ese reducto que está en la ciudad de Buenos Aires, más muy poquitos minutos de la capital, del obelisco, contale cómo es el jardín japonés.
1: Mirá, es un lugar emblemático de la ciudad, es la consecuencia de una hermosa amistad entre Argentina y Japón, y es un lugar que de ensueño, un lugar que te conmueve, que te enamora, y es uno de los lugares más icónicos de la ciudad, en donde paisajísticamente, ¿no? El lago, las plantas, las flores, las piedras, los monumentos, los senderos, hacen de un paisaje único y, por supuesto, lo tienen que vivir y sentir.
0: Los peces koi, el puente de las decisiones.
1: Hay muchos lugares emblemáticos que tienen que transitar, como vos bien dijiste, los peces koi, el puente Yatsuhashi, el puente de las decisiones, que te van a cambiar la vida para siempre.
0: Totalmente, es así. Uno entra al jardín japonés y hace unos pasos y ya la armonía del lugar, el ruido del agua y demás, te va bajando las revoluciones aunque no quieras.
1: Es así, siempre decimos que es el lugar ideal para cuando estás nerviosa, cuando estás estresada, venite un ratito al jardín japonés. No te va a cambiar la vida, pero te vas a ir con un gesto mucho más de tranquilidad, porque reflexionaste, porque pensaste, y es un lugar que hace muy bien.
0: Sergio, hace unos años uno se podía casar en el jardín japonés. Hoy, si quiero, ¿me puedo casar en el jardín japonés?
1: Claro que sí. Hay en el registro civil del gobierno de la ciudad hay una página que es matrimonio en lugares emblemáticos. Ingresás ahí y el jardín japonés es una de las opciones para poder casarte por civil. Y bueno, es el lugar más romántico de la ciudad, ¿no?
0: Mirá vos, es romántico porque ¿qué sucede en el jardín japonés? ¿Está Cupido ahí flechándote?
1: Mirá, hay tantas propuestas de matrimonio, de pedir la mano.
0: ¿En Japón se pide la mano así arrodillándose?
1: ¿Eso? No tanto, no tanto.
0: ¿Cómo es el pedido de casamiento japonés?
1: Es un poquito más a distancia, ¿no? Haciendo una reverencia, pero el amor es el amor.
0: ¿Vos le pediste matrimonio a tu señora así haciéndole la reverencia?
1: No, a lo argentino, ¿no? Abrazándose, besándose como corresponde.
0: Pero más allá de eso, si uno no puede, no tiene el tiempo y viene a la ciudad de Buenos Aires, por ahí dice, bueno, no pude, llegué y ya cerraba, tú vine por trabajo y no me dio el tiempo, puede ir a conocer y a probar y a disfrutar de los sabores japoneses.
1: Tenemos sabores únicos, tenemos un espacio de arte culinario jardín japonés que es nuestro restaurante, que tiene un sushi muy afamado, y tenemos un patio de comidas, también con comida rápida, pero también con algunas cositas japos muy ricas como segunda opción y un poquito más económico. Y nada, es un lugar que de gastronomía estamos muy fuertes y muy bien y con mucha fama.
0: Japón tiene otra tradición, la ceremonia del té.
1: Sí, tenemos un lugar específico que es nuestra casa de té, Chashitsu, pero hace bastante que no estamos desarrollando esa ceremonia de té porque realmente queremos que vengan los especialistas, ¿no? Y bueno, estamos en un proceso de transición en el cual estamos buscando esos especialistas para poder llevar a cabo esta ceremonia del té.
0: Nos regalás un origami y nos vamos. No. es un chiste, pero también uno puede hacer origami en el jardín japonés.
2: Sergio.
0: Mirá qué rápido lo hiciste.
1: Este es el símbolo del origami, la grulla, que simboliza la paz, la felicidad, los buenos augurios y la longevidad. Así que estamos en plena campaña en el jardín japonés, 1 millón de grullas por una Argentina mejor. Así que vengan, Portal Argentina, vengan, hagan grullas y vamos a decir que nuestra amada Argentina esté un poquito mejor.
0: Y así sea, Sergio.
1: Un placer, gracias como siempre.
0: Una pregunta es, señor.
2: Una pregunta es, Juanjo. Yo soy más técnico en las cosas. Hay un interés enorme en la cultura japonesa. En el día de ayer hablábamos que de Latinoamérica creció 40.000 turistas del año pasado a este año a Japón puntualmente. Hoy se puso muy competitivo. Que tenés las dos camisetas, las tres camisetas, la de River también la tiene, pero que no nos podemos perder de Japón.
1: Yo creo que Japón lo que produce en uno es cambiarte la vida para siempre. La hospitalidad japonesa es la número uno del mundo. Lo que te brinda Japón es un confort, una educación, el cuidar al prójimo y, por sobre todas las cosas, un paisaje bellísimo, con mucho respeto, en donde siempre van a estar un segundo adelantados y van a saber lo que vos estás necesitando. Y eso es lo que es Japón, ¿no? Más allá de sus tradiciones, la belleza de sus paisajes, Japón lo que hace es conmoverte. Y Japón es sutileza y, por supuesto, lo que es Japón fundamentalmente es un paraíso y vas a pasarla espectacular. Y ustedes que son turistas lo van a vivir de una manera muy intensa y no se van a olvidar nunca en sus vidas.
0: Arigato, gracias.
1: Arigato gozaimasu.

0: Era Man Ray, estabas escuchando Olvídate de mí, qué bueno, ¿eh? Qué lindo el jardín japonés. Es una de las atracciones más fuertes de la Argentina.
1: Konnichiwa.
0: ¿Vos sabés que
1: arigato.
0: Es uno de los destinos más visitados en la ciudad de Buenos Aires? Más de 600.000 personas por año ingresan al jardín japonés.
1: Es un montón.
0: Es un montón realmente, una atracción que está siempre allí en la ciudad de Buenos Aires, para disfrutar. ¿Qué dice?
2: Tranquilo.
0: Tranquilo.
1: Pero eso es chino, ¿no es? No. Usted, yo le acabo de decir Konnichiwa y usted no me dijo Konnichiwa. No,
0: Konnichiwa. Konnichiwa.
1: Lo sorprendí hablando japonés.
0: Muy bien, muy bien. Todos los días se aprende
1: tranquilo
0: algo nuevo.
1: Tranquilo también te lo puedo decir.
0: Sí, tranquilo. Ahora tranquilo. Te decía que todos los días se aprende algo nuevo. Y qué mejor que aprender, ¿no? 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
2: Tranquilo.
3: Soy Gabriela Ávila, secretaria de Turismo y Cultura de las Juntas. Para visitar las Juntas hay 5 actividades y lugares que no se pueden perder. Uno tiene que ver con la cabalgata a la Silleta, a 12 kilómetros de las Juntas, por un paisaje paradisíaco. Otra actividad, el taller de elaboración de dulce de membrillo, representativo de nuestra localidad, donde participan productores contándoles cómo se prepara el dulce de membrillo a fuego de leña, en pailas, desde la cosecha hasta la elaboración del producto. Otro de los lugares que no pueden dejar de visitar es transitar desde las Juntas hasta las Piedras Blancas. Las Piedras Blancas está a 13 kilómetros de las Juntas, pertenece a nuestra jurisdicción y

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La Nación. Javier Milei comenzará en los próximos días y hasta fin de año un raíte de visitas al interior del país con eje en lo económico. La idea es que el mandatario visite las 9 provincias en las que están distribuidos los primeros 23 proyectos aprobados a través del régimen de incentivo a las grandes inversiones en RIGI. Tecnología. Canal 26. En medio de la creciente presión judicial sobre las redes sociales, TikTok implementará nuevas restricciones para adolescentes en Estados Unidos tras un acuerdo con el estado de Alabama, que incluye un límite diario de 2 horas y bloqueo nocturno. La medida busca frenar el impacto en la salud mental de los menores mediante la suspensión de notificaciones escolares y la prohibición de filtros estéticos. Deportes, Deporte B. En la próxima fecha, la 12 del torneo, puede concretarse el primer descenso de la temporada. Estudiantes de Río Cuarto puede descender este sábado en el Monumental ante River. El equipo cordobés está obligado a sumar de a 13, pero dependerá del resultado del viernes de Aldo Civi ante Sarmiento en Mar del Plata. Esperará para saber si le alcanza un empate o necesita un triunfo. En cualquier momento volveremos con más noticias. La radio te informa la hora. 12:03. Ahora en tu radio, los datos del tiempo. Temperatura 20 grados. Humedad 63%.

0: Qué grande, Ruggiero con Manuel Wirtz. Qué tema de Manuel, ¿no? Escrito por Manuel Wirtz de ya los 90. ¿Cómo pasa el tiempo, no?
1: Yo no había nacido.
0: Rescata mi corazón, acá en Portal Argentina.
1: ¿A quién se lo pide?
0: A usted.
1: Ah, yo ya se lo rescaté.
0: Muchas gracias. Rescatate.
1: Rescatate, papá.
0: Bueno, ¿querés comunicarte con nosotros? Lo podés hacer a través del 11 25 20 6040. 11 25 20 6040.
1: También a través de nuestras redes sociales nos encuentran como Portal Argentina. Gracias a todos los que están participando, comentando los reels y todo. No se peleen, muchachos.
0: Sí, tranqui, viste, pero siempre se arma la pica, pues. Y aparte que va por cualquier lado, porque si no es por el lado de política, es por el lado que si sos vegano, si comes carne, si comes si respirás abejas, pide gracias. ¿Cuánta gente tuvimos hasta ayer? ¿Cómo andábamos?
1: 13. Y no sé, como 14.000 reproducciones,
0: muy
1: un montón
0: bien,
1: de me gustas, de comentarios, todo.
0: Está bueno, está realmente muy bueno, está muy bueno.
1: Pero bueno, gracias por haberse sumado a participar.
0: No, gracias a...
1: Pero no quiero que se peleen, porque se empiezan a... Gente que no sé si se conoce o no, pero empiezan a pelearse entre sí, yo digo, bueno,
0: está bien, qué sé yo. Quédate acá, esto es Portal Argentina. Lo nuevo de su amigo, el mexicano...
1: ¿Mi amigo mexicano?
0: Sí, el que canta, el que viaja horas y horas y horas.

0: ¿Cómo nos decimos siempre, nos gusta desbloquear historias, nos gusta desbloquear lugares, y esta vez desbloqueamos uno en la provincia de La Pampa. Se llama Al Pacini. Vamos a conocer su lado B, vamos a conocer su historia, sus lugares, dónde queda en el mapa y mucho más de la mano de Cecilia Bartolomé. Ella es prestadora de servicios turísticos y nos va a llevar de viaje, así que ajustense los cinturones. Bienvenida a Puerto de la Argentina.
1: Buen día, ¿cómo estás? Bueno, soy prestadora...
0: Me estoy pegando con un chicle, perdón.
1: Soy prestadora de servicios turísticos de la localidad de Al Pacini. Está situada en la región Caminos del Sudeste Pampeano. Es la región que hoy estoy representando. En la provincia de La Pampa podés acceder desde Santa Rosa a través de la ruta provincial 1 o la ruta nacional 35. Al Pacini conecta estas dos rutas a través de la ruta provincial 20.
0: Si tuvieras que decirnos localidades cercanas o más grandes que están cerca de Al Pacini para que la gente se vaya ubicando en el mapa.
1: Bien, ya que me mencionás las localidades aledañas, te voy a contar que estamos incluidos en dos rutas provinciales importantísimas, la ruta de la Sal y la ruta de los alemanes del Volga, descendientes de alemanes del Volga. Entre todas las localidades, algunas integramos la ruta de los alemanes y algunas la de la Sal. Por ejemplo, Macachín, Jacinto Arau, San Martín, Huatrache con la colonia Melonita, General Campos con los productos lácteos, Miguel Rilo con la fiesta nacional del asador, entre otras localidades más.
0: Bien. Ahora, llegamos al Pacini y nos llevó el destino, paramos en la ruta y decidimos pasar el día ahí. ¿A dónde nos llevas? ¿Qué tenemos que hacer?
1: Bien, para pasar el día en Al Pacini yo les aconsejo primero alojarse en la estancia rural Los Olivos. Es un espacio que incluye actividades rurales, un espacio de conexión en un chalet antiguo, en una casa rural, y que también tiene una historia vinculada con las antiguas rastrilladas aborígenes. Yo particularmente tengo un antiguo almacén de ramos generales restaurado como un espacio turístico cultural, desde el cual te invito a saborear, crear y descubrir. Trabajo con muchos actores locales y regionales. Desde Saboreá trabajo con la Asociación de Descendientes de Alemanes del Volga de la localidad, la única asociación filial en la provincia de La Pampa. Son las alemanas del Volga, de la Comisión de Damas, son las encargadas de cocinar y preparar estos platos exquisitos. De hecho, acá tengo para mostrarles un recetario tradicional con un compilado de recetas originales de los alemanes del Volga.
0: Vamos a hacer un parate ahí, pero yo ya quiero saber, me imagino que va.
2: Yo también, no, contame acerca ya.
0: ¿Qué vamos a comer?
2: Sí, el estómago me está llamando.
1: Bueno, día a día sacamos picadas con productos chacinados, fiambres, quesos, todo artesanal.
0: ¿Pero local o viene algún, no sé, chucrut, alguna Cracovia, algo más alemán?
1: Bueno, la picada tiene, es una picada súper completa, tiene la clásica empanada caliente, el Krautpirog, que es una empanada alemana, es una masa de levadura que tiene carne, el repollo fermentado, que es el Peberau, no es el chucrut, es el Peberau, tiene morrón y cebolla caramelizada, es un poco agridulce, exquisito. Por ejemplo, puedes probar la Tarkrepel, que es una torta alemana con un café. Hay un sinfín de opciones. De
0: ¡qué mal la estoy pasando!
1: La Rivilkuga, que es la torta rusa, quiere decir torta granulada. De hecho, en la localidad de Perú, cercana a nuestra región, tenemos la fiesta provincial de la Rivilkuga. Bueno, y distintos platos preparados por las mismas cocineras. Después del mercado artesanal del almacén, te invito a reservar una cita con tu artista interior y dejarte llevar de la mano de distintos artesanos locales y regionales que vienen a dictar talleres, oficios vinculados con nuestras labores ancestrales. Y mi labor, te preguntarás cuál es. Yo soy guía de turismo, guía de sitio cultural y guía especializada en minería. Entonces trabajo en la ruta de la Sal y la ruta de los alemanes. Y desde aquí te ofrezco distintas experiencias. La experiencia criolla, la experiencia herencia alemanes del Volga, la experiencia experiencia inmigrantes, trabajo con la localidad de Macachín ofreciendo raíces vascas y se complementa a este circuito. Una propuesta educativa destinada exclusivamente a instituciones y turismo holístico. Una propuesta nueva que estamos sacando para conectar con los espacios verdes que tenemos en la localidad.
0: La verdad que está buenísimo. ¿Dónde pueden encontrar más información?
1: Pueden ingresar a Experiencia Sudeste y un bajo al Pachiri para propuestas turísticas, y si no, Plácida Almacén y un bajo al Pachiri para la propuesta cultural y gastronómica.
0: Están todos invitadísimos. Algo que me gustaría saber para cerrar es cómo se les dice a los nacidos en tu localidad.
1: Alpachirenses.
0: Alpachirenses.
1: Sí.
0: Bueno, me encantó haber conocido a algún alpachirense acá en este camino que estamos transitando. Muchas gracias, Cecilia.
1: Muchas gracias a vos.

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7: La radio te informa la hora. 12, 31 minutos. Ahora en tu radio, los datos del tiempo. Temperatura 20 grados. Humedad 61%.

0: Olmedo, este artista, Trago Amargo, acá en Portal Argentina. Se quedan con nosotros, tenemos una nota más todavía. Vamos a seguir recorriendo la República Argentina, pero viste que no paramos, es una cosa de locos. Es una nota tras otra, un
1: ¿qué
0: viaje.
1: ¿Qué cantidad de kilómetros hemos recorrido en estas semanas?
0: La verdad que sí, la verdad que sí.
1: No se pueden quejar.
0: La verdad que sí. Bueno, los próximos días vamos a ya tener varios lugares más. Vamos a seguir, hay muchos lugares que todavía no hemos desbloqueado, y son muchas, y también algunos que vamos a empezar a realizar los fines de semana, que no podemos decir nada, ¿no? Pero
1: tengan en cuenta que este fin de semana es largo.
0: Sí.
1: ¿No? La provincia de Neuquén, por ejemplo, tiene los centros de esquí abiertos hasta este fin de semana. Así que si te quedaste con ganas, no pudiste esquiar en vacaciones de invierno, tampoco lo pudiste hacer en agosto, en octubre lo vas a poder hacer de realidad hasta este fin de semana. Quizás podamos hablar mañana con Julián del Cerro Laderas Perito Moreno en el Bolsón.
0: Me parece.
1: Para que nos cuente cómo se están preparando para este cierre definitivo de temporada.
0: Lo tendríamos que llamar, sí. La verdad que es un tipazo, hemos hablado con él. Le mandamos un abrazo grande a toda la gente de Patagonia Andina, allí en el Bolsón. Y sí, cierran, tenés razón, ya, último fin de semana, ¿eh? Así que a disfrutar, si querés, los últimos minutos de nieve. Igual nevó un poquito, me dijeron, ¿eh?
1: Debo, pero bueno, ya está.
0: Ya está.
1: Se finí la temporada y sobre.
0: Y bueno, es así, qué sé yo. ¿Qué decís? 11-25-20-60-40. Estamos en el Instagram Portal Argentina. Todo junto y sin espacio.

Quédate, era sencillamente la Bersuit Vergarabat con Nahuel Penisi. Nos vamos a Colonia Carolla, provincia de Córdoba. Prepárate.

0: Nos vamos a Córdoba, nos vamos a Colonia Carolla, porque se viene una nueva edición de esa, su salame, de esa fiesta. Siempre hay pica. Si digo que uno me gusta más que el otro, ya me empiezan a mandar whatsappitos. Así que no voy a tomar partido, pero me gusta este salame.
1: Son de los más ricos que hay, olvídate.
0: Vamos a Colonia Carolla, nos abre la puerta de la ciudad.
1: Majo Vergaña, le mandamos.
0: Bienvenida a Puerta de la Argentina. Hola, ¿cómo les va? ¿Todo bien? Muy bien, abriendo la puerta de la ciudad. ¿Cómo está Colonia Carolla hoy?
2: Bueno, bienvenidos a Colonia Carolla. Colonia Carolla está más linda que nunca. Estamos ahí con los plátanos y en este momento que están brotando, se están poniendo verdes, hermoso momento, porque esa intersección entre que la ves gris a la avenida, un día te despertaste y la ves gris, al otro día te despertaste y ya empieza a estar de color verde, es el momento ahora, así que bueno, es muy especial para nosotros y preparándonos para lo que va a ser la temporada. Nosotros arrancamos ya nomás con la fiesta provincial del salame típico que va a ser el 8 de noviembre y bueno, ya después trabajando para lo que es la temporada de verano, donde trabajamos muchísimo obviamente con lo que es el Festival de Jesús María. Nosotros nos apoyamos mutuamente con esta localidad, con la localidad vecina y junto con Sisacate también, y también siendo el apoyo un poco lo que va a ser la temporada en Córdoba con estas pequeñas escapadas que la gente se está haciendo también. Entonces nosotros ofrecemos caminos del vino, ofrecemos una gastronomía de excelente nivel y sobre todo basada en lo que son nuestras comidas típicas y también lo que es el patrimonio jesuítico que tiene nuestra zona, y por supuesto también trabajando para lo que va a ser el mes de marzo, para nosotros muy especial porque es la fiesta provincial de la vendimia, la Sagra Nacional de la Uva y el aniversario de nuestra ciudad.
0: Fuiste así, sin escala, fuimos, sí, hicimos todo rapidito, es como un túnel que uno transita por esa avenida que es paradisíaca.
2: Es una avenida que es única porque son 11 kilómetros de una avenida arbolada, en total la avenida tiene 13, pero arbolados con una misma especie son 11 kilómetros, por eso es que es única y es la más larga de Sudamérica. Yo me animo a decir siempre del mundo, porque no conozco otra que tenga esa cantidad de kilómetros con una misma especie, y así que para nosotros es un orgullo, porque realmente es una imagen que no la vas a encontrar en otro lado, es solamente de Colonia Carolla, pero más allá de eso, es el eje a través del cual se desarrolló la ciudad. Entonces, y que además, la persona que plantó los plátanos, lo hizo con objetivo que fue el de unir, hacer una obra que una Colonia Carolla con Jesús María para siempre, y bueno, logró esta avenida que realmente nos une y que nos identifica a nivel mundial, ¿no? Por las imágenes que te podés llevar según la época del año que vayas a recorrer.
0: Bueno, hablamos de sabores, hablabas del salame, también está la fiesta de la gastronomía típica.
2: Mira, tenemos fiestas durante todo el año en Colonia Carolla, por eso siempre digo que la experiencia...
0: Son fiesteros los cordobeses.
2: Yo digo, Colonia Carolla, la experiencia la podés vivir en todo el año y siempre que vayas, el mes que vayas hay una fiesta. Nosotros tenemos desde la fiesta del Codeguín, que es en el mes de julio, tenemos las comidas típicas, que es en el mes de agosto, después tenés la fiesta provincial del salame típico, la fiesta provincial del higo, tenés la fiesta de las pastas caseras, tenés también, bueno, como te decía recién, la vendimia, la Sagra Nacional de la Uva, el Piñarul, que es la fiesta de San Pedro y San Pablo. Así que bueno, hay un poco de todo para poder visitar Colonia Carolla durante todo el año y siempre vivir una experiencia que no te la vas a olvidar nunca, por supuesto.
1: La verdad es una experiencia mejor que la otra, el turismo gastronómico, disfrutar del salame típico, disfrutar, bueno, mandar un abrazo gigante también a todos los amigos de FM Comunicar que nos emiten todos los días, un placer gigante, y a todos los oyentes de Portal Argentina, que son muchísimos en Colonia Carolla, tanto en FM como en el cable. Y bueno, hablar también del tema de las colonias, el paraje histórico, ¿no?, que está ahí cerquita de Colonia Carolla, que me parece que es muy importante, y también las manifestaciones religiosas que están tanto en Jesús María como en Colonia Carolla.
2: Claro, nosotros tenemos tres estancias jesuíticas que son patrimonio cultural de la humanidad. Están en un radio de 25 kilómetros. Colonia Carolla, que es la primera estancia jesuítica de la provincia. Después tenés Jesús María, que es de 1618. Y después tenés Santa Catalina, que está ya en la parte de las sierras. Que bueno, que solamente en un día podés visitar las tres, si querés. Y si no, haces noche en alguna de las localidades para visitar dos un día y una que te quede al otro día. De paso, disfrutar de de la gastronomía típica, hacer caminos del vino, recorrer un poquito más algunas otras cuestiones históricas que tiene nuestro territorio, como es, por ejemplo, la posta de Sinzacate, que es un museo nacional, que es donde velaron los restos de Facundo Quiroga. Podés recorrer parte del Camino Real, podés conocer, por ejemplo, el Museo Casa Copetti, que es donde está todo lo relacionado a la inmigración friulana y veneta. O sea que tenemos un pantallazo muy importante, disfrutar de las quintas caroyenses, hay de todo un poco, así que me parece que es una linda propuesta para poder visitar Córdoba de otra manera. Podés visitar río, montaña un día y después destinar un día también para hacer la parte cultural y gastronómica que tenemos en Colonia Carolla.
0: ¿Dónde encuentras más información?
2: Encuentra más información en la web coloniacarolla.gov.ar, coloniacarollaturismo.gov.ar o en nuestro Instagram coloniacarolla.turismo.
0: Están todos invitados, no se la pierdan la fiesta provincial del Salame el próximo
2: 8 de noviembre en concordancia con la Avenida del Papa. Es ese fin de semana, así que bueno, va a haber muchos eventos en la provincia de Córdoba.
0: Dicen que va a haber feriado, o sea que si es feriado, no hay excusa para no visitar esa fiesta también.
2: Va a haber feriado. Desde la gente que venga desde el norte de nuestro país, el paso obligado es Colonia Carolla. Así que bueno, pueden parar, comer ahí una picadita, tomarse un vermú, o a lo mejor probar algún vino también, y luego seguir viaje para ir a recibir al Papa en nuestra provincia.

0: Muy bien, gracias a todos por acompañarnos. Gracias, Romina, linda nota, ¿eh? Colonia Carolla, otro lugar hermoso. ¡Qué viajes hoy!
1: ¡Qué viajes! Y todo el mundo está ahí pendiente de la visita del Papa. Muchos están buscando lugares para verlo. O en Buenos Aires.
0: No te voy a contar.
1: En Córdoba, lo que están subiendo los pasajes, lo que están subiendo los hoteles.
0: Todos los hoteles, lo que te cobran en algunos.
1: Ya hasta en dolarizado todo.
0: Campings.
1: No, tremendo.
0: Tremendos. Precios enormes, ¿eh?
1: Se esperan que se maneje, se salgan a la ruta.
0: Mucha.
1: Más de 2 millones de personas para ver al Papa, tanto en Luján como en Córdoba. Así
0: en
1: que,
0: Córdoba y en la ciudad de Buenos Aires.
1: También.
0: ¿No? Gente, gracias. Gracias, Romina.
1: Por favor, gracias a ustedes. Nos volvemos a encontrar mañana.
0: Buena vida. Hasta mañana, si Dios quiere. Nos vamos con los Rodríguez. Chau.

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1: Hola, bienvenidos. Aquí los principales títulos del momento. Todo noticias. Tras el escándalo de Grabois, diputados reanuda el debate por la ley de defensa de la soberanía. El debate en diputados por el proyecto de defensa de la soberanía nacional volverá a tomar impulso este martes, pero con un nuevo foco de tensión. Tras el escándalo que obligó a levantar la primera reunión, las comisiones que analizan la iniciativa, se presentó un pedido para expulsar a Juan Grabois de la Cámara de Diputados por su comportamiento durante el encuentro. La nueva reunión está prevista para este martes a las 15:30 y será encabezada por Carlos Zapata, presidente de la Comisión de Defensa, Laura Rodríguez Machado, titular de Legislación Penal, y Juliana Santillán, al frente de Relaciones Exteriores. Infobae. Milei prioriza el plano internacional y el ala política se enfoca al máximo en construir puentes con los aliados. El presidente fue quien más eufórico se mostró con el triunfo de Flavio Bolsonaro e hizo trascender que visitará España en plena crisis de Pedro Sánchez. Por su parte, Karina Milei suspendió la mesa política para viajar a Salta y reunirse con los gobernadores clave. C5N. La OMS exigió a Rusia que comparta información sobre posible brote de peste. La Organización Mundial de la Salud detalló que el riesgo es muy bajo para Europa. En paralelo, las autoridades rusas explicaron que no detectaron casos positivos entre los compañeros de la investigadora fallecida. Esto pasa en la Argentina y en el mundo. Hasta la próxima.
2: La radio te informa la hora. 13:02. Ahora en tu radio, los datos del tiempo. Temperatura, 20 grados. Humedad, 59%.
3: De donde vive Messi, y no lo pudieron ver.
4: Y no sé.
3: Yo le digo que Argentina, te lo digo que Argentina va a ganar hoy.
4: Sí, bueno,
3: con la despedida de Messi.
4: Vamos con Marín.
3: Y te quiero. Messi, son un más grande.
4: Bien.
3: De parte de firmar. Charango te lo dice.
4: Sí, charango. Está, charango. Gracias, bueno, charango.
3: Ahí te mando el audio, rata.
4: Ah,
3: para
4: bueno.
3: Que no escuche Messi.
4: No. Pero...
3: Bueno, Messi fue un jugadorazo.
4: Ah, pero... ya lo dijiste. Ya está, gracias.
5: Volvió a arrancar.
4: Gracias, charango.
5: Ojo,
4: te queremos.
5: Tengo data.
4: Sí.
5: De cuál sería la sorpresa.
4: Ay, ay, ay. Ay, ay, ay, ay, ay, ay. Vamos a develar la sorpresa. Esta noche le van a dar a Messi en la cancha. Siempre antes, los populares. Después no cagan a pedo como la conga, pero bueno.

hallaron en el celular de Barrelier una foto del 2024 de una mujer desnuda y maniatada. La imagen apareció en el marco de la investigación por el femicidio de Agostina Vega, pero aún no se sabe quién es. La abogada del padre de la adolescente aseguró que ya contabilizan 6 presuntas víctimas vinculadas al acusado. Una mujer fue asesinada en su casa y detuvieron a su pareja que se escondió debajo de una cama. Cuando los efectivos llegaron al lugar, no encontraron inicialmente a Pablo Salvador Pitali, de 38 años, ni a la hija de 10 años que tenía la pareja. Durante la búsqueda, los policías localizaron finalmente a Pitali escondido debajo de una cama. Según informaron, el hombre tenía muchas manchas de sangre en el momento de ser encontrado. Desvinculado de Racing, Marco Rojo fue a ver el partido de Estudiantes ante Gimnasia de Mendoza. Marco Rojo ya vive de cerca su regreso a Estudiantes. El defensor se acercó al Estadio 1 para acompañar a sus futuros compañeros en el encuentro frente a Gimnasia de Mendoza, mientras termina de completar los últimos pasos para volver a vestir la camiseta del club que lo formó. Y nos vamos, señores, en exclusiva para toda la Argentina. La sorpresa después del show de Ulises se devela antes en Los Populares. Sería una sorpresa musical. Adelante, Móvil Monumental. ¿Tenemos algún problema con el delay? Sí, ahí tenemos.

chicos. Sí. No, gracias. No, no. Sáquenla, por favor. Denle un laxante, por favor, ahora que le haga efecto.

0: Lindo. Ahí estaba Trula, señores, con el negrito Marito Gutiérrez de mi vida. Vamos, negro Mario querido. 13 con 10 minutos. Hoy es el día del circo. ¡Qué lindo!
1: ¡Qué lindo!
0: ¡Qué lindo los circos! ¡Cómo me gustan! Ya casi que están medios que muy tranquilos los circos, ¿viste?
1: Pisa, prácticamente, ¿no hay? ¿Qué pasó?
0: Me pongo
1: mal. ¿Te emocionaste?
0: Y me pongo mal. Dios mío, bueno, nada. Tengo ganas de ir a un circo, ¿viste? Bueno, día del circo. ¿Qué más? A ver.
1: ¿De qué más?
0: Día de el taco. Día del taco. No sé si es del taco con el que jugamos al pool o el taco que se come.
1: Ese. El que se
0: o
1: come.
0: O del taco que tiene la mujer cuando se pone esos zapatos tan elegantes, tan que lindo que la mujer con tacos es tan linda.
1: O del taco como yo hago los pases, ¿viste? Está aquí.
0: Bueno, sí. Día de los fideos. Cualquiera, ¿eh? Dale con Tuti.
1: Sí.
0: Vamos con los fideos.
1: Vamos, Di María.
0: Lindo para comer los fideos, ¿eh? Saludos para Di María, que seguramente va a estar esta noche sentado en alguna butaca, viendo a su ex compañero. Bien. Día del asistente médico.
1: Bueno.
0: No sé qué es esto.
1: ¿Los asistentes de los médicos? ¿Cómo que no?
0: Y pero el asistente médico, no se llama el asistente.
1: ¿El asistente?
0: Y periquiqui.
1: ¿Los médicos?
0: ¿Cómo es la historia? No entiendo.
1: ¿Feliz día?
0: Bueno. ¿O será la asistencia médica esa que vos usás para viajar?
1: No, el asistente médico.
0: El asistente médico. Bueno, que alguien me explique, la gente que trabaja en salud, quién es el asistente médico, porque el enfermero es enfermero, el instrumentista es instrumentista. ¿Qué sé yo, viste? Me confundo a veces. Colorete, ya estoy moqueando de solo pensar que no volveremos a ver al más grande de la historia del fútbol. Los números así lo dicen. Gracias a Dios, soy de la generación que pudo ver al Diego y ahora a Leo. Son argentinos. Nos tocó disfrutarlo como jugadores, matándose por los colores argentinos. Yo te voy a extrañar, enano, pero voy a seguir sintiéndome orgulloso por lo que sos como persona. Gracias, total.

0: Barbanegas es el guitarrista de los Fundamentalistas del Aire Acondicionado, la banda del Indio Solari. Ah, muy bien.
1: Nada que ver, entonces.
0: Gracias, Lucas, querido, Venegas. Por la... sí, acá dice Vanegas, pero no sé si es Venegas el que va. Bueno, sí, por... debe ser el mismo. Que cante el himno.
1: ¿Qué?
0: Al himno hay que cantarlo. Lo cantó la Pepa la última vez. La vara, la vara está muy alta.
1: Sí, sí, sí.
0: La canta... vara del himno nacional argentino para la selección ha quedado muy alta después de que lo cantó la Pepa. Guarda, ¿eh?
1: Pero lo canta un ex combatiente de Malvinas, va a estar lindo eso.
0: Colorete de San Carlos de Bariloche también se cuartetea un tema del Manda Más aquí en Carrera. Ahora, Ariel, hola, San Carlos de Bariloche, ¿cómo anda, mi gente? Colorete, hoy se retira de la selección el más grande. Deja una hermosa enseñanza como persona, como jugador. No se dio nunca por vencido, porque a veces la historia no termina cuando perdés. Termina cuando dejás de intentarlo. Creo que lo más lindo, más allá de su magia, lo que al menos a mí me parece, hermoso programa. Gracias, Nicolás. Los mensajes para el número 10 que se nos va, señores. Desde Andacollo, Neuquén. Acá llueve, color. Poneme tinta 90 desacatado. Gracias, Colorete. Te escucho toda la tarde. Hola, arriba la gente linda, la gente linda de Neuquén, que no decaiga, vamos arriba, que no decaiga, acariciame, saltame y bailame, y se preparan los desacatados el viernes,

0: de Santi Cairo es el ex cantante de Yerba Brava. Vamos, ajá, vamos. Vamos teniendo
1: vamos
0: información.
1: Armando la lista, bien.
0: Gracias, vamos armando la lista, me encanta, vamos. Qué falta de respeto de tu parte pasar el mensaje de Charango y cagar la sorpresa que te le tenían a Messi para esta noche. No, bueno, ojalá que no. Ojalá que la sorpresa que pasamos no sea sorpresa, por favor. Bueno, Gaspar Venegas no es ningún combiero, es bajista de los fundamentalistas. Sí, señor, lo estamos enterando ahora. Bien, bien, bien.

0: Soy de Junín con Orete. Por esas cosas me tocó estar en los festejos de los 120 años de Melo. Y ahí estaba la Maggie. La rompió. Mis felicitaciones. Increíble. ¿Cómo se ve al público? Un grande. Bueno, muy bien. Un saludito grande para toda la gente linda de Melo. Y ahí estaba la Maggie. Sí, señor. Cuenta, querido.
1: Bueno, con el debut de Thiago Cardoso en el arco de la selección de Uruguay, al menos en esta nueva etapa con Forlán en el banco como director técnico, está ganando Uruguay 5-1 a la India. Sí, sí, contundente victoria de la Celeste. Darwin Núñez, Araujo, Salazar, de nuevo Araujo y Sanabria los goles para Uruguay. En el de India, algo tuvo que ver. Thiago Cardoso deja un rebote demasiado largo que fue aprovechado por Tapá, que puso el empate, que hasta ese momento el empate transitorio.
0: Bárbaro, señores, 13-16 minutitos. Se vienen los que van a estar esta noche también.

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13:23, mi gente querida, qué lindo. Bueno, Yuba está comiendo ravioles con salsita y coquita. Ay, qué rico, me manda la fotito por acá. Qué lindo. Bueno, para King, que está tomando sol en el trabajo, somos de Villa Dolores. Ah, qué suerte que tiene para tomar sol en el trabajo. Míralo vos. Adriana me dice que va a comer macarrones con bife de pollo con cebolla. ¡Oh, la mierda! ¿Cómo estamos hoy, por favor? A Débora, que la amo, decirle que sin ella no soy nada. De parte de Rubén, excelente la radio.

0: Papá. Para los chicos de la Municipalidad de Corral de Bustos, administración, te escuchamos todos los días. Un temita de Simón me piden por acá, ¿cómo anda Corral de Bustos? Todo lindo, Corral de Bustos. Todo lindo, administración, municipalidad. Bueno, les cuento, señoras y señores, que hoy el encargado de hacer la ensaladera será nada más y nada menos que el técnico del Instituto Atlético Central Córdoba. ¿Qué me cuentan? ¿Este guaso quiere programar ensaladera antes que juguemos con Boca? ¿Me está provocando?
1: No, lo hace porque está puntero, porque está tranquilo.
0: Bueno.
1: Porque llega bien.
0: Lo espero al traductor Flores a las 3 de la tarde, señoras y señores. Hoy la ensaladera es para el traductor. Hoy la ensaladera es para el técnico de la gloria. A las 3 de la tarde, muchachos. No te tengo miedo, traductor.
1: No tomes así. Ah, bueno, ¿cómo una provoca? Tranquilo.
0: Bueno, por la duda yo...
1: ¿Qué vos decís que te está provocando?
0: No, digo yo por la duda.
1: Para mí es porque está bien, porque está puntero, porque está potente. El equipo juega, golea, gusta, gana.
0: Se viene la Tapia la semana que viene. Ahora el viernes.
1: ¿El viernes?
0: Se viene el muro.
1: ¿Sabe qué día es?
0: No se viene el muro. ¿Y

0: de perder un partido no le cambia nada.
1: Bueno, pero...
0: Ponele que pierda, no le cambia nada.
1: Bueno.
0: Sigue ahí arriba.
1: Lo espero a las 3 de la tarde. Del departamento, escuchando acá de Neuquén, se llueve todo por acá y no se trabaja. Bueno, y metió ahí los populares en el YouTube. Ya voy a YouTube para saludar a todos, ¿eh?
2: Claro.
1: ¡Ay, amor! ¡Ay, cagamos!
0: ¿Por qué? ¿Qué pasó?
1: No, me animo a decir esta... Me animo a decir esta efeméride.
0: ¿Qué tan grave es?
1: Sí, porque no me vendría bien si la digo.
0: No te vendría bien, nada. No. ¿Y qué se viene? Ah, decila.
1: Ah, decila vos, mira. Esta. La del último. Que lo parió justo ahora también, justo hoy.
0: ¿Por qué está tachada si no la dijiste?
1: La taché porque no la quería decir.
0: Pero está tachada, la estoy viendo.
1: No la quiero decir.
0: Vos sabés que le voy a mandar una foto. Día de transferirle dinero a tu hija.
1: Ah, pero en Estados Unidos, acá no.
0: No,
1: acá no.
0: Día internacional,
1: no,
0: dice.
1: No, día en Uzbekistán,
3: Vale, tío, no, larga la platita.

0: Suena, señores, estaba nada más y nada menos que Página Social con el mismísimo Monkey.
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1: 13:35

0: que en la categoría Martín Fierro le erraron el nombre del disco de La Conga.
1: ¿Eh? ¿Cómo? ¿En qué sentido?
0: Cuarte Tour le pusieron. Y Cuarte Tour es la gira que están haciendo por Europa. No se llama así el disco.
1: Claro.
0: Bueno.
1: ¿Y qué? ¿Lo pusieron como que era el nombre?
0: Lo pusieron. Mejor artista show en vivo, plataforma. María Becerra, Quimera Show, La Conga Cuarte Tour, Lali Tour, Airbag, el Club de la Pelea, Tini Futura, qué locura en vivo y qué sé yo. Bueno, sí, quería agradecerle a muchos artistas de la música de Córdoba que me han hablado en privado por el tema que manifesté ayer a la tarde con mi disconformismo hacia la rotulación, hacia el género musical que le han enganchado acá o le han puesto a los muchachos de cuarteto. O sea, en realidad hemos hablado de que son artistas cuarteteros, no tropicales. Y bueno, la verdad que, digo, hay mucha gente que tiene que ver con la movida cuartetera me escriben, hay algunos artistas que me han escrito, totalmente de acuerdo. Pero bueno, ojalá, el tema no es enojarse con los Martín Fierro ni con la gente de Aptra, sino simplemente que se asesoren y que propongan la categoría cuarteto.
1: Aparte están a tiempo de corregir.
0: Claro, está la categoría rock, está la categoría tropical, que en buena hora que esté y que por supuesto se lo merecen porque hay mucha movida tropical en Buenos Aires. Está la categoría tango, no he entrado en todo, está la categoría de folclore, está la categoría de rock alternativo, está la categoría de artista pop, está la categoría de, bueno, la revelación femenina, la revelación masculina, debe haber una categoría cuarteto. Se luchó mucho durante los Gardel, en los comienzos del Gardel, eran artistas, le daban un Gardel a la Mona y como artista tropical, ¿viste? Cualquier cosa. Entonces, después se dio cuenta la industria que hay otro género y muy importante, hoy el más importante en todo, que es el cuarteto, y bueno, ya está. Entonces ahora está el Gardel, el tropical, el Gardel, el cuartetero. Bueno, el Martín Fierro es eso. Simplemente hemos manifestado eso, y hay muchos comentarios a favor. Alguna gente no opinará lo mismo y está perfecto, pero digo, quiero agradecerle, no los voy a nombrar.
1: Por lo que vi, hay bastante consenso en la misma dirección.
0: Sí, creo que estamos bien. Porque me parece que tenemos que defender, es una bandera que tenemos los cordobeses.
1: La polémica de que está la sección mejor artista de cuarteto y también es medio polémico los que están nominados y los pocos que están nominados.
0: Claro, ¿me entendés? Están faltando varios, ¿viste? Y de peso. Entonces, bueno, no voy a nombrar, pero simplemente les mando un abrazo a los muchachos que me han escrito y que están de acuerdo. Bueno, qué lindo esto, me encanta, che. Vamos y venimos. Y en un ratito Dieguito Flores con la ensaladera.
1: No me digas.
0: El técnico de la gloria vino a programar la ensaladera justo cuando va a jugar Boca con
1: no,
0: el Tito.
1: Te lo estás tomando por ese lado.
0: No sé
1: si es por eso.
0: No sé, pero me da de qué pensar, ¿viste?
1: Pero vos te sentís así como atacado.
0: No, este es el programa de todos. Acá todo el mundo tiene lugar. Así que mi amigo, que no es amigo, pero nos vamos a hacer amigos en algún momento con Dieguito Flores, está bienvenido a los populares de este día y a programar la ensaladera.
1: ¿Se lo vas a decir en la cara el viernes?
0: Si voy a la cancha, lo voy a saludar. Traductor, colorete, lo felicito por la ensaladera. No sé qué habrá pedido. Si pidió algo que no me guste, le voy a decir, mire, maestro, dedíquese al fútbol. Si no, le digo, dedíquese también a escuchar esta música tan linda que ha programado. Lo voy a escuchar a las 3.
1: Y le podés tirar una ondita ahí de que lo ponga más a Tutín, vos que sos amigo de Tutín.
0: Sí, Tutín se merece ahí un... Y tengo algunas cositas también para darle algunos consejos a la gente de instituto. Ya tengo el representado.
1: Pedile
0: mío.
1: Pedile a Luna, ya que estamos.
0: El representado mío ya viene ahora a fin de año, calculo.
1: Ah, le vas a avisar
0: tenemos
1: eso.
0: Tenemos que arreglar. Sí. Tenemos que arreglar la desvinculación en Chile y que se venga para acá.
1: Javi Correa.
0: Y bueno, la empresa 80-20 está a full.
1: 80-20.
0: Sí. 80 para el productor, 20 para el jugador.

lindo, señores, estaba desacatado. Que este viernes se va para Río Primero, las patronales del Río Primero. Lo dejarán ir a Cartucho o lo tendrán de nuevo adentro, como un pucho. ¡Qué lindo! Vamos con Tuti. Arriba, señores, colorete como todos los días, te escucho. Todo tranquilo, color. Lo que sí, color, notamos medio enojado al patrón Maxi. Una cara de culo. Pasa que es hincha de Talleres. Pero bueno, color, nosotros los piratas estamos felices. Bueno.

0: Se cancela la despedida, me dice acá Ricky.
1: ¿Por qué?
0: Y hay dos policías que están... ¿Viste el policía cuando aprenden al ladrón?
1: Sí.
0: Se sacan fotos de espalda.
1: De espalda, claro, para que se vea el logo de la policía que es.
0: Los dos policías agarran a... Están agarrando un... Calculo que será un chorro, que se lo dice Messi atrás. Se cancela la despedida.
1: No.
0: Tiene la camiseta de Messi, la 10. Y ahí está el chorro, ahí. ¡Qué bárbaro, Dios mío! ¡Qué lindo! ¡Mami! Que Francesca me manda un plato de los Forati con quesito y pollito, que está espectacular, Francesca de mi vida, ¿eh?
1: Te quiero.
0: Colorete, colorete, colorete. Parte de Mechi, Lore de Crisol. Ponemos un lindo tema de amor para mi gringa, que la amo. Bueno, bueno, bueno. Colorete para Guanchope en su primer día en la carnicería. Mándale saludos. Ahí está, Guanchope, en su primer día en la carnicería, pero no lo veo hacer nada. Ah, está.
1: Bueno, es el primer día.
0: No, está entrando los pizarrones.
1: ¿Ah?
0: Se ve que cierra ahora.

0: traductor no tome como el cuñado, sino tomo en el horno. Bueno, colorete, qué sé yo, pará un poco, loco, deja el cuñado, pobre el cuñado del traductor, paren un poco, loco. Colorete, a lavar el techo para aplicar la membrana. Esta noche se prende el fuego y se ve la despedida del más grande. Espero que la sorpresa del que canta al último sea la mona, dice Mateico. Y acá está, lavando el techo. Sería lindo, ¿no?
1: Sí.
0: Sí.
1: Bueno. Encima le gusta a Leonel.
0: El gran ausente de los Martín Fierro.
1: No, bueno, eso ya ni habla.
0: Ya cada vez me pongo más loco, ¿eh? Cada vez voy juntando más balas, ¿eh?
1: No, Dios eso ya ni hablar.
0: No me quiero poner más loco. Bueno, acá está el video, cómo está lavando el techo. Lávelo medio rápido y pongan membrana porque hay nubes. Ya veo que llueve, ¿eh? Y no lo pueden poner. Así que bueno. ¿Y cómo ve hoy el partido, mi querido? ¿Tiene algo preparado?
1: Nada, nada. Mis amigos... Anoche nos juntamos a jugar al fútbol, a comer un asadito. Sí. Y uno de mis amigos arroja la mesa. Che, y si nos juntamos a comer...
0: ¿Qué amigo cheto que tenemos, eh? ¿Vos vi la parrilla? Mierda.
1: Ese. Pero esa es la del complejo.
0: Ah, creí que era...
1: La parrilla del complejo del fútbol.
0: Ah, bueno, creí que era un lugar cheto.
1: No, es la parrilla ahí de la canchita.
0: Sí.
1: Y un amigo dice... Núñez, ¿cómo estás para poner casa?
0: Ay, caga.
1: Yo ya, siempre pongo casa, no tengo ningún drama.
0: ¿Te dijiste que te iba al Monumental?
1: Le dije no, la verdad que quiero ver solo y tranquilo todo lo que tenga que ver con Messi.
0: Está muy bien. Está muy bien.
1: Con la Valen, si es que no organiza algo con sus amigas.
0: No, me parece que ella no
1: debería.
0: Fuera
1: de casa.
0: Está bien.
1: Así que verlo solo, no sé realmente qué me va a generar. Te digo la verdad, todavía no estoy así molido. Claro, todavía. Pero quiero verlo, quiero ver qué me genera, verlo tranquilo, verlo completo, de punta a punta. Me parece que lo fuerte va a empezar cuando termine el partido.
0: Yo creo que sí.
1: Más allá de que seguramente va a ser 1, 2, 3, 5 goles.
0: Sí.
1: Porque es Messi.
0: Sí, porque es Benín también.
1: Porque es Benín.
0: Sí.
1: Y...
0: Diego Benín.
1: mira, bueno, ya que estamos, Diego Benín está hablando ahí. Sí. quiero sorprenderme. Voy... entregado.
0: Como la gente que escucha los sábados a la mañana los populares. Se sorprende cuando aprieta la tecla play el Waldo Sandoval.
1: Mejor no lo pudiste graficar. Es decir, yo no soy de los que dicen, yo sé que esta noche me voy a llorar todo. Yo la verdad todavía no lo sé.
0: Seguramente habrá emociones.
1: Pero voy entregado a que me pase lo que me tenga que pasar.
0: Señoras y señores, se despide el 10, nada más y nada menos.
2: Yo pienso que... que Messi te vamos a extrañar, no que me enamoran, no que me enamoras, dale Messi, que vos lo trajiste las tres copas para Qatar, para Argentina lo trajiste las tres copas, y Messi, se te diste de acá de firmar, te lo dice un famoso dicharango. Y dale, Messi, lo trajiste la tres copas, para la Argentina lo trajiste la tres copas. Te quiero mucho, Messi, me agarré a llorar, cuando me iba a emocionar, cuando jugué hoy en lo Monumental y te retiré del fútbol, de la cancha de River. Gracias, Messi, te mando saludos.
0: Homenaje de los populares, señores y señores. Emociones fuertes en la tarde, cordobesa.

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0: que están en el San Roque festejando el aniversario con el Iván. La Romy está de pesca y el Iván está tirando unas chuletas en la parrilla. Pero mira qué lindo, con sal y pimienta, con chinchulín, con choricito. Espero que haya pique, Romy.
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0: A la Lala.
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0: Mira la Romy, mirando el horizonte ahí, mira qué lindo. Festejar el aniversario pescando. La verdad que me encantan estas ideas nuevas. No todo, no hay que ir a la luz de la luna, a ver las estrellas. No. La Romy y el Iván se fueron, ella está pescando y él está haciendo el asadito.
3: Perfecto.
0: Una chuletita. Imagino que lo acompañen con alguna cosita verde, ¿no? Alguna ensaladita, por favor. Pero bueno, y que haya mucho pique para que ella esté contenta. Porque si no llega a pescar, un aniversario del carajo va a pasar, pobre. La 14 con 2 minutos. Preparamos un poquito de música. Nos vamos a las noticias. Diego Flores, el traductor, el técnico de la gloria, hoy viene a programar la ensaladera.

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1: Vendían droga en La Cañada y fueron atrapadas cuando intentaron huir por un callejón. Dos mujeres mayores de edad fueron detenidas por efectivos de la FPA durante un operativo realizado en la zona de La Cañada, en la ciudad de Córdoba. Según la información aportada, al advertir la presencia de los efectivos, las mujeres ingresaron rápidamente a un callejón y luego salieron del sector. Cuando los agentes inspeccionaron el lugar por el que habían pasado, encontraron varias dosis de cocaína tiradas en el piso. Posteriormente, ambas mujeres fueron aprehendidas. Horror en Santa Fe. Un hombre golpeó brutalmente a su esposa y le provocó la pérdida del embarazo. Un hombre de 33 años actualmente se encuentra detenido por dos episodios de lesiones agravadas por el vínculo y por mediar violencia de género. La fiscalía declaró que el acusado quedará privado de su libertad durante 90 días, mientras la investigación continúa su curso. Leandro Walt Disney Paredes descansaría en la visita de Boca a Instituto. Ah, mira vos. Tras haber tenido un semestre cargado de actividad, Leandro Paredes podría finalmente tener descanso para el encuentro que enfrentará este viernes a Boca e Instituto en el Mario Alberto Kempes. Si bien la Gloria es líder y el Cerey se está en plena competencia por la tabla anual, Rodolfo Arroa Barrena optaría por no arriesgar a su capitán con la serie por las semifinales de Vasco da Gama en Horizonte y el regreso de los partidos en tres semanas en el mes de octubre. Le damos ventaja, venimos sin Walt Disney. Lo espero al traductor, su técnico, Instituto, hoy a las 3, en la Ensenadera. 16, 7 minutos. Perdón, 14, 7 minutos.
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0: Bueno, ahí estaba Luciano Greiner con Damián Córdoba, mentirosa, favorita. 2:09 p.m.
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0: En el martes de despedida del número 10, queridos amigos.
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0: La temperatura en Córdoba, 25 grados. Hermosa tarde, sí señor. Colorete, Mirane, nada, la comida de la obra, dice Ricky. Uy. ¿Qué será, rojo?
2: ¿Qué pasó?
0: Es como una... como si fuera una cazuela de pan.
2: Ah.
0: Y adentro hay albóndigas, y veo papa, y veo arroz, y un queso que le han metido, lo vago. ¡Ay, qué buena comida, hermano, eh! Para comer en julio. Pero bueno, está bien, la comamos en octubre. Digo, porque es potente, ¿viste?
2: Sí, sí,
0: él
2: sí.
0: Se resuelve haciendo la previa de...

0: Colorete, de parte del loco de la fusta, viajando con mi pareja estable a Córdoba. ¿Cómo? Dedicarle una viborita a ella. Bueno, bueno.
1: Perdón, ¿cómo, bueno, ¿cómo fue no, la etiqueta? Nada,
0: ni siquiera el nombre nos dio. Atento, ¿cómo le va, pareja estable de loco de la fusta? Acá le hacemos la viborita. Ahí está.
1: Mi pareja estable.
0: Dios mío, el loco de la fusta en cualquier momento termina en bobo.

0: Che, preguntale a Núñez y la despedida de Leo, por qué canal o medio la pasan completa. Esta mañana se lo pregunté a Delfín Prato y nunca me contestó. Acá esperando la ensaladera, Pavlovsky. Pavlovsky pregunta, yo creo que debe, para mí TIC completo.
1: Sí, sí, sí.
0: Y todos los canales van a estar hoy.
1: La invitación, por supuesto, a que lo escuchen por la radio, ¿sí? Con los compañeros de la cadena del gol, pero TIC lo pasa, sí, es más, TIC ya debe estar pasando cosas de la despedida.
0: Sí,
1: y
0: sí, sí.
1: Telefe lo mismo, sí, sí, va a haber muchos canales con cobertura completita.
0: Capaz que Telefe Buenos Aires lo pase completo para Telefe, porque viste que por ahí para el interior es otra historia.
1: Y acá cortan, sí, con algunos capaz programas que, locales. Que sí, vengan, mirá, ya están en cancha.
0: Claro, TIC ya están en la cancha, sí, por sí, ejemplo. Sí. O sea que para verlo completo va a estar TIC ahí, sí, completo, sí, completísimo. De todos modos va a haber cobertura de todos los canales, la radio, los streaming, todo, todo. Espectacular. Bueno, va a ser una noche brava también para él, ¿no? Porque más allá de irse de la selección, no está el viejo, ¿viste?
1: Uf.
0: Así que
1: totalmente
0: debe ser importante hoy el día para la familia también, debe ser un día bravo, ¿eh?
1: Que en Argentina siempre estaba, en Barcelona por ahí iba y venía, en Miami lo mismo, pero en Argentina siempre que jugaba acá estaba el viejo en la platea.
0: Acá me manda una foto, Julio Gustavo Salazar con el mismísimo traductor Flores.
1: Muy bien.
0: Con el técnico de La Gloria, que en un ratito viene a programar la ensaladera, ¿eh? ¡Vamos! Simón. Colorete Coqui Ramírez está nominado al Martín Fierro en folclore. Esto es cualquier cosa, como vos decís, un abrazo grande. Claro, porque la Coqui es la que hace las previas en los festivales de folclore, en el Canal 7, en la televisión abierta, televisión pública, digo bien.
1: Sí, sí.
0: Y bueno, pero viste, nominada a... Yo no sé quién preparó las ternas en el Martín Fierro. Han dicho, che, entreguemos ternas a la música. Entreguemos premios a la música, hagan ternas, hagan... No,
1: la otra es que sea una gran estrategia para que suceda esto.
0: Para que todo el mundo esté
1: hablando. De, sí. Pues, que sean todas polémicas, entonces se habla más.
0: Mamita querida, Colorete haciendo el aguante en la carpintería, ¿eh? Aguante Boca de General Pico, La Pampa, el Cato me manda. Está haciendo... Uy, mirá qué linda silla que está haciendo, ¿eh? Espectacular, vamos, con la camisetita de Boca, el Cato querido, La Pampa presente, Bostera, vamos nomás.

0: ¿Qué ves?
1: Hamburguesa para mis niños. Ah. Saludito para Agustina, para Josefina y uno muy especialmente para Facundito. Cumple 12 años, mi bebé.
0: Ay,
1: el bebé. A los 12 ya.
0: Ya se viene,
1: A los 12 ya, viste, ya andan viendo, viste. Andan viendo Venus, viste. Ay, que. Ay, mira que. No, no. Pará.
0: Pará, pero ¿qué viste?
1: Pará, que voy a hacerle un pajarrín
0: muy
1: primero.
0: Bien.
1: ¿Sabe quién es? La reina. La que qué.
0: ¿Qué dice?
1: Cuatro vasos de gaseosa.
0: ¿Son rosas los vasos?
1: No.
0: Viste que la que tiene todo rosa.
1: El repasador.
0: Sí.
1: Por donde están arriba los
0: vasos.
1: Es rosa.
0: Es rosa, sí, le gusta.
1: También es rosa la compotera o el recipiente que tiene las papas fritas.
0: ¿Te das cuenta? Sí.
1: Y ha hecho las hamburguesas, qué madre la que, Dios mío. A cada uno con la mayonesa.
0: Sí.
1: Por ejemplo, ha hecho una F arriba del pan.
0: Ah.
1: Porque tienen jamón, queso, tienen todo, ¿eh? Tiene una barbaridad lo que ha hecho. En una de la R, que debe ser Rocío, ella.
0: Sí.
1: En otra está la F, que debe ser, espérate, déjame ver el nombre de los chicos. Facundito, Agustina y Josefina. ¿Dónde está la A?
0: Y es esta, acá media complicada. Está media complicada.
1: Al lado de la Josefina, de la J, está la A. Una A media complicada.
0: Parece una clave de sol.
1: Sí, sí. Y la R allá arriba. Hamburguesita, hoy van a comer la que muy bien. Le apuesto. ¿Qué detallista? Esos son detalles.
0: Pero te enchastras los dedos.
1: No, porque vos... No le hace nada, porque vos vas comiendo y tenés mayonesa arriba de la del pan. Tus iniciales, ¿qué? Pero es lo tuyo. ¿Cómo no puede haber un príncipe azul para la que quiero? No lo podemos encontrar todavía, che, qué bárbaro.

0: A me olvidar la luna, ojalá, enganchaditos del Pupi Ortiz, ex banda 21 horas solista. Para el amigo Pipino, que están comiendo.
1: Seguro ensalada, siendo Pipino.
0: No.
1: Una ensaladita, tranquila.
0: No, chorizo, morcilla y carne, sin ensalada. Por eso a mí no me inviten, porque si es asado sin ensalada, es una novia.
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1: Una novia infiel.
0: Sí.
1: Ah, sí, sí.
0: Lizarda.
1: Bueno.

0: va a estar esperando más los espectáculos, me parece, que el partido mismo. Porque digo, al partido no le vamos a dar bola.
1: Vos decís, lo
0: ¿qué le va a dar bola un partido? Bueno, las cosas, la gente va a estar esperando la sorpresa cuando termine el partido.
1: Sí, sí, eso sí, sí.
0: Claro, escucha.
1: Pero, un poco de ruido, 5 de la tarde.
0: No, no, no, no, no, no, un poco de ruido, 5 de la tarde, no ve nadie. Pero digo, a ver, digo, la gente va a estar esperando que termine el partido.
1: Sí,
0: que,
1: sí,
0: que
1: sí,
0: venga,
1: sí.
0: Que lo que tenga que venir.
1: Seguramente bajará su familia. Claro, seguramente agarrará chico, el micrófono.
0: Claro, hablará. Y estará así, la AFA le regalará.
1: Fuerte, ¿eh?
0: La AFA le debiera regalar. Bueno, la vida.
1: No, claro, sí.
0: Una medalla así grande como la del Mundial, pero sí, en tamaño torta de Bon Appetit.
1: Ah, muy bien.
0: Así.
1: Sí, sí, sí.
0: Bien grande, bañada en oro. Bañada en oro. Bien grande, así como usan los raperos allá en Estados Unidos.
1: Totalmente, y aún así no alcanza, ¿no?
0: No, no alcanza nada, no, obviamente, no. A veces son capaces de darle una camiseta en un cuadro, ¿viste? Como hace Boca. El negro Martín debe estar nervioso. Porque me dice, no te empecé a cagar, ¿eh? El negro Martín y el instituto. No, al contrario, le damos venta que venimos sin Waldine. Así que no, para
1: ¿les
0: nada.
1: ¿Les damos venta? ¿Cómo va? ¿Por qué le tomaste vos la decisión?
0: Claro, y escúchame, no sé. ¿Qué te pasa, negro Martín? ¿Tan nervioso? ¿Pagaste el carnet, va a la cancha?
1: Che, va a ser lindo partido.
0: ¿Cuál?
1: Sacando...
0: No, el viernes.
1: Sacate la camiseta, sí, por dos segundos.
0: No, yo es que no la tengo puesta cada vez que hablo de fútbol porque soy imparcial.
1: No me mienta, pero sacando eso, si no son los dos que mejor juegan, pegan el palo.
0: Y hoy por hoy está el puntero, que viene muy bien, que es la gran sorpresa de este campeonato, que es Instituto, y viene en una gran levantada Boca, así que va a ser un partidazo.
1: ¿Partidazo?
0: Sí,
1: muy bueno para verlo.
0: Partidazo, Colorete, te escuchamos del taller, siempre te escuchamos con Clau, mientras cortamos tela, podría ir un tema de Neil Ross, un tema raro, que hoy no, porque la ensaladera la hace el traductor. Esta noche, qué locura, esta noche Ulises, el cuarteto, Martín Fierro, esta noche está el cuarteto, ¿a dónde? En la despedida de Leonel.
1: No son shows tropicales, digamos.
0: Claro, no es un show tropical, es cuarteto, papá, el que bailan los jugadores en el vestuario también, sí señor. Colorente, no cuente los cabritos antes de que nazcan, es mala suerte, dice Carrito el camionero. No dije nada yo, será por el partido. No, estoy diciendo que venimos con ventaja. Milanes.

0: un huevo frito arriba, sí, y dos bolas que son para mí dos bombas de papa.
1: Qué rico.
0: Esto me lo manda Ezequiel, que lo debe haber pedido. Mira, en EPR, pizzería más famosa, mira lo que tenemos de menú. Un saludito para la audiencia, quien lo saluda, el Hurón del Márquez. Y el menú es una milanesa, un huevo frito y dos bombas de papa. Saca la baila.
1: Qué rico. Qué lindo.
0: Falta el pedacito de pan, un bollito, ¿eh? Por lo menos un bollito, sí. Para festejar el cumple de la dueña de Casa Color, dice Marcelo, otro que metió un cabrito a la parrilla. ¿Qué pasa, viejo? Hoy, ¡paren, viejo!
2: Pero estamos todos locos. No somos muchos, no somos pocos, pero estamos todos locos.
0: Y la gente se acuerda. Sí, se ve que se acuerda, qué detalle. Sí. Colorete para mi esposo que está full con el emprendimiento de panificación sin gluten. La cocina del emperador, dice acá.
1: Para mí.
0: Mira, acá estoy viendo como unos bizcochitos sin gluten. ¡Oh, tan bueno, eh!
1: ¿Tan bueno?
0: Tiene que entrar al horno ahora. Sí, bien, mi señor. Me voy a YouTube después del próximo
1: claro,
0: tema.
1: Claro, sí.
0: Dale,
1: por favor.
0: Bárbaro.
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0: Bueno, qué lindo, colorete. Saludo para los chicos del depósito de Color Krill. Alto parlante, que se pongan a laburar. Los chicos que están en YouTube escuchando y mandan mensajes, que escucho siempre. Pasemos temita de Pelusa. Ro de Laguna Larga. Hola, Ro, Ro, Ro. Colorete, usted es el uno, el mejorcito, el que más sabe del balón. ¿Quién debe usar la 10 del seleccionado? Y ahora se la van a dar a Nico Paz, me parece.
1: ¿Ahora Nico Paz decís vos?
0: Digo yo, hasta que venga Aranda. Pero después no se
1: la
0: van a sacar.
1: El otro día jugábamos en la cadena del gol. ¿Quién va a usar la 10 en el partido debut del Mundial que viene?
0: Para mí, Ore, la tiene que usar Aranda.
1: Aranda.
0: Para mí.
1: ¿Está bien?
0: Imparcialmente hablando, ¿no?
1: Sí, sí, sí.
0: Para
1: imparcial,
0: vos,
1: por supuesto.
0: Vive.
1: Yo dije Matías Soule.
0: ¿Soule?
1: Sí.
0: Ahora, dame un ratito. ¿Quién me quité?
1: Matías Soule.
0: Ahí voy.
1: Y pero hizo más carrera que Aranda.
0: Ahí está. No, tenés que hacer un servi de la cabeza. Sí. Bueno, muy bien.
1: Es medio al azar, ¿no? Es tirar al pichón, porque faltan 4 años. Pero sí. Bueno, es un juego, nada más.
0: Colorete, salúdame por mi cumple. Justo hoy en el día del espectáculo. Hoy es mi día. El espectáculo que nadie quiere, pero nos ha dado

0: Vámonos, saludame por mi cumple. Justo hoy, en mi día, el espectáculo que nadie quiere, pero nos ha dado tanto el astro, el Mesías. Gracias, Lionel, por tanto. Creo que nunca voy a llorar tanto. Bueno, ya está llorando antes de empezar a llorar. Carlita, querida, te mando un beso. Para los pibes de Valerina, desde el Depo, en los bulevares, Valerina, qué lindo, la rejilla esa. Claro, la rejilla amarilla.
1: Sí,
0: sí. Colorete, aguante Argentina. Bueno, tristemente la despedida del mejor Messi. Saludos para vos y para todos, dice Fernando. La gente que está en YouTube, que nos escucha, que también nos sintoniza a través del YouTube, Colorado, desde Fría Santiago del Estero. Saludos para Oscar, Chabela, Laura, Morena, Andy, un temita del Cuarteto Viejo, por favor. Desde Juan Jorba, SL, te escucho todos los días. ¿Qué será? A San Luis. Juan Jorba debe ser una localidad de San Luis. Pablo, ¿qué dice por acá? Ya te extraño y todavía estás. Despedida Messi, me pide en ese tema. Bancamos este temita. Ah, este debe ser alguno que metió un tema ahí. Andás a ver, ya me empezaron con los cursos.
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0: No le canten nada, Messi, porque arruinan todo.
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0: Hoy es el día del vino naranja. ¿Alguien me puede explicar
1: no
0: a
1: dónde
0: hay un vino naranja?
1: No. Es el rosado que está picado.
0: Ni tampoco.
1: Tampoco.
0: ¿No se pone naranja?
1: No se pone naranja.
0: Hoy es el día del sombrero loco.
1: Bueno.
0: ¿Cuál es el sombrero loco?
1: Y bueno, ¿alguno de cotizón?
0: Hoy es el día de la fruta en el trabajo.
1: Ah, como Borelo el otro día que sacó a pasear una manzana.
0: ¿Cómo sacó a pasear una manzana?
1: Porque la llevó a Buenos Aires, la trajo de vuelta.
0: No me digas.
1: La terminó comiendo ayer acá.
0: ¿La tenía en la mochila y se olvidó?
1: Sí, no. En realidad la llevó con la intención de comerla.
0: Claro, en el trabajo. Está muy bien, porque siempre viste que está bueno comer una frutita en el trabajo. Está bueno, banco, ¿eh?
1: Sí.
0: Banco.
1: Sí.
0: ¿Viste que yo por ahí me traigo una banana?
1: Vos traes banana.
0: A veces también me la llevo, me olvido.
1: Y bueno,
0: Una vez tuve un problema, no sé si te acordás. Se me pudrió una mandarina dentro de la mochila.
1: No me acuerdo esa, no.
0: Viste que tengo una libretita ahí que está cortada así chafleada porque se la había empezado a tomar las hojas.
1: El moho.
0: Claro, porque me traje una mandarina un día y, viste, digo, yo soy mandarinero viejo.
1: Mandarinero, claro.
0: Sí. Y bueno, y se ve que se traspapeló con lo que había adentro y fue, ¿no? Y un día digo, ¿qué olor que hay acá? ¿Qué
1: Ay,
0: está
1: no,
0: pasando?
1: No contes más. Está bien.
0: Y bueno, y tuve que sacar todo.
1: Ah.
0: Y estaba la mitad media verde.
1: Ah, qué lindo.
0: Y tuve que abrir toda la mochila y
1: sí,
0: me puse a airear. Tuve que cortar una libretita que te la corta el chaflé. Dice, no, esta no la tiro porque se te cábala.
1: Claro, creaste vida.
0: Sí, así que le puse desodorante, después el isofor, todo.
1: Ah, bueno, me quedo más tranquilo.
0: Sí. Y iba a comer la mitad, porque digo, pobre, pero no la comí.
1: ¿Qué iba a comer?
0: Sí, bueno.
1: No, estás loco.
0: Y bueno, pero digo, boludo, me lo olvidé.
1: No
0: la comí porque estaba afectada por dentro también.
1: Oh, estoy afectado ahora.
0: Pario.

0: contando, mi querido. Ya viene el traductor Flores para la ensaladera, señores, el técnico de instituto.
1: Que después de mucho tiempo, hoy volvieron a ganar dos grandes tenistas. En el China Open fue victoria de Novak Djokovic, que le ganó el primer set 7-6 a De Minaur. Y en el segundo set, directamente el australiano abandonó, así que se quedó con el China Open. Y en Japón, en el ATP 500 de Tokio, se quedó con el trofeo Carlitos Alcaraz, después de varios, de 227 días sin levantar una copa en un para un tenista que viene entre los mejores del mundo, es mucho. Le ganó en dos sets a Lejeca, el checo, 7-6, 6-4.
0: Nuestro querido Dago,
1: ¿qué dice?
0: Dice, a Fritito le dio asco cuando contaba el olor en tu mochila por la manzana, por la mandarina podrida.
1: Sí.
0: Imagínatelo cambiando pañales. ¿Usted sabe que me acaba de abrir un debate, Dago?
1: Claro.
0: El día que usted sea papá.
1: Sí. Bueno, pero es culpa tuya.
0: ¿Por qué culpa mía?
1: No, culpa mía sería. Ah. Porque estoy siendo papá. No voy a ser tan...
0: Bueno,
1: esto era algo que te pasó a vos.
0: ¿Pero usted va a cambiar los pañales?
1: Sí.
0: Ah, bueno.
1: ¿Tiene que cambiar? Si vos lo trajiste al mundo, el chico.
0: Está bien. Muy bien. Un padre dedicado. Muy bien, porque hay algunos padres que no, obviamente, son medio...
1: Son unos...
0: Impresentables.
1: Exactamente.
0: Claro. No. Bueno, está bien.
1: Me va a dar asco seguramente, ¿eh? Me va a dar asco seguramente. No lo niego.
0: No.
1: Pero después se te pasa,
0: asquito,
1: dice,
0: es un asquito lindo. Voy a cambiarle la cacona a los chicos con el... ¿Cómo se llamaba? Había un aceite. ¿Era el algodón?
1: Sí.
0: Yo lo hice siempre. ¿El algodón? Para, no era. ¿Cómo puedo decirte?
1: Vos te llevas muy bien con los chicos. La gente tiene una faceta que no conoce,
0: no
1: y
0: conoce.
1: Es la tuya,
0: sí,
1: relacionándote con niños.
0: Sí.
1: Realmente te quieren mucho.
0: Me gustan.
1: He visto sobrinitos todos ahí hablando con vos y es como que tenés algo ahí como un imán.
0: Sí. Sí, totalmente. Y escúcheme, aceite Johnson no, Dago. No.
1: Estaba dando tiempo para que piense lo de
0: aceite. No, estoy pensando, pará. Es como decirte aloe vera, pero no es aloe vera.
1: A ver si
0: crema,
1: algo.
0: Óleo
1: colo.
0: Óleo calcario.
1: María.
0: Óleo calcario, señoras y señores, para la cacona de los chicos. Sale como trompada y queda la cola rozagante. Y nada de andar poniéndole, no se le cambia a los pañales a los chicos con las toallitas esas de Johnson, que son para salir de...
1: No nombré.
0: Perdón, sí, bueno, sí. Que el Dago me hace nombrar.
1: Pero no
0: me
1: hagas
0: nombrar marca, Dago, que después tenemos quilombo. Porque dicen los paspan a los chicos.
1: Sí, no te han funcionado.
0: Óleo calcario, papi,
1: óleo calcario.
0: De primera.
1: Bien,
0: así
1: ahí
0: quedó la aureola, también se me cayó el óleo calcario en la cubre cama, me cagaron a pedo, pero bueno. La nena estaba cagada, ¿qué quiere que haga? Ay, qué lindo, me encanta. 14:45 minutitos, mi Córdoba. Estuve... lo tengo por ahí, al seminario del Tano Romero, eso es lo que quería decir. Bueno, ya venimos con el traductor en un ratito, ¿eh? Así que a prepararse, muchachos, vamos a ver qué gustos tiene el traductor, ¿no? Porque hoy por hoy, gustos futbolísticos se los conocemos.
1: Sí.
0: Va puntero, así que el tipo no se le puede decir nada. Pero bueno, vamos a ver cómo le va con la música hoy, ¿eh? Sí.
2: Óleo calcario, a ver, ¿está usted la de Susana a partir del domingo?
1: No. No me parece que salga al aire eso.
0: No, muchacho, déjenla tranquila la Susana. No, pobrecito, qué cosa bárbara. Bueno, nos vamos a la música. 14:46 minutos, somos los populares. Furia, corazón y huevo. ¿Qué programa que tiene de todo? Messi,
1: todo, sí.
0: El óleo calcario, la cacona de los chicos, la mandarina que se me pudrió en la mochila.
1: Dago.
0: Qué cosa linda, Dago.
1: ¿Qué pasó?
0: Me vuelve a escribir Dago.
1: ¿Qué dice Dago? ¿Qué peso?
0: Johnson.
1: ¿Qué se le dice?
0: Coca-Cola.
1: Sí.
0: Gillette.
1: Sí.
0: Y otras parecidas ya son arquetipos, no solo marcas comerciales. ¿Se pueden decir al aire sin ponerse colorado ni que comercial se encule?
1: Sí, porque... bueno, vení vos.
0: ¿Cuándo va a venir Gillette acá? Bueno.
1: Pero después...
0: Pero si podemos hacer un convenio, ¿viste? Si te nombramos Coca-Cola y se te cae un pack... Bueno, no te haga problema.

0: familia no tofoni allá de Camilo al lado. Óleo colorete, claro, claro. Sí, si ahora toca a vos también, Emiliano. ¿Cómo estamos con la intendencia, Emiliano? ¿Se postula de nuevo, me imagino? Calculo, pregunto. Colorete, ¿qué va a tener hijo Freddy? Necesita todo el día con la Play. Bueno, pará. Estamos programando la vida. Otra cosa. Otro viaje de los populares.
1: A ver.
0: La juventud hoy no tiene ganas de ser padre ahora. Tienen ganas de...
1: Yo lo discuto eso.
0: Tienen ganas de ser padre más adelante. Quieren disfrutar la vida. O la pareja.
1: Yo lo discuto.
0: ¿Está mal? Le pregunto a usted que está enyuntado.
1: No, yo te lo discuto.
0: Sí.
1: Para mí es imposibilidad económica.
0: Ajá, puede ser. Puede
1: para
0: haber factores.
1: Hay más de imposibilidad económica para nuestra generación que para la de ustedes. Ustedes llegaban a esta edad ya más asentados económicamente. Por lo tanto, podían criar un hijo.
0: Sí.
1: Yo hoy llego a traer un hijo, no sé si llego con la... No es por sobrar nada, pero no sé si llego con los dos sueldos
0: a mantener el nene.
1: Claro,
0: los pañales.
1: Los pañales.
0: Ah, yo me acuerdo con mi hija. Los pañales. Estábamos en plena hiper ahí. Sí. En el 2000-2001.
1: Bueno, te toca eso encima, ¿no?
0: Íbamos ahí, comprábamos los pañales hoy, como valía 10, mañana 12, pasado 14. La puta madre.
1: Gran país.
0: Justo fue a nacer en el 98, la niña, pero podría haber nacido en el 2005, loco. Qué cosa.
1: Sí, los del 98 somos picantes.
0: Qué lindo, Dios mío. Bueno, feliciten a las chicas de Reserva de Talleres que el domingo se consagraron campeonas del torneo frente a Huracán, los masculinos de Primera Danasco, pero en el femenino estamos haciendo historia. Denle más visibilidad al fútbol femenino. ¡Vamos las pibas! Sí, Natalia, lo hemos dicho, ¿eh?
1: Sí, desde ya. Y felicitaciones a las chicas y también a la de Primera que vienen firmes, ¿eh? Vienen muy bien en el campeonato.
0: Y está muy bien el femenino de Talleres, ¿eh?
1: Sí. Le ganó el clásico Belgrano, así que muy bien.
0: Espero que le den un poquito de bola. ¿Fácil le da bola el femenino o solamente la primera?
1: Trajo tres jugadoras de selección argentina esta temporada, así que si no sale campeón, va a pelear ahí en los primeros puestos.
0: Bueno, señoras y señores, estamos con Tutti. Ya viene el traductor. Colorete, este es mi tema. Soy compositor y trabajo en un proyecto. Si más, ya, bueno, nos manda algo por YouTube acá. Después lo vamos a escuchar. Ya voy al YouTube en un ratito nada más. Hoy es el día de los entrenadores, mira vos.
1: Ah, bueno.
0: Mira vos.
1: ¿Cómo se llamaba el tuzo?
0: El profe Leo.
1: El profe Leo.
0: Sí, no, el profe Leo y el profe Leo, la profe Lao. Los entrenadores míos. Pero hoy tenemos un entrenador, mira vos.
1: Justamente, por eso fue. No es casual, está todo pensado.
0: Qué va la producción de este programa. ¿Cómo lo pensó? Día del entrenador, lo trajeron al traductor. Sácala, baila. Quiero ver.

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1: Las 3 de la tarde con 2 minutos, señores, ya venimos con la ensaladera. Viene el traductor Flores para programar la colorete. Me acuerdo con mi primer hija, dice Pavlovsky, una vez se cagó hasta los ojos, literal.
2: Oh, mira, qué bueno.
1: Hacía poco que había nacido. Le dije a mi mujer, la cortemos a la cintura y usemos lo que sirve, el granito. No, bueno, no, estas son... Y Pavlovsky no está bien de la cabeza, pero bueno, ¿qué querés que te diga? Bueno, colorete, acá, espérate, que me dicen... concurso, bueno. Colorete, estamos haciendo la previa del partido. Cortamos al medio... cortamos al mediodía. Pero era para tanto, muchachos. Asado, fernet y acá seguimos hasta el partido. Aguante Talleres, la selección. Grande Messi. Viva la primavera, el otoño y qué sé yo, cómo terminamos hoy. Pero yo... qué sé yo, no entiendo nada. Y ya se le trabó.
2: Tenían ganas de cortar temprano.
1: Sí, se le trabó el cualquier cosa, se le trabó el mensaje. Daniel dice, Colorete, ¿en algún momento tuvimos bien económicamente para ser padres? Digo, sí, la verdad que, bueno, viste... Sí, sí. Por eso yo creo que... Dime, no se fije tanto en la economía, mi querido Núñez. ¿No? Dese menos gustos. No tendrá que ir a jugar al fútbol. Toda la semana va a ir dos veces.
2: Sí.
1: No sé qué otro gusto se da a usted. No, ¿el counter se paga con plata, el counter?
2: No, es gratis.
1: ¿Es gratarol el counter?
2: Sí, sí, sí.
1: ¿Qué otra cosita así? ¿Ella?
2: No, hace poco, por ejemplo, adquirí un auto. Entonces, toda mi caudal de dinero me sobra va al pago del...
1: Ah, está pagando la cuota.
2: Estoy pagando la cuota.
1: Bueno.
2: Mamá, ¿no? Pero estoy pagando la cuota.
1: Es ahí la vacuna.
2: Así que, o sea, si ella quiere ser abuela, le dejo de pagar la cuota.
1: No. Pagásela con un poquito de atraso, pero bueno, no te olvides. No, si viene bien, hay que vio. El tío Dago también está presente para.
2: ¿Qué dice Dago?
1: Bueno, él va a ser el tío de Núñez Junior. El tío Dago.
2: Pero Dago. ¿Cuánto
1: hoy,
2: le queda?
1: Ayer y mañana siempre fue igual. Hubo dificultades, pero se resignan gustos, hobbies, juegos, todo para hacerle lugar a la nueva vida.
2: Por ejemplo, yo te doy un ejemplo. Algo que antes sucedía prácticamente sí o sí, y hoy en día prácticamente que imposible.
1: Sí.
2: La ama de casa. No existe. No existe más. Ahora sí o sí dos sueldos.
1: Claro, claro, que salía a trabajar. Lleva a la nena a comer a lo de la vieja, dice.
2: A la hijita.
1: Claro, a tu hijita, si es que tiene nena. Bueno,
2: no, pero eso no sería lo ideal.
1: No, bueno. Tener un hijo es un sacrificio y hacer lo imposible para que esté bien. Vos, freidora, no querés gastar un mango, dice. Bueno, ahí estamos. ¿Qué programa que tiene de todo este, Dios mío, iba ahí para sacar tantas cosas. Bueno, colorete, Nico, te saco un gasto. Los pañales de tela volvieron. Dale nomás. Atento, Nico.
2: Ahí está.
1: Hay que ver si a tu señora le va a gustar cambiarle con los pañales de tela. ¿Se lavan eso?
2: Claro, se lavan. Sí, sí, sí. Son reutilizables.
1: Mira lo sano que salimos todos y éramos pañales de tela en la época mía. Claro, mira qué bien que estamos. De primer. No pasa nada. Vamos nomás. Ahora te lo hacen anatómico para que duerma bien, para que esto que cague chanfleado el chico. Oh, Dios mío.
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1: Qué lindo.
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1: Colorete, caminando por la hermosa costanera de Villa María para mi señora que me acompaña. Soy Chichilo. Colorete, bueno, me manda una... A ver el videito. Estarán... Ay, qué lindo que está.
2: ¿Qué ves?
1: La costanera de Villa María es tan linda. Tan linda, mira, voy a ponerle video.
4: Y se ve que se traspapeló con lo que había adentro y fue hoy un día digo, qué olor que hay acá, ¿qué está pasando?
1: No. Sentí.
4: Está bien.
1: Me filmaron cuando...
4: Y bueno, y tuve que sacar todo. Y estaba a la mitad medio...
1: Lo que estoy viendo, ustedes están escuchando el audio de la filmación que está haciendo el amigo, que va escuchando por teléfono la radio.
2: Ah, muy bien.
1: Y está por la costanera. Está por el lado del gaucho, deben estar esto. Por el lado donde hicimos los recitales con el Festival de Peña. ¿Te acuerdas?
2: Sí, sí, sí.
1: ¿El año pasado? Por ahí.
2: Bueno, ese.
1: Sí, señor. Bueno. Colorete, soy el pájaro. Ni hablar del chiripa y la bombacha de goma. Pobre madre que tenían que lavar terriblemente. Claro, porque estaba la bombacha de goma arriba del chiripa o del pañal de tela. Y tenía que lavar todo la vieja, ¿eh? Claro, ahora está, tira todo la mierda.
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1: cuando te digan freidora, Nico, me voy al trabajo, bañate los dos, lávate los dos pañales que quedan. No, bueno, qué lindo, señores, preparamos un poquito de ensalada. ¿Tiene algo, Nico?
2: No, otra que se me acaba de ocurrir. También ahora tienen hijos antes de casarse. En su época no era así.
1: No.
2: Tenías que casar primero.
1: Sí, quedaba embarazada.
2: Y ese tema ya lo hemos tocado. Imposible casarse hoy en día.
1: No, ya está. Ahora conviven y tienen chicos y ya está. ¿Y cuál es el problema? O a veces ni conviven, por ahí tienen los chicos, ¿viste?
2: No, bueno, sí, los tiros, tenés que los tiros al aire suelen
1: tenés
2: salir.
1: Tenés que convivir. Sí, como sí. Usted ya está en edad para tener...
2: ¿Vos decís?
1: 28.
2: Vos estás tirando palo a otro lado, me parece. No, creo que me estés hablando a mí.
1: No, usted está en edad ya de ser padre. ¿Su novia tiene...?
2: No, es del 2026.
1: 26, sí. Usted 28.
2: Sí.
1: Y están ahí, empiecen a buscar. Empiecen a buscar para que tu hijo tenga 4 años en el 2030, en el Mundial.
2: ¿Qué tiene que ver?
1: Y le compran la camiseta, el fulbito.
2: Y se lo compra el Branco.
1: Pero el Branco es un perro, ¿no, Uñel?
2: No, si yo la vi a la Nina con la camiseta.
1: Bueno, pero porque la madre de la Nina está loca.

0: todos queremos programar alguna vez un temita en la ensaladera. Bueno, ellos también. Señoras y señores, aquí está la ensaladera de los artistas.
1: Muy bien, queridos amigos, ha llegado el momento del traductor.

0: arriba, señoras y señores. Arrancamos Ensaladera de Martes, donde las figuras, los artistas, en este caso del fútbol, también están presentes. Bueno, Rodolfo Diego Flores, más conocido en el ambiente futbolístico como el traductor, nació un 11 de diciembre de 1980, tiene 45 en la actualidad. El apodo nació cuando era ayudante de campo de Bielsa, muchos lo recordarán, porque él traducía las conferencias. Ya con eso se merece estar en el cielo, en el limbo, y un monumento, por supuesto, en algún lugar del mundo. Nuestro querido traductor, hay que traducirlo a Bielsa, mamita querida. Bueno, con el Luco estuvo en Marsella y en el Leeds. Como entrenador principal comenzó su carrera en Godoy Cruz, pasó por San Martín de Tucumán, luego dos breves pasos en Gimnasia y en Israel, hasta que llegó, por supuesto, a la gloria. En Instituto lleva 26 partidos dirigidos, es puntero del fútbol argentino y este viernes juega contra... Y no le tiene miedo al conductor del programa, poner acá. Mi querido Rodolfo Diego Flores, traductor. Programa La Ensaladera, dense el gusto de escuchar su música y luego la gente dirá si le gustó o no le gustó. Yo lo espero el viernes también, en el Mario Alberto Kempes.
1: Hola, Colorete, gracias por invitarme a La Ensaladera. Soy el entrenador del instituto. Bueno, la primera, en honor a mi abuelo, Tormentos, un tango. Esa es la primera canción.

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1: Y la tercera, para Rubén, un compañero acá. Y no me pueden parar, Ulises.
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1: Y la tercera, para Rubén, un compañero acá. Y no me pueden parar, Ulises.

Llega Johnny Instituto. A ver qué me dice la gente, muchachos. Metió un cuarteto ahí. Buah. Le hicimos la gamba, porque no va cuarteto en la ensaladera, pero le gusta al ingeniero. Al ingeniero no, al traductor. Ponemos, está todo bien. Bueno, a ver qué me dice la gente, queridos amigos. A ver, vamos actualizando los mensajitos. No la pueden parar. Dúo Coplanaco, Charlo. Anda esta. Oh, hay que echarle leña. Digo por lo. Ah, bueno, bueno. Ah, funciona, perfecto. Bueno, qué depresión esos temas, Colorete, dice el Maxi. Colorete, terrible ensaladera, 10 de 10. El que diga lo contrario es porque escucha la Joaquí, dice Mapache. Colorete, un 8 en la ensaladera, venía pisando la banquina, metió volantazo y salió. Lo salvó el utilero, dice Tanner acá. Un 100, dice Matías. Pedazo de ensaladera. Mi puntuación, un rotundo 10. Con el último tema me identifico mucho, hermano. Caí muchas veces, me levanto por y para mi hija, soy Diego de Argüello. ¡Vamos, Dieguito, nomás! Colorete en la ensaladera del traductor fue variada, tuvo tango, folclore y cuarteto. No fue espectacular, pero estuvo buena. Creo que fue para un 7. A ver si le explican un poquito a los artistas lo que es la ensaladera, si no piden tantos bodrios y todos los mismos signos musicales. Postdata, el viernes le hacemos dos, con o sin la nena Paredes. ¡Ah, bueno! ¡Qué cara de...

0: Cruz del Eje.
1: ¿Ah, sos de instituto ahora, cara?
0: Bueno, Dios mío. Nah, con razón los fantasmones tan punteros. Es un maestro, el traductor, sabe de todo. Un poquito de trampa con el último, pero ensaladerón para un 10, querido traductor, dice Pabloski. Este traductor me hizo lagrimear con este último tema. Saludos para los gloriosos que vivimos tantas malas. Hoy el fútbol nos devuelve una sonrisa, dice Facundo. Con el constructor colorete, no, el constructor no, Mati, el traductor. ¿No entendió que no va cuarteto en la ensaladera? Igualmente temazo para reflejar el presente glorioso. Un 10 mi puntaje, dice Mati. Colorete técnico instituto es todo lo que está bien. El tango me mató, temazo, dice Matías Toledo. Con los dos primeros temas me dormí, pero el último de Ulises ya desperté en la ensaladera. Un 8, dice Roxana la pirata. Linda ensaladera, arrancó medio, la rompió con el último tema, 1-8. Saludos para los pibes de la carpintería, Sambru, de parte del Fede de Unquillo. Colorete, qué pedazo de ensaladera se mandó el traductor. Maestro, 10, rotundo, Colorete, aguante la gloria, dice Romero. Bravo el traductor, tremenda ensaladera, 100 puntos, Sergio, desde La Calera. 1 millón la ensaladera de Diego, dice Néstor. Excelente, muy buena. Por fin uno que entendió el concepto de ensaladera, 1000 puntos, dice Marcela. Pero mirá vos cómo la pegó el traductor. Colorete se pasó la ensaladera, me encantó, le doy un 10, dice Lili. ¿No le avisaron que no se pide cuarteto? Un 4 le pongo. Bueno, no le gustó el Apache. Tremendo el constructor, un 10. Abrazo de gloria, dice Andrea. Colorete, un maestro, el traductor, 1 millón el puntaje. Se olvidó de decirte algo, Colo. Bueno, Matías. Colorete, da ocote como todo lo del centro vecinal. Le hubiera pedido no sé qué dice Walter. Traductor, se hubiera dado más asco con la ensaladera, el ingeniero Gutiérrez te ponía el semáforo amarillo junto con Talleres.

0: ver qué dice. Sigo actualizando los mensajes. Muy bien, ¿eh? A la gente le ha gustado, claro, tango, folclore. Y bueno, pidió cuarteto. Está bien, le gusta el cuarteto. Le hicimos la gamba al traductor Diego Flores, que programó la ensaladera, señoras y señores.
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0: Pasa que, claro, cuando hay mucho mensaje con ensaladera, se pone mañoso el mensajero. Se pasó el traductor. Aguante Messi, la gloria. Los gallinas no pueden hablar nada. Bueno, sapo bárbaro. Colorete, no me equivoqué. A Flores no le gusta que le digan traductor y Cavagliato le puso el constructor. Ah, bueno, Mati, no sabía esa yo. Ahora le pregunto a Núñez. Perdón, a ver, Núñez, ¿cómo es la historia?
2: No, el traductor sí le gusta, no le gustó mucho el constructor.
0: Ah, es al revés.
2: Sí, es al revés. Y el constructor finalmente no nació de Cavagliato, sino que de un poquito más arriba.
0: ¿Y de arriba de Cavagliato quién está?
2: Y pensá a nivel AFA, pensá a nivel...
0: ¿Chiquitapia?
2: Bueno.
0: ¿Y por qué lo dijo?
2: Se confundió, gustó y quedó, pero ya se fue también. Porque no le gustó mucho a Flores, le gusta más el traductor.
0: Deja a Colo con la ensaladera, la levantó con el último tema, ojalá le ganen, Colo está muerto, dice acá. Colorete, la ensaladera ahora, si le hubieran limpiado la púa del combinado, el primer tema sería un 10, dice. Che. Colorete, la primera vez que escribo, nos manda saludos. Bueno, te escucho del servicio técnico en Alta Gracia. Bárbaro, Giselle, te mando un beso. Linda ensaladera, lástima, las empanadas caras, don Flores. Bueno, por favor. Colorete. Sí, el tema de la... Bueno, del cuarteto ya lo dije, una excepción porque, el traductor no sabía que no se podía poner cuarteto. Colorete, no nos pueden parar. Aguante la gloria y el traductor. 100, Julio, el glorioso. Colorete, solo le falta que corone el viernes un espectáculo. Saludos, Gastoncito. Colorete, muy buena la ensaladera, un rotundo 10. Bueno, me parece que al final la ensaladera del traductor Flores, director técnico de la gloria, gusto.
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0: público lo va como loco, el friki, friki, friki, friki, friki. Me gusta la primera parte, el friki, friki. Ay, el payaso Ricky.
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0: está el Ulises que va a ser el cierre esta noche de la fiesta de Lionel Messi. Después viene la sorpresa.
1: Me ha llegado una foto a mí, un video, que hay un, viste, los sillones que le hacían a Diego Armando Maradona.
2: Sí.
1: Algo parecido.
2: ¿Algo parecido?
1: Sí.
2: Y bueno, está bien. Para que se siente a ver.
1: Se lo debe regalar a alguien. Le deben hacer regalo esta noche y le van a regalar el sillón. Que tiene la Copa del Mundo.
2: Encima
1: tiene,
2: no están las pantallas en el Monumental.
1: No, hombre, no.
2: No están.
1: Qué vergüenza. ¿Cómo no hay pantalla?
2: Las están cambiando.
1: Pero el estadio. Pero. Hoy no va a haber pantalla. La gente no lo ve.
2: Bueno,
1: si están arriba.
2: ¿Contra Burkina Faso no había pantallas?
1: No, tiene que estar arreglada.
2: ¿Vos
1: hoy
2: decís que hoy están?
1: Pero sí, pibe. No estaban, pero que no había autotrol.
2: No había pantalla, no.
1: Dios mío.
2: Ni las pantallas.
1: Papito, no. Para que le mando un saludo a Adrián, el taxista que nos está llevando, mi amigo Tobe.
2: Sí.
1: El vagón de cola.
2: Que se está dando.
1: El vagón de cola. Le
2: mirá.
1: Mandamos un saludo al Tobe. Así que un saludito grande. Ayer le dimos parejo con el Tobe. Siete kilómetros hicimos
2: parejo,
1: con el Tobe.
2: Entonces.
1: Sí, parejito.
2: Los dos parejos.
1: No.
2: No es que lo sacaste a distancia.
1: Lo esperé, está grande. Lo esperé.
2: Dije,
1: bajé una marcha y lo esperé porque así, viste, no se siente tan desolado, pobre Tobe, querido. Un saludo al Adrián que lo está llevando. Lo estaba llevando como a las 3:00 de la tarde, son las 4:20 ahora, capaz que si el viaje es largo, lo está llevando todavía. Y si no, no, También me ha llegado un videíto de que está Ulises al pedo en la cancha River.
2: Bueno.
1: Jugando el básquet. En el gimnasio ahí de la cancha de básquet de
2: River. Perfecto.
1: Sí.
2: Muy bien.
1: Parqué, mira, estoy viendo acá. Linda la cancha de básquet, ¿no?
2: Está linda, sí.
1: Está linda, es grande. Fría, porque están todos confusos. Pero. Ahí está jugando el básquet. Está echando la bola. Vamos, el básquet. ¿Cómo le gusta el básquet, Ulises? Qué lindo, Están todos ahí. Me acaba de llegar recién porque tengo todo. Viste que yo tengo contacto en.
2: Tenés contacto, mirá.
1: ¿Sí? Impresionante. Está el escudo de River ahí, el parqué, muy lindo. Así que está matando el tiempo. Se han quedado todos en la cancha. Los que lo cura todo porque no se van a volver.
2: No, está perfecto.
1: Están haciendo ahí.
2: Tienen que quedar ahí.
1: Comen ahí.
2: Aparte, ¿qué más tenés por hacer?
1: Se visten ahí. Yo iría a dormir un ratito en la ciudad. Y después vuelvo. Pero no. La ansiedad, la ansiedad.
2: Claro, un día muy especial, un día único.
1: Está el Bocha ya, ¿no?
2: Está el Bocha, está Giglioni.
1: Está Giglioni.
2: Está Ferrer, Vallejo. Está Borinsky, seguramente.
1: Ajá.
2: Porque vive en Buenos Aires.
1: Claro,
2: porque
1: vive ahí.
2: Así que sí o sí está.
1: Sí.
2: Y bueno, entre otros. Sí,
1: bueno,
2: sí,
1: muy
2: sí,
1: bien,
2: sí.
1: Esta noche la cadena de gol. Queridos amigos, a prepararse con Tutti. 15:42 minutos. Coloriti. En lugar de jugar estos partidos de despedida de Messi con esta selección desconocida, ¿no hubiera sido interesante jugar con una selección argentina local?
2: Para mí es menos serio eso. Yo lo he escuchado mucho y para mí es menos serio jugar contra un combinado local.
1: Bueno, pero jugar con, ¿cómo es?
2: Con Benín.
1: Benín. El truco, la espalda, ¿no?
2: Claro que...
1: ¿No se podría haber encontrado, por ejemplo...
2: Sí.
1: Por ejemplo, la selección de Estados Unidos, por ejemplo.
2: Bueno, hubiera sido más interesante, sin
1: duda.
2: Porque
1: en Europa están todos jugando, no se puede ahora.
2: No, claro, pero si pones la que hay que poner, Francia viene y se hace un huequito.
1: No, pero pará, pibe.
2: Un huequito
1: Dios mío, pero qué manera de tener enemigo,
2: Igual lo mejor es jugar contra Benín para que meta 6, 7, 8 goles.
1: No podés jugar con Francia, tampoco podés jugar un amistoso, que se retira Messi con Brasil. ¿Por qué? Porque todo por esa casualidad de no llegan a ganar.
2: Brasil hoy es menos que Estados Unidos.
1: Bueno, pero ponele
2: Estados Unidos.
1: Pero es el clásico.
2: Sí, sí.
1: Pero digo por nombrar un país.
2: Bangladesh, esa es buena idea. Porque nos aman en Bangladesh.
1: Sí.
2: Y a Messi sobre todo.
1: ¿Los trae medio grataron a todo eso?
2: ¿Sabe qué?
1: Bueno, pero mueren Bangladesh.
2: Por jugar contra
1: pero
2: gente.
1: Bangladesh y Benín, estamos en la media.
2: Pero por lo menos significa algo Bangladesh. Benín no.
1: Y a ver, tírame otro nombre, a ver.
2: No, Bangladesh, ya compré ahí. Pero.
1: Pero hay otras selecciones, qué sé yo. Ecuador podría venir, se come de A3.
2: ¿Ecuador, el del muñeco?
1: Claro.
2: Y pero hizo la gira allá, arriba, gira. Sí.
1: Está bien. No, pues, se ha comido de A3 por partido, acá también la hacíamos. Pero bueno, Bangladesh. Claro, acá la gente va tirando alguna.
2: Cabo Verde, le decía eso a Borello el otro día.
1: Claro, lo tiene el arquero acá jugando en Chile.
2: Por lo menos significa algo, porque hace poquito jugamos, lo sufrimos el partido.
1: Claro, puede ser. puede ser. ¿Qué otra selección hubiera sido así como?
2: Ay, ¿cuál, contra, ¿cuál debutó Messi? A ver, ahí te digo.
1: A ver, ¿con cuál selección debuta Messi? No, creo que debuta en un mundial o en un amistoso.
2: Debuta contra Hungría.
1: Contra Hungría.
2: Bueno, ahí tenés una, algo para contar. ¿Cierra el círculo con el mismo que lo abrió?
1: Puede ser, puede ser. Pues, ¿qué tal los húngaros, más o menos?
2: Más o menos, sí, tienen a, si no me equivoco, Szoboszlai es de Hungría, ah, un no. buen jugador. Sí. ¿Qué te iba a decir? Lo expulsaron en los 15 segundos. Hoy jugaría más que 15 segundos.
1: Claro.
2: Ese partido entra, la primera primer manotazo que mete, lo expulsa el árbitro.
1: No me acuerdo, sí, pero no me acuerdo por qué, cómo fue.
2: No, ah, mal expulsado, no, mete, como que se saca uno de encima y el árbitro entendió. Vamos a decir
1: el
2: que
1: técnico
2: entendió.
1: Era Pekerman.
2: Sí.
1: Bueno, colorete en la pantalla de la cancha hace dos meses la sacaron porque están techando el Monumental. Daniel de Rafaela, ¿vos sí. viste alguna obra de techo ahí?
2: No, están haciendo la obra, el techo todavía no se lo ve.
1: Bueno, o sea que tendrán que poner pantalla seguramente en toda la cancha para que la gente pueda tener un poquito más cerca todo lo que pase, porque no se ve nada desde ahí. Pero bueno, qué sé yo. Bueno, ahí está. Lo que nos importa hoy es Lionel Messi. Juega con una selección de cuarta,
2: desconocida,
1: en un estadio incompleto, que está en obras, pero bueno. Lionel se tiene que retirar y lo más importante es él. Nada más. Alegría para todos. Gracias por todo, Lionel. Todo lo que... No jodan más ustedes, los periodistas deportivos. Podría volver para la Copa. No jodan.
2: Qué hermoso que sería.
1: No rompan más la bola.
2: Y si la sorpresa esa del final es que agarra el micrófono y dice: ¡No me voy nada!
1: ¡No!
2: ¡Sí, Lionel!
1: ¡No! ¡Quédate
2: para siempre!

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0: hablando de vos, te escucho, mi querido.
1: Bueno, muchas gracias por escucharme. Quien ama el fútbol te disfrutó a lo largo de estos años. Hoy es tu último partido con la camiseta de tu selección, de tu país, y espero que disfrutes cada segundo, que todos los homenajes de hoy te hagan feliz. No es solo Argentina la que te agradece, el mundo te agradece por todo lo que hiciste por el fútbol. Gracias por hacerme amar aún más el fútbol. Fue un honor haber jugado contra vos y más aún hacer historia a tu lado. Gracias, Leo Messi. Palabras de Neymar Jr., amigo.
0: Dale.
1: Y rival también en la cancha, en aquel Argentina-Brasil, en el Maracaná, un Maracaná vacío. Lo tenía el Bocha ahí relatando lo que fue la ruptura de la pared, diría Angelito Di María. El primer título de Messi con la mayor de la selección.
0: Qué lindo, señoras y señores, qué lindo, Neymar Jr.
1: Tengo la gorra y tengo la camiseta.
0: Le pegamos
1: poco también a Neymar, sí.
0: Oh, le dimos. Pero después me acuerdo de la imagen, los dos sentados en una escalinata.
1: Claro.
0: Hablando de la vida.
1: Amigos.
0: Sí.
1: Amigos. Sí. Sí, sí, sí.
0: Terminó la competencia, ya está. Nada, anda tirando como el otro día, le tiraron los jugadores que sí, iban por el vestuario, los botellazos. No, ya está, ya perdiste.

0: pienso que...
1: Ah, también, sí.
0: Que me si te vamos a extrañar, no que me enamoras.
1: Gracias, Leonel.
0: No que me enamoras, dale Messi. Que vos lo trajiste las tres copas para Qatar. Para Argentina lo trajiste las tres copas. Y Messi, Messi, se te diste de acá de firmar. Te lo dice un famoso dicharango. Y dale, dale, dale, Messi, lo trajiste la tres copas. Para Argentina lo trajiste la tres copas. Te quiero mucho, Messi. Me agarré a llorar cuando me iba a emocionar, cuando jugué hoy en lo Monumental y te retiré del fútbol de la cancha de River. Gracias, Messi.
1: Qué lindo.
0: Te mando saludos.
1: O sea que todos somos charango hoy. Todos somos charango, viejo.
2: Le habla directo, charango.
1: Todos somos charango.
2: Sí.
1: ¡Qué programa, Dios mío! ¡Qué programa! Y esta noche canta el Ulay.

0: Ahí estaba la música que venía nada más y nada menos que con Nilu Lai. Queridos amigos, preparamos la novedad popular de la semana y seguimos disfrutando esta tarde, rimbombante, claro que sí.
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0: ¿Usted sabía que el 6 de octubre del año 1973, con la camiseta de Instituto de Córdoba, debuta en la primera división?
1: ¿Quién?
0: Un amigo de la casa.
1: ¿Quién?
0: El delantero Mario Alberto Kempes.
1: ¡Qué día hoy, entonces!
0: ¡Qué día el de hoy!
1: Saludos para Marito.
0: Saludos para Marito Kempes, que seguramente estará escuchando la radio. Hoy debutaba con la camiseta de Instituto el glorioso Mario Alberto Kempes, campeón del mundo, goleador del Mundial 78. Muchos de sus compañeros hoy estarán yendo a la cancha. Hoy lo veía la Cato Oviedo arriba del avión, el Rana Valencia, sí. Los campeones del mundo.
1: Los de acá de Córdoba.
0: Van a despedirlo.
1: ¿Y Kempes en una de esas va? ¿O no? Sí. Yo me imagino todos los campeones ahí.
0: Si va, lo espero mañana con un asado en mi casa.
1: ¡Apa!
0: Si viene a despedirlo a Messi.
1: ¿Le pagás ahí el vuelo de Buenos Aires-Córdoba?
0: Pero ¿cuánto es? ¿Cuánto vale un vuelo de acá a Córdoba? De Córdoba, de acá a Buenos Aires, Buenos Aires acá. Y demás, le pago el vuelo de acá a Estados Unidos donde vive él.
1: ¡Ah! Pues estás dulce entonces.
0: Más vale, papi.
1: Bien.
0: Hay que invertir a la guita.
1: A ver, ahí te...
0: Los amigos. No saques la cuenta por los dudas.
1: Es que estaba viendo ahí.
0: Coloreta, hasta mi duende te escucha. Desde Neuquén, mucha lluvia. No se trabaja desde el departamento. Luisito está escuchando la radio a través del YouTube. Gracias, mi hermano. Tiene un duende arriba el tele. Ah, mira cómo me mira. ¿Qué pasa que veo gente correr en Buenos Aires?
1: No, es que se abrieron las puertas. Y es algo muy característico de la gente que va a ver la selección argentina, que corre en el momento de la apertura de puertas.
0: Bueno.
1: Sí.
0: Colorete, para mí, sorpresa que le van a dar a Messi al final del partido es que Antonella está embarazada de una nena. No creo. No creo, le encantaría, porque quieren tener una nena ellos.
1: Sí, obvio. Sí.
0: Pero no. Ante tanta gente van a hacer la sorpresa, no creo.
1: Metieron triplete de niños.
0: Estoy comiendo una pastillita para la garganta. Colorete, qué calidad, loco, todo un visionario soy. ¿Cómo la vi en ese audio, loco, Elías? ¿En qué audio, Elías?
1: Anda a saber.
0: Espérate. Te pregunto, Colorete, con respecto a por qué tenemos que llorar por un partido de fútbol si nadie ganó nada y perdió nada. El Rosarino es jugador como cualquier otro. Bueno, Miguel Ángel.
1: Qué
0: gana de ponerte a... No,
1: por
0: Miguel
1: favor.
0: Ángel. Es Lionel Messi, es el mejor del mundo.
1: Dios.
0: Ganó varios títulos. ¿Cuántos títulos ganó con la selección argentina? No.
1: Y ganó los tres de...
0: Como
1: tres,
0: dijo Charango.
1: Tres de tenemos, los importantes, o sea, dos Copa América.
0: Tenemos Copa América, tenemos Copa del Mundo. Y tenemos la finalísima, ¿no es?
1: No, dos Copa América.
0: Dos Copa América, una del
1: mundial,
0: mundo.
1: Y la finalísima.
0: Y después hay un par de títulos más
1: y
0: que ganó.
1: Y después ganó con el seleccionado olímpico, los Juegos Olímpicos de 2008.
0: Sí.
1: Y ganó, con el Sub-20 también, el Mundial Sub-20.
0: Bueno, sí. Ahí está, Miguel Ángel, querido. Colorete, brindis por la Sole, que le gusta tanto a Messi esa canción. Abrazo, Lilian de Sales, si puedes. Nosotros tenemos una... Perdón, no, pero nosotros tenemos una mejor versión, con todo el cariño que le tenemos a la Sole. Nosotros tenemos una versión que es la de Messi, prácticamente.
1: Sí.
0: O sea, la de la Sole vendría a ser la de...
1: Maradona.
0: No.
1: Y en su momento, ¿te acordás que se subió el dedo?
0: Maradona es mucho mejor. No, estoy hablando de jugadores que, o sea, tenemos... La Coca-Cola, que es la de la Euge. Y otra gaseosa, Pepsi, sería la de la Sole. Estoy comparando.
1: Pensé que la de la Sole era como dedicada
0: a... La de la Sole es Enzo Fernández.
1: Sí, ahí está.
0: Y la de la Euge es la de en Messi.
1: Claro.
0: En versiones. Nosotros tenemos esta. Esta es la número uno. Esta es la versión nuestra, de los populares.

0: Ahí tenemos brindis que seguramente sonará esta noche y arrancará lágrimas. Ay, ay, ay, te la debo esta noche, ¿eh?
1: Anoten, anoten.

0: es Dani Guevara. Espectacular, rimbombante. Y esto es el Lindos Enganchados en la tarde linda, cordobesa y cuartetina. Yo pienso que Neymar es uno de los brasileños más queridos en nuestro país, claro, después del crack Ronaldinho, dice Dante.
1: Claro.
0: Puede ser.
1: Sí, muy querido.
0: Puede ser. Puede ser. No sé si.
1: ¿Qué pasó?
0: Puede ser. Yo no quiero más a Ronaldinho.
1: Sí, dice eso.
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1: Claro.

Colorete. Bueno, en estos momentos mi familia se encuentra atravesando un momento muy duro. Uno de los nuestros no está bien de salud. A todo esto se le suma que hoy tenemos la despedida de un tipo que defendió al país como pocos lo hicieron, y al igual que este familiar, nos regaló miles de alegrías. Siento orgullo de poder haber sido testigo de esta magnífica carrera y no continúo porque voy a volver a llorar. Que seas eterno, Lionel Andrés Messi Cuccitini. Gracias eterna, capitán, dice Facu. Bueno, Facu, querido, bárbaro, arriba. Es el último partido de Messi, tendrías que poner la canción La Copa No Brilló. La hizo un español, pero está muy buena. Bueno, Colorete. ¿Te iba a decir que la Eugenia es mejor que la Sole? Dale, nadie niega el talento de la chica Quevedo, pero mejor no llega ni a atarle los zapatos a la Sole. Son más termo que un hincha de Boca. No compares, disfrutá de las dos. Bueno, Andrés Valdivieso, yo... La versión de Brindy me gusta mucho la de Eugenia. Después sí me puede gustar más Eugenia que la Sole. ¿Y cuál es el problema, Andresito Valdivieso? La versión de Brindy me gusta mucho la de Eugenia. Después sí me puede gustar más Eugenia que la Sole.

0: Soledad es una consagradísima número uno, así que nadie compara, pero digo, nosotros, viste, pinchamos un poquito por esta porque es nuestra.
1: Claro.
0: Y sí,
1: pase tranquilo.
0: Sí, sí. Tómate un té de tilo, Adrián, que es un día largo hoy.
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0: Dice Víctor Perafán.
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0: Querido Leonel.
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0: Quizás nunca te lo dije porque las pelotas no hablamos. Pero hoy quiero hacerlo. Gracias. Gracias por cada vez que me acariciaste con tus pies y me trataste como si supieras exactamente hacia dónde quería ir. Gracias por cada toque suave, por cada giro, por cada vez que me hiciste rodar por el césped como si conocieras todos mis secretos. Yo sentí cada uno de esos momentos. Sentí cuando me recibías con delicadeza, cuando me llevabas pegadita a vos y parecía que nunca podía escaparme. Sentí tus cambios de dirección, tus gambetas, tus pases y esa manera tan tuya de hacerme viajar de un lado al otro de la cancha. Con vos aprendí que una pelota podría ser mucho más que una pelota. Podía ser una ilusión, podía ser un sueño, podía ser un gol. Podía ser la alegría de millones. Rodé por estadios, por potreros, por los escenarios más importantes del mundo. Conocí redes, festejos, lágrimas y abrazos. Y en cada lugar dejaste una parte de tu historia. Pero si tengo que elegir un recuerdo, me quedo con esos segundos en los que me tenías bajo tus pies y todo parecía detenerse. Gracias por hacerme rodar, gracias por acariciarme, gracias por cuidarme, gracias por convertir cada toque en algo que millones querían volver a ver. Yo fui la pelota. Vos fuiste quien me hizo sentir que podía volar. Y aunque algún día dejé de rodar, nunca voy a olvidar las huellas que dejaste en mí. Gracias por todo, Leo. Con cariño, la pelota que tuvo la suerte

0: ¡Qué lindo la leo, señores, sobre tu piel!
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0: querido Núñez?
1: Bueno, le cuento que el que no se retira todavía de su selección es Cristiano Ronaldo.
0: No, mío, no me diga que volvió.
1: A pesar del conflicto que tuvo con Jorge Jesús el otro día, ¿te acordás que lo contamos?
0: Sí.
1: Que se fue del hotel después de escucharlo en su conferencia de prensa.
0: Sí, le agarró el menstruo, como siempre.
1: Ah, tranquila. No, se fue. Cristiano se fue del hotel, se fue enojado, volvió a entrenar con su club. Pero ahora se confirma y confirman desde Europa que estará disponible para la próxima fecha FIFA. Cristiano Ronaldo no se retira de la selección portuguesa.
0: Bueno, bárbaro, bárbaro.
1: Hay que ver, porque una cosa es estar disponible, otra es que te convoquen. Ya veo que Jorge Jesús la hace completita y no lo da más.
0: Ahí está. Colorete, un temita de Germain, aguante instituto, dice Alejandro a través del YouTube. ¡Qué lindo! Colorete, la sorpresa que aparece Ronaldinho, dice César por acá. Bueno, ¿qué más tengo por acá? A ver, Colorete, ¿está bien no tener hijos tan jóvenes? ¿Un error grande? ¿Significa adiós, libertad? No sé, Darío, no entendí nada. Bueno, ¿qué más? A ver, salúdame por mi cumple, justo hoy, el día de cumpleaños de Carla. Bueno, le mandamos un saludito para Carla, que hoy está cumpliendo años. Los saluditos que van llegando a través del YouTube, sí señor, que lo tenemos por ahí, nos olvidamos, pero siempre volvemos, ¿sabes? Siempre para está. Saludarlos.
1: Sí, sí, sí.
0: Siempre estamos ahí para que ustedes también manden su saludito acá en la radio. Sí señor.
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0: sí, estaba viendo la prueba de sonido de qué locura. Me parece que había más Herrera de lo normal. Me parece que hay varios hermanos. Bueno, capaz que lleven a toda la familia.
1: Está bien,
0: se mueven en manada los Herrera.
1: Claro.
0: Que lo tuvieron con el sapo ahí en Río Primero los Herrera. Pero bueno, ahora se han ido, se ve que de viaje para allá con los chicos. Bueno, ¿qué más tengo, Colorete? Hoy con Messi se despide una generación dorada de jugadores a nivel mundial. No.
1: Sí, ojo,
0: sí, la verdad es que guarda, ¿eh?
1: Ojo que no es mal punto el que plantea. Va a haber jugadores fantásticos y va a seguir habiendo, pero tan característicos así, van quedando menos, ¿eh?
0: Y si hacemos un poquito, Neymar todavía sigue. ¿Cuánto tiempo más seguirá Neymar
1: en la
0: selección? Sí, Neymar jugando para atrás.
1: No, incluso en la selección se retiró ya.
0: Sí. Y queda Ronaldo.
1: Ronaldo, que hablábamos recién.
0: Y queda, ¿quién? A ver, alguno carteludo.
1: Así tan grande en la selección.
0: En Alemania no sé si queda alguno bien carteludo.
1: No, Alemania todo lo contrario.
0: Holanda
1: tiene
0: nada.
1: Que hacer una limpieza profunda.
0: Francia todavía tiene jugadores que pueden jugar un mundial más tranquilamente.
1: Claro, pero viste, esas son de la camada nueva. De allá Mbappé inauguró, me parece, una nueva camada.
0: Una nueva camada.
1: Sí,
0: sí, emblemáticos creo que quedan poco.
1: Emblemáticos, eso que vos decís. Che, esta época es la de Messi, Xavi, Iniesta,
0: claro.
1: Cristiano Ronaldo, Modric, Kroos. Bueno, todos esos.
0: Ya no están más.
1: Ya no están.
0: Sí, señor. Bueno, con gracias a Messi por todo lo que nos dio los argentinos, especial para mi hijo, porque tiene 10 y hoy está triste porque se va un grande de la selección y está llorando porque se va su Messi. Y bueno, sí, es así. Bueno, ¿qué más?
2: Ay, perdóname, por favor.
0: Saludos para Mercedes, es una abuelita que cuidó, que cuido, le regaló su temita de Sergio Denis. Bueno, Colorete, es un día triste para el mundo entero. Veremos por última vez a Canillero Fútbol, al mejor, al único. Hoy comienza otra vida más tranqui para disfrutar su familia, sus hijos. Solo nos queda un gracias inmenso para vos, crack. Serás eterno, Lío. Adri de Villa del Rosario. Vamos, arriba, pobre los hinchas de Talleres, Colorete. Entre la lágrima del domingo y la de hoy de Messi, se van a deshidratar. Gatorade, muchachos, son malos.

0: Qué afortunado me siento de estar viviendo parte de la historia mientras se escribe, porque le quiero, porque Leo, querido, sos historia, presente y no dudo que será futuro. Hoy, mientras esta historia escribe el último párrafo, sé que vas a seguir haciendo historia en tu club, aún después de dejar el fútbol. Gracias, totales, como ya supo decir un grande, te amo, Mesías, dice Mario por acá. Cuánto mensaje, ¿no? Dios mío.
1: Yo no estaba mal, estoy destruido.
0: Te noto raro, pibe.
1: Hace unos cuantos minutos esta parte, sí. desde esa que la diste de la pelota, sí. Los últimos mensajes que llegaron.
0: La pelota me mató,
1: Ha entrado la bala, como dicen.
0: Está entrando la bala en freidora, queridos amigos.
1: Eso.
0: Por eso hoy a tu casa no lo puedo ir a ver al partido.
1: Nadie, ni se les ocurra aparecer por mi casa.
0: Tu tío, tu...
1: Tengo un tele en la pieza. Te puedo habilitar la pieza, vas a verlo en el tele, tranquilo.
0: No quiero problema.
1: Me quedo yo en la tele, si quieres de la pieza, vos te quedas en el living.
0: No quiero problema. No,
1: lo que porque... sí, a la cama se sube el branco.
0: Sí, no, viene el perro
1: sucio.
0: Pase
1: lo que pase.
0: No.
1: No, ¿cómo sucio?
0: Listo, gracias. Me quedo en mi casa.
2: A ver si se acuerdan de esto. Cuando quieran.

0: lindo, señores. La música venía con Germán y lo pedían también. Estamos en el tramo final. Faltan 15 para las 5 de la tarde. La gente está entrando al estadio. Señoras y señores.
1: Mi reina, mi reina.
0: Ay, colorete, colorete, colorete. Ay, ay, ay, ¿qué tengo para acá? Le queda Luka Modric en Croacia. ¿Pero está jugando Modric en Croacia o no? ¿Sigue, sigue Luka un tiempito más?
2: Luka Modric sigue, sí, eso es cierto. Sí, pero también, ocaso de la carrera, ya está. ¿Cuánto más le puede quedar a Modric?
0: Totalmente. Sí. Colorete, tantos mensajes de agradecimiento al más grande de la historia. No escuché ninguno pidiendo disculpas. Entre tanto, vos, aguante Messi, la de selección, la Popo y Belgrano. Ahí está, ahí cagó Colorete. Bueno, Dios mío, qué cosa.

0: verán los partidos, cómo verán la despedida de Messi hoy los cuarteteros. Por ejemplo, qué sé yo, Memo, ¿hará un asado en la casa? No lo hace para el cumpleaños, lo va a hacer para la despedida de Messi.
1: Pero capaz que para...
0: ¿Qué cosa va?
1: Para él nomás.
0: Sí, claro. Memo capaz que lo ve él solo. ¿Cómo lo verá la Mona, por ejemplo, hoy?
1: ¿Cómo lo verá?
0: Está solo la Mona. Pues no. La patrona, la jefa, está de viaje, así que está con el Jorge.
1: No va a la cancha la Mona, ¿no? No, yo veo que es el que dice ahí al final.
0: No. Yo creo que no. Pero acá ponen grillo, ¿viste? Qué sé yo, uno nunca sabe. Bueno. Hoy es el cumpleaños de Pamela David, pibe.
1: Bueno.
0: ¿La tenés?
1: Sí, claro.
0: Nació cuando ganamos el Mundial.
1: Ah, mira.
0: En el 78. Sí, ya tiene sus años.
1: Más grande de lo que yo creía, Pamela David.
0: ¿Cuánto le dabas?
1: Pensé que me ibas a decir 86. No, ya es muy chico, 86.
0: Y 86, sí. Qué sé yo. Sí, 86 tendría 40 años.
1: No, es verdad, sí, 78 claro. También. No, sí.
0: Tiene 48. El morto equipar. Pero la vendió bien, ¿eh? También, hoy se larga Instagram.
1: El
0: 6 de octubre del 2010.
1: Lo dominás.
0: Sí, yo, viste, los influencers los dominamos. Pero, mirá vos, hoy se lanzó Instagram en el año 2010. Es joven Instagram, tiene 16 años nomás.
1: Y claro, es jovencita. Sí.
0: Vos.
1: Se usaba mucho Facebook.
0: Julieta Ortega, año 1972, hoy está cumpliendo 54 añitos.
1: Bueno, feliz cumple.
0: La bombita de la familia, ¿Perdón? Una bombita. Pero no bomba de
1: ¿papa?
0: Bomba de que era la, era rebelde esta, cuando era joven. Claro, viste que todos los Ortega eran todos primera comunión, hasta que se entraron a revelar todo en un quilombo. La conozco, ¿sabías?
1: ¿Sí?
0: Sí.
1: ¿En serio?
0: Me la crucé en Mar del Plata.
1: Y
0: en Peñicita.
1: ¿Bien?
0: Sí.
1: ¿Y hola?
0: Igual que Palito. Sí. Igual en los Ortega, ¿viste? Sí. ¿Cómo andan los Power? ¿Cómo lo verán los Power hoy al partido? A este que le gusta hacer asado, va a hacer, comer. A este le gusta comer.
1: Pero le gusta ir a la cancha.
0: Sí.
1: ¿Ir a la cancha?
0: ¿Estar en la cancha? ¿Ir a la cancha?
1: Hincha, obviamente.
0: ¿Qué sé yo? Por ahí Almenara pidió entrada y va todo Almenara, qué sé yo.
1: Puede ser.
0: Ya sabes.
2: Baile.
0: Colorete. Colorete, imagínate tener la tranquilidad de haber bancado siempre a Leo, los que lo disfrutamos desde que arrancó en el Barça. La estamos pasando mal, ¿eh? Como dice Nico, entró la bala medio temprano, dice Franco, ¿eh? Bueno. Por YouTube, ¿se puede ver el partido? Pregunta Mariano.
1: No. Lo van a bajar de toda transmisión de YouTube.
0: Va a ser por TIC seguramente.
1: Sí.
0: Todo un país unido para despedir al capitán Leo. Ahí va el capitán Leo. Bueno, Colorete, me tiene los huevos llenos con Messi. Bueno, Marco, bueno. Pero hoy es el día, Marco. Un día tenía que llegar.
1: Póngase una peli, Marco.
0: No seas malo, Marco. ¿Qué querés? La gente, mientras menos horas queden para el partido, más bala entra. A vos ya te está entrando la bala.
1: No, es como renegar que se va a hablar del Papa el día que viene el Papa.
0: Claro.
1: Pero va a suceder. Sí. Pongan Nachío si no le gusta.
0: ¿Qué podríamos hacer? Ya que vos sabés que estaba pensando en...
1: Sí.
0: Estaba pensando en mi amigo Josecito.
1: ¿Sarmiento?
0: De Monkey.
1: Sí.
0: José Sarmiento. Si le hacemos un tema al Papa, loco. Hicimos Thriller, boludo.
1: ¿Te parece a
0: vos? Después de hacer Thriller, ¿vos sabés que José Sarmiento tiene que hacer un tema al Papa?
1: Un tema así de sacra.
0: Ahí viene el León 14. ¿Por qué no podemos tener una versión cuartetera para
1: podemos,
0: el Papa?
1: Claro que podemos.
0: Claro, viejo.
1: Claro que podemos.
0: Tiene que ser, ahí viene el Papa.
1: Está bueno, cuartetizado.
0: Ahí viene León 14.
1: Bueno, Monada no tiene
0: viene
1: una movida con
0: Córdoba.
1: Todo eso.
0: ¿Quién?
1: ¿Monada no tiene una movida con todo eso? ¿Con que le quieren cantar al Papa?
0: Monada está pasándola muy mal.
1: ¿Por?
0: Y no están bien.
1: ¿Por
0: ninguno
1: qué?
0: De los tres está bien. ¿Y el cerebro mayor, el que escribe? En coma 4.

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0: Mariana. Señoras y señores, hablando de robar, ha llegado Celeste.
1: Hola, colorete.
0: ¿Cómo anda, Celeste?
2: Y hoy es un día, estoy así como freidor, como Nico, perdón. Así con el corazón con agujeritos. Debería ser cortina de todo, toda la radio.
0: Tengo hoy el corazón con agujerito.
2: ¿Vos sabés que le puse toda la onda, negro? A la mañana, cuando me levanté, dije, tiene que ser un día feliz, feliz. No sé, le debe haber pasado a ustedes en el 94, cuando fue el último partido del Diego.
0: Sí.
2: Pero sin un previo aviso. Imagínate ahora que venimos haciendo duelo, no sé hace cuánto, ¿un mes? Nico.
3: Claro, sí, fue a principios de septiembre la carta.
0: No, la encima venimos de la carta que le hace el padre. Hay primer puntazo. Y después la canta la carta para despedirse de la selección.
2: Tal cual.
0: Venimos de carta en carta y claro, nos revuelve a todo Lionelcito, ¿eh? Encima con una situación familiar que es un condimento más para la despedida de esta noche, porque bueno,
3: nueva,
0: van a estar todos,
3: especial.
0: Menos su papá, ¿no? Entonces, ¿quién fue el que lo acompañó y que lo bancó en todas? Más allá de la mamá, los hermanos, la familia, la señora, los hijos, todo. Pero el ladero que tuviste todo tu tiempo, hoy que es el último partido, no está. Y él debe tener hoy un día bastante bravo también, ¿eh? Estamos pensando, nosotros somos egoístas. Hay que pensar en él. Digo, él no debe tener un día tan feliz también. Él se va de la selección argentina, bueno... Después de tanto tiempo de lucharla, de pelearla, de recibir crítica, de esto que el otro. Y bueno, en algún momento te tenés que ir.
2: Claro, porque te estoy escuchando y pasó por todas, Messi, ¿no?
0: Las pasó
2: por
0: todas.
2: El pibe que aparentemente no podía crecer bien, por un tratamiento hormonal, después por las críticas, las comparaciones. O sea, pasó por absolutamente todo.
0: Por todo,
2: ¿qué
0: por
2: más
0: todo
2: le podemos pedir?
0: Distintos procesos. Seis mundiales jugó, claro, ¿me entendés? Entonces ha tenido diversos compañeros, con algunos se habrá llevado bien, otros más o menos, otros sin onda. Entró de muy chiquito, con otros grupos formados, que capaz que con su forma de ser le haya costado. Y bueno, y se va en el mejor momento con un grupo hermoso que ha formado él, con todos sus, hay muchos que son amigos de él y otros grandes compañeros, así que bueno, veremos qué pasa, con cómo lo ve esta noche, porque Freidora lo ve solo.
2: Podría ser una posibilidad.
0: Está bien. Podés,
2: sí, para llorar tranquila, gritar.
0: Sí, yo no quiero también ninguna agapenada en casa, no organice nada.
3: ¿Estás avisando?
0: No, yo pregunté, le pregunté al niño, digo, vos esta noche qué onda. Capaz que con los amigos, listo, ya está, no me hagas más drama.
3: Pero no, afuera.
0: Afuera.
3: O sea, no en amigos en tu casa. Claro.
0: No, afuera, papi. Afuera. Pero no. Los ojos, con los ojos le dije que afuera. Bueno, afuera. Porque yo acá también.
2: Pregunto, ¿habrá algún bar especialmente para eso, Freidora? No,
3: todos. Yo me imagino que hoy todo bar va a poner eso. No hay forma de esquivarle.
0: Sí,
3: más allá de que algunos en el mensajero lo quieran hacer, no hay forma de esquivarle a lo que está por suceder.
0: Sí. Totalmente, sí, así. Ojo, que hay muchos que también se van a hacer una buena juntadita, despedirlo con amigos, que está bueno, cada uno lo transita como puede. ¿Eh?
3: Como quiere, como puede,
0: y olvídate. Como quiere.
3: Sí.
0: Bueno, nos vamos nosotros. Chao, Kiki. La cara.
2: No, me dejaste el corazón de ver, o color. Te escuché muy, muy, muy desde el corazón. Me encanta.
0: Bueno,
2: gracias, color.
0: Nos vamos, gente. Día lindo, día difícil para todos los argentinos. Queremos a Messi.
3: Se viene en media hora la primera imagen fuerte del día. Acaba de llegar a Ezeiza el descapotable. 17:30, todo el plantel viaja desde Ezeiza hasta el Monumental en descapotable.
0: Ah, para que la
3: Así
0: gente lo despida.
3: La primera imagen fuerte será todo Buenos Aires despidiéndolo en el camino.
0: Mamita querida, papi.
2: Color, sí. ¿Por qué no es feriado? ¿Por qué no fue feriado? Está todo bien con el catolicismo, todo, el Papa, pero loco Messi.
0: Sí.
2: Al igual que de acá mucho tiempo decida hacer su gira eterna en Manda Más.
0: Claro.
2: Y acá mucho tiempo debe ser feriado también.
0: Ahí va a ser
2: feriado.
0: Como tenemos
2: obligado.
0: Una semana de feriado obligado.
2: Claro. Pero ¿por qué no es feriado?
0: Bueno.
3: No era mala, che.
0: No era mala.
3: Sí.
0: Y ahora te venís a avivar.
2: Pero
0: ahora te venís a avivar, gitana, la pota.

buenas tardes, bienvenidos a la hora del fútbol nuestro. Arrancamos la cadena del gol en la Popu, esta linda costumbre de lunes a viernes de 5 a 6 de la tarde con todo el fútbol de Córdoba.

0: 5 minutos pasaron de las 5 de la tarde. Es martes, es 6 de octubre, una fecha que se va a recordar durante muchos años porque hoy se producirá el partido homenaje a Lionel Andrés Messi, que pone punto final a su brillante carrera de más de 20 años con la camiseta de la selección argentina. Es un tema que atraviesa a todos durante todo el día y luego quedarán los recuerdos que generemos durante esta jornada inolvidable para todos los argentinos y buena parte del mundo. Gitana Celeste Pereira, te escuché recién con el Colorado.
1: Ay, ay, ay, ay,
0: llegaste tarde a la propuesta del feriado. ¿Cómo estás? Buenas tardes.
1: Hola, Mauri, buenas tardes. Sí, pero es que yo pensé que iba a ser una obviedad. Se piden por ahí, bah, qué sé yo, obviamente hay mucha gente que no va a estar de acuerdo. Por ahí feriado para otras tantas cosas, ¿por qué no hoy? O aunque sea un día no laborable, no sé.
0: Alguna forma, claro.
1: Claro, como para disfrutarlo de manera completa. Bueno,
0: en realidad a mí me parece que lo mejor hubiese sido un sábado, por ejemplo.
1: Claro.
0: Por que eso le permite a mucha más gente estar en su casa, los que no pueden viajar, seguirlo por la radio, las redes, la televisión, el medio que sea, y disfrutarlo mejor. Pero bueno, va a ser a las 20, muchos van a estar llegando a casa, van a estar volviendo del trabajo, los que han podido ir, los que han tenido la suerte de conseguir entrada, los que no han sido estafados, ya a esta altura hay que decirlo así, cantidad de gente que lamentablemente cayó en la trampa de las entradas falsas, bueno, un montón de cosas típicamente argentino, diría, las buenas y las otras también, todas. Qué lindo día que tenemos hoy. Messi es un tema, pero no el único, hay un montón para compartir con ustedes. Bienvenidos.

0: es el tema central de hoy. No es todo, por supuesto, pero le quiero dar la bienvenida a Juan Vallejos, que lo tenemos en vivo desde el Monumental. Hola, Juan, bienvenido.
1: Gracias,
0: buenas
1: Juan.
0: Tardes.
2: Hola, Cele, hola, Mauri, ¿cómo están? Estoy en las afueras del Monumental. No saben el ambiente que hay aquí. Es ambiente de futbolero, pero familiar. Una mezcla media extraña en donde se juntan las personas que, como ustedes bien decían, tienen entradas y aquellas que no la tienen. Me acabo de encontrar con un grupo de afortunados. Ellos tienen la suerte de tener entradas para el partido, el último partido de Lionel Messi, y son cordobeses. ¿Cómo te va, amigo? ¿Todo bien?
3: ¿Cómo andamos? Buenas tardes para toda la cadena 3. Acá estamos, sí, chocho, para disfrutar este momento único y unos privilegiados, la verdad.
2: Recién les comento, chicos, tiene la entrada en la mano. Nos mostraba la entrada y dice, che, no la quiero sacar porque tengo un miedo.
3: Sí, más vale, un cagazo bárbaro, pero bueno. La verdad es que venía a verlo el 10 es un
0: privilegio. No dijo miedo.
3: Así que nada, acá estamos. Y no olvidemos esto.
2: A ver, me está mostrando la camiseta de Talleres en este momento.
3: Hincha de la selección y de Talleres en todo el mundo, hoy y hasta que me muera.
2: Así ¿cómo es tu nombre, amigo?
3: Juan Cruz.
2: Juan Cruz, apellido
3: Toranzo.
2: Juan Cruz Toranzo, seguimos acá. ¿Cómo te va, amigo? ¿Todo bien?
3: ¿Cómo va? ¿Todo bien?
2: ¿Cómo es tu nombre?
3: Santino, mi nombre. Casiota, mi apellido.
2: ¿Cuánto pagaron para estar acá?
3: Nosotros pagamos 100 mil pesos el avión y 550 la entrada.
2: ¿El avión? ¡Golazo!
3: Llegamos hace 2 horas, fuimos a comer y caímos directo acá a la previa.
2: ¿Y después cómo se vuelven? ¿Cómo te va?
4: Nicolás, mi nombre, y mañana vamos a ver si hay bondi, porque estamos en bolas por ahora, pero...
0: Bueno.
4: A ver.
0: Tranquilo, se olvidaron el bolso.
2: ¿Trabajan o estudian? ¿Cómo es?
4: Trabajamos juntos, tengo un local en Córdoba y trabajamos los tres juntos, así que nada, feriado hasta que podamos volver.
2: Ahí está, no saben cómo se vuelven los muchachos, pero ya están.
3: Estamos acá y bueno, vamos a disfrutar hasta que se nos va del día y que es lo más grande que nos tocó vivir.
2: Bueno, chicos, a disfrutar, ¿eh?
3: Gracias, ¿eh?
2: Nos vemos. Gracias, un grupo de cordobeses, no saben lo que cuida la entrada. Porque la verdad que cuesta un montón. Y de hecho voy a hacer una encuesta rápido, Mauro, para ver quién tiene entradas.
0: A ver.
2: ¿Cómo le va? ¿Todo bien?
5: Sí.
2: ¿Tiene entradas?
5: No habla español.
2: Ah, ¿de dónde se? Where are you from? Ah, escucha el inglés.
5: Toronto, Canadá.
2: Toronto, Canadá. Eso se entendió. Ah, el novio. Ah, está justo dando una entrevista con otro medio. A ver, pará. Lo vamos a molestar. Estamos. A ver. ¿Cómo le va, amigo? ¿Todo bien?
0: Ticket, decile.
3: ¿Todo bien?
2: Muy bien. Contame. ¿Entrada? ¿No tenés entrada? ¿Cómo es la cuestión?
3: Sí, tengo entrada. Tengo una más que estoy esperando un amigo, así que vive acá en Buenos Aires. Así que en media horita, si Dios quiere, estamos adentro.
2: Lo que cuesta conseguir una entrada, ¿no?
3: Sí, mirá, yo fui un afortunado. Por suerte pudimos comprar por la página. Vine con mi novia, mi cuñado y bueno, mi mejor amigo está por llegar.
2: Ahora vengo yo. Bueno, no yo, otro. Me dice, mirá, hermano, te doy lo que quieras para que me dé la entrada y poder el último de Messi.
3: No se la doy.
2: Nada.
3: No se la doy.
2: No se la da,
3: no,
2: nada.
3: No.
2: Te pongo 10 lucas verdes.
3: Y ahí la empiezo, voy a media cuadra, acabo de comprar.
6: Dame 2 lucas verdes y te doy 2 entradas.
2: Ahí está, ya conseguí.
3: Ahí se puede.
2: Bueno, todo tiene un precio, obviamente ni cerca de ese número. ¿Cómo le va, señora? ¿Todo bien?
7: ¿Cómo estás?
2: Muy bien. ¿Cómo es su nombre?
7: Romina.
2: Romina, cuénteme, ¿tiene entradas?
7: Sí, vamos a Platea.
2: Qué suerte, porque está difícil conseguir entradas.
7: Muy complicado.
2: Cuénteme, ¿cómo las consiguió de manera oficial? ¿Tuvo que comprar reventa?
7: Sí, tuvimos que hacer un bastante trabajo para conseguirlas. Pero ahí estuvimos en la página y sacamos Platea, y después dos Plateas y después Popular.
2: Escúchame.
7: Así que vamos, mitad Popular y mitad Platea, la familia.
2: ¿Me puede decir los números que van a salir el fin de semana?
7: No.
2: La suerte que tiene usted es tremenda.
7: No suerte, sino estuvimos ahí. Estuvimos al pie, a las 6:50 estaba ahí.
2: Bueno, cuénteme, ¿qué se siente compartir el último de Leo con la familia, con los hijos?
7: Y muy emocionante. Aparte, voy a contar algo breve. Tengo a mi hermano del cielo, a mi abuela y mi papá, que lo vieron salir campeón a Lionel. Y después, bueno... Después falleció. Pero así que, bueno, para mí es muy emotivo.
2: Muy emotivo. Lo voy a molestar. ¿Vos sos la hija?
7: Sí.
2: ¿Cómo te llamas vos?
7: Pili.
2: ¿Qué se siente estar acá, a metros del Monumental, sabiendo que vas a ver en carne propia el último partido de Lionel Messi?
7: Hermoso. Encima no sabía que iba a venir.
2: No. ¿En serio? ¿Lo sorprendieron? ¿Cómo es tu nombre, amigo?
1: Pedro.
2: Pedro, ¿cuántos años tenés?
1: 8.
2: ¿Lo sorprendió la familia? ¿Cómo te dijeron que ibas a venir acá a la cancha?
1: Me dijeron que me tenían una sorpresa y me mostraron las entradas, me la haré llorar.
2: ¿Cuándo te lo mostraron? ¿Eso cuándo pasó?
1: Sábado.
2: El sábado. ¿Ibas a ver a Messi el último partido? ¿Vos sos consciente de eso?
1: Sí.
2: ¿Qué significa para vos Messi?
1: No sé, todo. Es mi mayor sueño conocerlo.
2: ¿Es el primer partido que vas a ver?
1: Sí.
2: Bueno, me imagino el orgullo de papá.
8: Mal. La verdad es el cumpleaños, es el regalo de cumpleaños de la madrina. Así que felices por todos lados. Así que por él, nos volvimos locos para tratar de buscar entradas siempre, para todos los partidos. No conseguimos. Se dio para este, increíble. Tenía que ser. Por Malvina, por el Diego y por la última de Leo.
2: Gracias, a disfrutar.
8: Gracias.
2: Bueno, Mauri, ese es el clima aquí, hay de todo un poco. Muchas familias que llegan para Copa. Está intenso el amigo, mucha gente que llega aquí a la zona del estadio para conseguir entradas, otros que vienen para apoyar, hay muchos que la consiguieron, ¿no?, comprando de manera oficial, y otras personas con las que me he cruzado que han gastado 1.200.000 pesos para estar en la cancha. Me encontré con una familia de 6 personas que gastó 1.200.000 pesos por entrada, así que te imaginas la inversión. Cuando vos preguntás a la gente, ¿sabes qué te dice? Te dice, esto la verdad no tiene precio, es el último de Leo.
9: Bien, Juan, excelente, muchas gracias. Estamos ahí, estamos en el Monumental. Hoy va a relatar el Bocha Uriete en la cadena del gol, el último tango de Messi.

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0: 17, 18 minutos en todo el país en este martes 6 de julio. Bueno, bien argentino, pero también tenemos información del fútbol de Córdoba. Y le doy la bienvenida al ingeniero Gutiérrez. Hola, ingeniero.
1: ¿Qué tal, Celi? ¿Cómo te va? Abrazo grande para Mauri, para todo el equipazo. Gracias. Dieguito, Proesma. Bueno, en un ratito, Mauri, proponemos, ¿será esta la mejor definición? Ese es el título. ¿Será esta la mejor definición? Y atando cabo con lo que decía Mauri, qué raro que ningún fiscal de oficio investigue la venta de esas entradas. Por ejemplo, hoy se ofrecía esa entrada VIP a 1.800.000 pesos con un sitio donde dice sitio oficial de AFA. ¿Cómo un fiscal lo investiga, Mauri? ¿Por qué no se investiga eso? Es raro, ¿no? Es raro porque... ¿Te acordás cuando iban a investigar a Deportic y no le investigaron nunca a Deportic? ¿No? Porque Deportivo es el sitio oficial donde se venden las entradas de AFA. Alguna vez lo iban a investigar, pero después no investigaron nada. Y esta que sale en todos lados la agencia, como portadora de esa entrada VIP, no la investigó ningún fiscal. Al menos hasta ahora, ¿no?
2: Es la manchita, lamentablemente, que tiene el partido de hoy, el de la reventa de entradas y la cantidad de gente que ha comprado, lamentablemente, tickets falsos. No van a poder entrar. 5:20 en todo el país, no les hemos dicho, pero ya lo saben. Pueden comunicarse a través del mensajero, del WhatsApp de la Popu, en el chat del YouTube, le ponen me gusta al vivo, nos mandan sus audios, ya hay mucho mandando audios. ¿Habrá algún? ¿Hemos perdido la costumbre de que cuenten chistes? ¿No mandan más chistes?
1: No,
0: la semana pasada están muy de salón y lo agradecemos.
2: Está bien.
0: Lo agradecemos.
2: Permanezcan en esa línea, por favor. Se reciben chistes de salón. Gracias.
0: 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Le doy la bienvenida a Máximo Lina con toda la información del Pirata.
3: ¿Cómo anda, Celeste? ¿Cómo están, compañeros? Mauri, querido, buenas tardes para todos. Bueno, mucha información de Belgrano, que vuelve a trabajar mañana, pero todo lo que dejó el clásico, ¿no? Porque vieron que nos quedábamos con el resultado de Belgrano, con lo que pasó, con lo que ayer decíamos de la dirigencia de uno, de la dirigencia de otro. Hubo un dato que particularmente en zona de vestuarios me llama la atención, porque uno tenía otra información que era la de Adrián Sánchez. Decíamos, clínicamente está, tiene el alta, habrá que ver futbolísticamente, el ritmo de juego, un mes que no juega, bueno. Ya en un ratito escucharlo a Adrián Sánchez, esa es la propuesta, donde él aclara que no estaba clínicamente, que solo el clásico lo puso en partido. Y otra cuestión que nos fuimos anoticiando con el paso del tiempo post-clásico, que fue lo de Adrián Sporle. Porque Sport le juega el clásico, pero lo jugó con una, a ver, para algunos parálisis parcial del rostro, otros dicen dificultades. Ya vamos a contar de qué se trató, qué fue lo que le pasó a Sportle, que decidió jugar el clásico pese a esta dificultad que tuvo, ¿no? Bueno, fue un tema viral, puede ser multicausal, pero lo cierto es que fue la semana previa, Belgrano tuvo el fin de semana libre después de Estudiantes de Río Cuarto, aprovecharon muchos de los jugadores para irse a sus domicilios, a visitar familiares, y cuando Sportle estaba regresando a Córdoba, en pleno viaje con su familia, sintió que uno de sus ojos se le empezaba a cerrar, e imaginó que era sueño. Después se notó que la boca se le ladeaba para uno de los costados, y automáticamente sintió cosquilleo en parte del rostro. Sintió temor y correctamente hizo lo que hay que hacer, ir al médico. Y fue a los médicos del club, que automáticamente lo vieron, lo medicaron e iniciaron la rehabilitación. Eso fue el lunes. Después sintió cosquilleo en parte del rostro, sintió temor y correctamente hizo lo que hay que hacer, ir al médico. Y fue a los médicos del club, que automáticamente lo vieron, lo medicaron e iniciaron la rehabilitación.

0: imagen de la tele se lo nota.
1: Sí. Ahí me percaté. Que yo en la cancha no me di cuenta, obviamente, muy difícil darse cuenta, pero en la cabina, como hay monitor para ver las repeticiones, en alguna de tantas me pareció una imagen rara, pero no lo noté.
0: Se lo veía raro, sí. Como si tuviera un ojo más abierto que el otro.
2: Claro.
0: Y la boca ladeada. Pero pensé que era, no sé, un movimiento de
1: algo,
2: claro.
0: Pero fueron dos o tres imágenes muy parecidas.
3: Y después hay una imagen directamente cuando se sube al bondi, que ahí
2: ya hay como
3: se comprueba, ¿no? Del todo.
2: Bueno, decíamos multicausal, un poco de estrés posiblemente, por el día a día, pero no nos olvidemos, los futbolistas son personas.
4: Pero eso no es condicional para viral. Jugar un...
1: No, es un tema.
2: Porque fue automáticamente fue controlado por el
1: y le dijeron que podía jugar.
2: Claro, lo medicaron, lo monitorearon, dijeron, bueno, no es nada grave.
1: Ajá.
2: Es algo que puede ser producto de un virus.
1: Mira.
2: Es solo el rostro.
0: No es grave, no hay riesgo, molesto.
2: Claro, no hay riesgo de golpe de tensión.
0: Es molesto para jugar.
2: Ni nada que se le parezca. Claro. Pero el futbolista decidió entrenar toda la semana y jugar el clásico. Él eligió hacerlo, porque desde el cuerpo médico y desde el cuerpo técnico le dieron la opción de que no lo haga. Y dijo que no, que quería estar. Y de hecho jugó así el clásico, ¿no?
1: Buen dato el que trae Maxi. Hay mucha gente comunicándose, mandando sus mensajes. Claudio dice, excelente programa, los escucho cada día. Aguante Belgrano. Gracias, Claudio.

0: la bienvenida con toda la información de la gloria, Fede Borelo. Buenas.
1: ¿Cómo le va?
2: ¿Qué dice Borelo?
1: Buenas tardes para todos.
2: ¿Cómo anda?
1: Muy bien. Bueno, un poquito, un día de emociones fuertes hoy. ¿O no?
2: Sí, ¿cómo que no?
1: Sí, es un día de emociones fuertes.
2: Sobre todo me parece para los más jóvenes.
1: Coscolo me preguntó cómo estoy, yo le respondí, ¿por qué me mira así?
2: Es sensible, está muy bien.
1: No. Se ríe.
2: No le hagas caso, Fede, porque ya
3: está.
2: ¿No vas
3: a querer llorar como tus colegas que lloran al aire, en micrófono, no por Messi?
1: No, pero yo lloro en privado, no me fijo.
3: ¿En serio?
4: ¿Qué, eso pasa?
3: Sí.
0: Mauricio.
3: Nada. En serio, te lo juro.
4: Pero allá.
3: Yo no puedo creer.
0: Pero ¿qué?
2: Pero está mal.
1: ¿Quién no lloró alguna vez por Messi?
2: Pero claro,
0: muchas veces.
1: Bueno, yo
3: a mí no me pasó, ¿eh?
4: Yo soy más de la final de Qatar, sí.
2: A Maxi no le pasó.
1: Yo lloré como un niño el día de la Copa América en Brasil.
2: En Brasil.
3: No, alegramos mucho, sí.
2: A ver, pregunto rápidamente. Ingeniero, ¿lloraste por fútbol alguna vez por algún jugador en particular?
5: No.
2: Nunca.
5: No.
2: Nunca te pasó. Maxi, no. ¿Lloraste alguna vez?
0: Por el Diego, ¿no?
3: No.
2: Mira,
3: no, me amargué muchísimo.
2: Maradona, te amargaste mucho.
3: Sí, claro.
2: Mira. Pero no llorar.
3: No, juro que no.
2: No.
3: Si no, tendría ningún tipo de proyecto en decirlo, si lloraste.
2: No,
0: Celeste. Sí, obvio.
2: ¿En qué momento te acordás haber llorado?
0: Hace 5 minutos, Mauri.
3: No, sí, en clase. Diego le dice después del clásico. Qué malos que son Diego y Roberto.
2: Qué malo. Roxana dice, hoy en la despedida de Messi me voy a llorar todo. Hay gente que se emociona hasta las lágrimas. Roberto, ¿lloraste alguna vez por el fútbol, por algún jugador, algún episodio particular?
6: No, por el fútbol no.
2: ¿No?
3: No.
2: Cuando el Enense salió campeón, ¿no te largaste a llorar?
6: No estaba. Estaba acá en Córdoba viéndolo por...
4: Capaz que si estaba,
6: lo vi por Facebook. Una cosa que era imposible ponerse de...
3: Sí, reconozco que me puede llegar a pasar cuando el Enense esta noche le muestran alguna imagen del padre o algo de eso. Ahí sí.
2: Ahí sí. Depende ahí sí. Por dónde te pega.
3: Claro.
6: No. Lo que sí, yo lo conté una vez, sentí mucha angustia el día que Diego se quedó fuera del Mundial.
2: 94.
3: Sí.
4: Bueno, ese día pensé que Max iba a decir...
6: Y hoy me pasa algo parecido.
2: Parecido.
6: Sí.
0: A mí no te terminé de contestar, Mauri, cuando Messi dijo, creo que fue en el 2016, que no jugaba más.
2: Exacto.
0: Nunca lo critiqué. Fueron tan injustos con él y mira hoy todo un país.
2: Hace 10 años.
0: Claro,
2: justamente.
0: Exactamente. Esa fue la vez.
3: Hicieron un minuto de silencio y cuentan que están desde la primera hora, ¿no?
2: Sí.
3: Hay que tener memoria.
0: Exactamente.
3: Claro, hay que tener memoria.
2: Tengo un conocido que un día casi se pelea con la esposa por llorar debido al fútbol.
3: ¿En serio?
2: ¿Se acuerdan el partido de River?

0: con Boca el día del penal de Gigliotti, que ataja a Barovero, Copa Sudamericana. Este amigo mío, muy hincha de River, ¿se acuerdan que había fallecido la mamá de Gallardo hacía poquitos días?
1: Sí, claro.
0: Y Gallardo, cuando termina el partido, se emociona, se quiebra, se larga a llorar. Creo que le hace una nota a Tití Fernández, me parece, no me acuerdo muy
1: bien. Qué memoria, ¿no?
0: Y este amigo mío estaba viendo el partido solo en la cocina, como es su costumbre, y se largó a llorar.
1: Pero en eso... Ese amigo tuyo, de reaccionar los momentos, como es siempre...
2: Vos medio parco.
1: Claro,
0: no llora nunca.
1: No llora nunca.
3: Ya lo conozco.
0: Y viene la esposa a tomar agua, que ya se había acostado, partido tarde a la noche, y lo encuentra llorando y le dice, ¿vos estás llorando por este partido de fútbol?
1: ¡No!
2: La peor frase.
1: Yo lo abrazo y lo beso. Yo tengo otro amigo que entre ese mismo partido se acordó de toda la familia de Gigliotti, ¿no?
0: Núñez,
4: jamás derramaste una lágrima por ti.
1: Por tu hija.
4: Por el fútbol.
5: Yo lloré mucho en el Mundial. Cuando hace el gol Montiel de penal,
2: sí, cuando salimos campeón.
5: Directamente ahí. Quedé tirado en el piso un par de minutos en calchín. Eso recién entraba. Recién entraba a la radio. Me mandaron a cubrir la final en calchín, la tierra de Julián. Y estábamos ahí en el club de Julián, y sí, al lado de... ¿Te puede dar fe de mis palabras, monseñor Ñaño?
0: Sí.
3: Pero entonces nos quedamos tranquilos.
1: El auto iba bien para adelante.
5: Nuestro chofer, ¿no? Que le decimos monseñor.
0: Todo esto estaba Borello por titular instituto.
1: Ya, en un ratito. Y tiene esa enorme capacidad de desviarlo.

0: Hora 17:30 minutos en todo el país. Y qué lindo, ¿no? Qué emoción, qué emoción. ¿Qué pasó?
1: Igual que contarle el instituto.
0: Cierto, estábamos con la gloria.
1: ¿Juega o no juega? Hoy es un día muy importante para nosotros. ¿Sabes? Le traigo en exclusiva testimonio de Alex Luna en un ratito. ¡Oh, no! Contarlo así, la audiencia se queda esperando a Luna. Tuvimos la posibilidad de charlar con él un ratito.
2: Fuera de broma, ¿en qué lugar Luna, de los mejores jugadores del fútbol argentino hoy por hoy? ¿Entra al top 5, por ejemplo?
3: Sí, top 5.
2: ¿Y Mauricio, podríamos si decir?
1: La campaña de instituto y dentro de esa gran campaña que está haciendo el equipo, Luna es. Y hoy que es Paredes,
3: la gran figura. Paredes.
2: Sí.
1: Paredes, Flores,
3: Di María.
2: Yo diría Mónica, el chico de Gimnasia de Mendoza, se cayó un poquito ahora, pero se lesionó en el medio, toda la historia, pero no hay que olvidarse, tuvo un buen arranque de campeonato.
1: Ronaldo Martínez.
2: Puede ser Ronaldo otro.
1: No, por debajo.
2: No para de meter goles.
1: ¿Qué goles que ha hecho?
4: Sí, bueno. No, aparte, ¿cómo define?
2: Claro. Y ahí está Luna, ¿eh? En esa conversación.
1: Yo incluso creo que... la pregunta fue del torneo, ¿no es cierto?
2: Sí. Del torneo.
1: Bueno, para mí, Paredes por debajo de Luna.
2: ¿En este campeonato?
1: Sí, jugó muy poco.
3: Claro, por cantidad
1: Entre lesión y sudamericano jugó muy poco en el torneo.
2: Es verdad.
1: Y parece
2: todo el año, Paredes más.
1: Torneo clausura. Ey, parso, fue.
2: Exacto.
1: Torneo clausura.
3: ¿No? Parece que no juega el viernes.
1: Yo primero pensé que iban todos suplentes, después, por lo que yo tengo... Corre el rumor de que a lo mejor vienen bastantes titulares. Paredes sí está
4: en duda. Es que Boca quiere ser también.
1: Claro, la anual. Claro. Por la anual, sí.
2: Claro. Instituto también.
4: Claro.
2: Porque están separados por 5 puntos, nada más.
1: Claro.
2: Y arriba Independiente Rivadavia. Es un partido muy... Perdón, ¿qué 5? 4. 4 puntos.
4: 4.
3: Sumo 52, pregunta, Mauri, ¿puedo? Letra,
2: sí.
3: Sumo pregunta, ¿es el mejor partido del fútbol argentino hoy?
2: Hoy sí.
1: ¿Qué dudas tenés?
3: Pregunta.
2: Hoy sí.
1: Mejor partido de todos.
2: Sí.
3: Para mí
2: por
3: sí.
2: Por el momento.
3: Por el momento de los dos, sí.
1: Lejos.
2: Estamos hablando de uno que está segundo y otro que está sexto en la suma del año. Además comparten la zona y se enfrentan de la zona el primero y el cuarto, separados por 5 puntos en la tabla de la zona.
3: Y el cuarto
2: con
3: Instituto
2: ha sumado más. El cuarto con 15 partidos sin perder.
3: Claro.
2: Boca. Y un Instituto que en todo el campeonato perdió solamente 2 veces. Uh-huh. Y lleva 3 victorias consecutivas, ¿no? Promesa de partidazo, el que vamos a tener el próximo viernes en el Kempes. Bueno, ya en un ratito Fede va a contar más detalles.
5: Sé que ustedes no se van a animar porque son todos tibios.
1: ¿Qué pasó?
5: Pero si Instituto le gana a Boca, tenemos final cordobesa.
2: A ver.
1: Con todo lo que falta. ¿Vos decís el 19 de diciembre?
5: Sí.
2: O sea que decís...
5: Está grabado. Si Instituto le gana a Boca...
2: Sí.
5: En diciembre hay final cordobesa en el Kempes.
2: ¡Apa!
3: Está bueno, ¿eh?
2: Porque vos decís que tomaría envión... para ganar este campeonato, el clausura. Final cordobesa es ganador de la apertura, Belgrano.
5: Y claro, sí, el 19 de diciembre en el Kempes se juega una final, ¿verdad?
2: Trofeo de campeones.
5: Bueno, hay un equipo que ya está instalado.
2: Belgrano. Sí.
5: Bueno, listo, final
2: falta
5: cordobesa.
2: El campeón del clausura.
5: Y bueno, saca tu cuenta.
2: Bueno, muchas gracias, Roberto.
5: Gracias.
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0: 17:38 minutos en todo el país. Nico Núñez con la información de la tetera que hay por Barrio Jardín. Nico,
1: ya mira para adelante, ya mira lo que se viene. El último, después de un largo rato de estar en Córdoba, se viene el último de esa seguidilla, 21:30 el domingo contra Independiente, en el Mario Alberto Kempes. Y a empezar a pensar en el equipo, empezar a pensar en los cambios. Uno se imagina que lo de Fattori fue, bueno, lo dijo en realidad el técnico, no hace falta que lo imaginemos, que fue para buscar más dinámica en la movilidad de la pelota, en el movimiento de la pelota, y que volvería contra Independiente el domingo. Y después, seguramente el regreso del Canario. Y el resto del equipo medianamente sale tal y como está. Pero
2: tiene dos fechas el Canario.
1: El Canario, fue roja directa. Sí,
3: Fattori, en lugar de ganar, se va y lo choca, ¿no? Hacia la raya. Y se lo empuja, corta la jugada ahí.
1: Yo creo que lo de Galarza no fue falta de capacidad. Para mí estaba muerto. Entonces, en ese mismo sentido, Fattori...
3: Pero última, taclealo, tirate, hace algo.
1: Pero Fattori en muchos partidos a esa altura ya no está en cancha, porque tampoco llega desde lo físico a ese punto.
4: ¿Qué hizo Sampaoli entonces en la preparación previa? Si no llegan desde lo físico.
1: Sí, totalmente. Totalmente. Es
4: porque en Argentina nunca lo sacaban. Terminaba siempre jugando en los 90.
1: Y fíjate que...
4: Era muy raro que saliera Fattori.
5: Pasa ingeniero que corrían los otros por él.
4: Por eso te digo.
3: Y corría la pelota.
4: O sea, trajeron un jugador y no le pusieron al lado a aquellos que como en argentino manejaban la bocha.
5: Exacto.
1: Y fíjate que irónicamente el que termina los partidos es Sforza.
5: Sí. Que es el que no hizo la pretemporada
1: con el plantel.
5: Y del otro lado, un equipo que ha metido la gran mayoría de sus goles en lo que va del año en los segundos tiempos. Lo de Belgrano es...
3: Y en los últimos 10 minutos casi, Mauri.
5: Y te diría más, claro. Tiene 41 goles en lo que va del año, todo el año, sumando apertura y clausura. 31 los metió en los segundos tiempos, 31. Y en los últimos 15 minutos de los partidos, 16. O sea, 16 de 41 goles que hizo en lo que va del año, en los últimos 15 minutos, 40% de los goles.
4: Ahí está.
5: Es una locura.
4: Ahí está.
3: Claro.
5: Está muy bien físicamente Belgrano. Muy bien. Se habla poco de eso.
3: Sí. La corrida de Velázquez de área a área, ¿no?
5: Sí. Ubita picando por adentro, el Chino con lo que le quedaba en el tanque, armando la jugada, y no tiene jugadores que uno pudiera decir jóvenes, o porque Licha, porque Morales, el Chino,
1: tienen
5: el
1: Mudo, la misma edad, tienen la misma edad del otro lado que Cristaldo.
5: Por ejemplo.
1: Claro. Y Cristaldo, vos lo ves cuando arranca el segundo tiempo.
3: Nico me marcó algo. Cristaldo dice, fíjate que va a presionar los primeros 15 minutos de partido, 20. Después no. Y sí.
1: Y es una bestia presionando esos primeros 15. Los corre a todos. Y después.
4: Pero no agarra la pelota nunca.
1: Nunca. Después, directamente. Nada.
5: Belgrano tiene 11 jugadores con 30 o más años en el plantel. 11 de los 26 que han jugado este año. Es prácticamente la mitad. No son. Después están los jugadores del medio y los pibes, que tiene varios. Como no ha tenido en los últimos tiempos, que acuérdense aquella declaración del Ruso, no me acuerdo ya post qué partido, en una conferencia, cuando dijo, creo que después de Central, este va a ser un año en el cual los pibes van a tener más lugar. Bueno, claro. Eso se ha notado. Del otro lado, Talleres parece haber perdido la brújula del plan. Es un barco a la deriva, vamos a ver para dónde sale esto. Y bueno, ya
6: calculando.
5: No queda mucho tiempo para recortar eso, ¿no?
1: El que sí regresa es Alexandro Maidana. Hasta mañana va a estar con su selección y ya vuelve para el país. Va a estar disponible sí o sí para el domingo, sobre todo porque lo necesita como agua Talleres.
5: Excelente, Nico, muchas gracias. Hay muchos mensajes, muchos comentarios. ¡Vamos, vamos, vamos, vamos!
7: Otro chiste, le saludo a Daniel y dice así, mamá, mamá, dice, la escuela me dice la mona.
5: Ajá.
6: Me dice la Mona Jiménez, ¿quién te dice, hijo? ¿Quién te dice así? Los chicos de Oña, Sumarán, Güemes.
5: Vamos, vamos.
6: Hola, ¿cómo están?
5: Hola.
6: Hola, Daniel. Este es un chiste muy rápido.
5: A ver.
6: Y dice así, ¿cómo se llama el chino más rápido?
5: ¿El chino más rápido?
6: ¿Cómo se llama?
5: ¿Cómo?
7: Hola, equipo, ¿cómo andan?
5: ¿Cómo le va? ¿Cómo anda?
7: Mauri.
5: Sí.
7: ¿Qué hace, gitana?
1: Hola.
7: ¿El equipo?
5: ¿Cómo anda?
7: Chiste, chiste, chiste.
5: A ver.
7: Vamos a hacer la pausa, así
5: Estamos
7: tiempo a pensar.
5: Está perfecto.
7: ¿Saben cuántas tarjetas saca el árbitro en un partido?
5: ¿Cuántas tarjetas saca el árbitro en un partido?
7: Las que hagan falta.
5: Abrazo
7: todo.
8: Ingeniero, yo te cuento un chiste. Escucha.
4: Dios mío.
8: Dice que iba un nene, lo mandan a la ferretería, ¿viste?
4: Sí.
8: Compra un serrucho. Iba el nene caminando ahí, llega a la ferretería, lo atiende el ferretero y le dice: hola, ¿tiene serrucho? No, le dice. ¿Y si ella? 8:30, 9.
6: Aprato. Aprato. Le dicen.
5: Epa.
6: Selección Argentina de los años 90.
5: ¿De los 90? ¿Por qué?
6: Arriba,
5: sí.
6: Saviola.
5: Saviola.
6: Al medio,
5: guarda.
6: Redondo.
5: Sí.
6: Y abajo.
5: ¡No! ¡No! ¡No!
1: Bueno.
5: No. Déjenlo tranquilo a Roberto Magán, que forma parte del cuerpo técnico. ¡No! Gracias.
0: No tiene cara. Muchos mensajes a esta hora. Hola, soy Gabriel Barrientos. Saludo desde la ciudad del Este, Paraguay.
5: Oh,
0: los escucho todos los días. Soy argentino cordobés, aunque no esté en el país. Los llevo en la sangre. Saludos a mi familia, que los amo y los extraño, dice Gaby por acá, que nos escucha desde Paraguay, Mauri, ¿eh?
5: Muy bien. Acá tenemos gente en Justiniano Pose, que nos manda saludos. Muy lindo el programa, dice Martín. Y han hecho enojar ustedes a Bruno.
0: ¿Qué pasó con Bruno?
5: Escúchenme. Y Andrada y Correa, ¿qué juegan? ¿Al vóley?
0: Ah.
5: Bueno, tranquilo, está bien, tiene razón, Bruno. ¿Y no mencionamos al chino en este campeonato? Porque estamos hablando
4: sí,
5: del
4: sí, clausura. Sí, el Fede
5: lo mencionamos.
1: Sí.
5: Clausura, no todo el año, este campeonato, estamos hablando de este campeonato, porque...
1: Bueno, en el mismo sentido de Fede con Paredes, el chino se ha perdido varios partidos.
5: Sí.
3: En la apertura fue uno de los mejores.
5: En la apertura no hay duda.
3: O el mejor.
1: El mejor en
5: también,
1: la apertura.
5: También Luna en la apertura no fue tan bueno como en este
1: ahora,
5: clausura.
1: Un poquito menos que en el clausura, claro.
5: Un poquito menos.
3: Y eso que hizo más goles.
5: Exacto.
3: En la apertura.
5: Pero el equipo lo acompañaba menos.
1: Esta bola.
4: Sí. Y habría que anotar a Licha López como defensor. Cada Licha. Partido te juega para mí juega con el manual bajo el brazo.
5: Sí, señor.
4: Todos los partidos, de 10 partidos te puedes jugar más o menos uno. El resto, el tipo...
5: Pero cuando juega más o menos, nunca es un desastre.
4: No, es un 6 o un 7.
5: Creo que fue un desastre el día de la máscara en Huracán.
4: Sí, ese día no debía haber jugado.
3: Ahí fue un desastre el equipo.
5: Todos.
3: También.
5: Pero después no tuvo así partidos que de 3 puntos.
4: No.
5: Juega 5 para muy mal.
4: Sí.
5: Cuando juega 5 puntos. Tengo 59 años, brigué grandes jugadores en mundiales. Kempes en el 78, Maradona campeón en el 86 y el Messi campeón del mundo en Qatar. ¿Qué más se puede pedir? Claro. Dice Adrián, ha tenido la fortuna.
0: Qué lindo,
5: claro.
0: Qué lindo. Qué cucú este Prato, con Belgrano decía no tenemos chance y ahora le pegó un mufadón, pobre instituto.
5: ¡No!
0: ¡Prato!
9: Les
0: manda muchos saludos a la gente de La Gloria.
9: Es convicción. Pero bueno, es un pálpito, ¿no?
4: Reconocimiento, ¿no?
9: Antes, en el otro campeonato, Di María tuvo un pálpito, se le rieron durante cuánto tiempo.
3: No, pero a favor de Roberto, cuando Di María dijo eso, cuando Belgrano sale campeón, te dijeron, ¿cómo sabía Di María?
9: ¿Cómo sabía Di María? Bueno, esperemos.
3: Aparte, vos dijiste que iba a jugar la final, ¿no?
9: Claro, no.
3: No dijo
9: yo
3: la
9: dije
3: palabra.
9: Que iba a ser una final cordobesa.
5: Nos está mandando audio. ¿Quién, Nico?
1: Un inocente de lujo, la araña Muchástegui.
5: Sí. ¿Lo puedo poner?
1: Sí, puede.
5: A ver, qué dice.
10: Hola, Nico, querido, buenas tardes. Yo le mando un saludo Para que lo vamos a poner bien. Está muy acelerado. No, no, no. Lo vamos a escuchar bien a la araña. Ahí va.
11: ¿Cómo anda, Nico, querido? Buenas tardes. Ayer le mando un saludo a un señor Peroite, el señor Gutiérrez, y a toda la mesa de Gutiérrez. El mejor jugador de Argentina es el que juega en Boca.
10: Ajá.
11: Flores, el mejor de todo. Un abrazo para todos.
10: Listo.
4: Este sí era crack, ¿eh? Este sí era crack.
12: Ey, yo
4: un día, Flores, un día.
12: Dame el mérito.
3: Bueno, no, pero vos dame
4: la araña. Le hicieron la despedida en Córdoba a la araña, en la cancha sí. de Racing.
10: Cierto.
4: Ese día vino el cabezón Ruggeri, Francescoli, uh-huh. entre algunos de los que vinieron para despedir a semejante jugador.
10: El último win.
4: Y Francescoli dijo, el que mejor me tiró los centros en mi carrera deportiva fue la araña Muchate. Uh-huh.
10: No sabía que nos escuchaba.
4: Mamita, sí.
10: Le mandamos un abrazo.
4: Qué jugador, claro. Qué jugador, por Dios.
10: Luis Antonio, un abrazo enorme, enorme. Y si dice él que Flores hoy es el mejor,
3: sí, aparte tenemos la posición de él.
10: Claro. Muchachos, nos tenemos que correr a un costado. Que opine la araña que sabe. Claro.
12: No, córranse ustedes. Yo me quedo con la araña.
1: También tira buenos centros, va a decir.
3: Se sube a todo. El campeón de yo-yo.
10: Pero si usted dijo Luna.
3: Claro, no, yo dije Flores. Flores dijiste que era el mejor técnico. En plan de.
12: Como el carro.
0: 10 minutos nos separan de la hora 18 y del final de este programa. Ingeniero.
4: Tiene que ver con Messi.
0: ¿Será esta
4: tiene
0: la mejor definición?
4: Tiene que ver con
0: Messi
4: y es simplemente pensar si esta será la mejor definición entre todo lo que se ha hablado y por ahí, para no abundar en redundancia, ¿no? Pero esta fue una ocurrencia de Scaloni después del partido frente a Burkina Faso y pareció interesante, ¿no? A ver, porque me parece que enfoca otro costado. Por eso la pregunta es, ¿será esta la mejor definición de Messi por el propio Scaloni?
13: La sensación de tenerlo a él en la cancha es algo único. Yo creo que eso es lo más, lo que me gustaría que la gente entienda, lo que él transmite estando en un campo de fútbol a todo el mundo, al contrario, al rival, al compañero, al hincha rival, al propio, lo que él transmite yo no se lo vi a nadie, y eso es lo que más vamos a extrañar. Después, bueno, la selección argentina seguirá estando, lógicamente sin él no va a ser lo mismo, pero se extrañará esa sensación de lo que él transmite, que yo no se lo he visto a nadie. Y eso, bueno, he dicho, conozco jugadores, he jugado con grandes futbolistas, he enfrentado a grandes futbolistas, pero esa sensación que él transmite no se la ha visto a nadie.
4: Esa sensación, ¿sabe cuál es? Uno quiere dimensionarla, es el quickie del rival. Es el miedo, es el temor. Cuando lo ven a Messi adentro de la cancha, el rival teme por su suerte. Eso es lo que quiere decir Scaloni. Lo que él produce en el rival y lo que él produce en su compañero, porque ese temor que tienen los rivales, los compañeros lo toman. Con
10: confianza.
4: Y con confianza.
10: Claro.
4: ¿No? Pero lo que él produce adentro de la cancha es temor.
10: La definición de Lionel Scaloni sobre el Lionel Messi, que hoy se despide de la selección argentina, va a seguir jugando al fútbol, pero claro, ya no vestirá la 10 nacional.

0: Maxi Molina, ¿qué dejó el clásico?
1: Bueno, contámoslo de Sportler, ¿no? Digo, también el clásico muchas veces empezará a ganar desde este costado, desde aquellos que quieren estar siempre. Digo, porque contámoslo de Sportler, que quiso estar, pese a esa dificultad, a esa, parálisis facial que tuvo, esa dificultad en el rostro. Y otro que llegó jugado también fue Adrián Sánchez, que al término del partido pasó posiblemente desapercibido, pero esto decía al respecto de lo que fue su recuperación y si estaba al 100 clínicamente para jugar el domingo. Como el mejor.
2: Sí, es más, yo lo venía diciendo, clínicamente...
1: ¿Tenías el alta?
2: No, clínicamente no tenía.
1: Ah, no tenías el alta.
2: Tenía para una semana más, pero bueno, conjunto con el cuerpo médico, hicimos un gran esfuerzo de trabajo, de por ahí hay días de doble turno, cuando por ahí el plantel tenía libre, no me tomaba esos días para poder intentar evolucionar de mejor manera e intentar estar en este partido, que es lo más lindo.
1: Adrián, ¿qué significa? Digo, muchas cosas importantes están pasando desde que ha llegado Belgrano, ¿no? El ganar el clásico, el ser campeón, el partido de hoy, ¿en qué lugar lo colocas?
2: No, obviamente un estandarte alto para nosotros, para lo que es Belgrano, para lo que es la gente. Ayer hicieron un banderazo increíble, como de costumbre, porque ya sabemos que la gente de Belgrano tiene aguante y bueno, lo ponemos en lo más alto.
1: Bueno, está ahí el testimonio de Sánchez, digo, cuando existe el compromiso, ¿no? Más allá de alguna limitación física o incluso futbolística, cuando alguien está comprometido, cuando el plantel quiere algo, me parece que estas muestras, en el caso de Sportler, que nos enteramos hoy, y en lo que había sido lo de Sánchez, me parece que también marca por dónde va la historia, ¿no?
3: No se gana al fútbol hablando. Nadie gana hablando. Pero cuando un protagonista declara bien, tiene muchas más posibilidades de jugar bien.
1: Sí.
3: Y lo de Sánchez es un claro ejemplo. Digo Sánchez como podría decir Hernández, como podría decir Licha López o el chino Celarrayán, que son muy inteligentes para interpretar por dónde pasa el momento, qué es lo que hay que decir, qué es lo que no. Fíjate que Sánchez analiza la pregunta. Hay un tramo donde Maxi le dice, no me acuerdo bien qué palabra, y él dice, no. No ganamos, no me acuerdo bien cuál era la palabra.
1: Claro, que como que habían ganado en la última, casi encontrándolo, algo así.
3: Y él dijo, no. Y analiza lo que le preguntan y responde en función de eso. Después te puede gustar o no lo que diga, lo que no diga, etcétera. Dos mango aparte. Pero tiene referentes muy sanos Belgrano en el vestuario.
1: Claro. Y me parece que eso también marca el presente del equipo, ¿no? Morales, López, el propio Vázquez, el Arrayán, Sánchez, gente que...
3: No se gana con eso.
1: No.
3: No se gana en la conferencia, ingeniero, pero...
4: Es más fácil. Lo que pasa es que esos jugadores tienen lectura de juego, a veces parece una pavada, pero aún en el momento de ahogo final, donde el físico ya no te da... Esos jugadores tienen lectura de juego. Ellos saben que si la pelota la tienen en un lugar determinado de la cancha, pueden organizar una jugada que pueda, a lo mejor, determinar el fin del partido. Y eso hizo Belgrano. Eso hizo Belgrano. O sea, esos jugadores no hay muchos de esos jugadores, ¿eh? No hay muchos de esos jugadores. Por ahí decíamos recién, debatíamos, ¿por qué no lo toma Galarza? ¿Por qué no lo agarra de la camiseta el chino? Porque es lectura de juego también. O sea, Galarza piensa, estoy fusilado, y no toma esa decisión. Que podría haber significado para él la expulsión, ponele.
1: Claro.
4: Pero era una situación límite. Así como el chino entendió que era una situación límite cuando pasó Velázquez y le dio la pelota al espacio, también Galarza se debió haber pensado que era una situación límite esa. Bueno, son esos momentos donde hay jugadores que aún siguen pensando, por más que su físico ya no le dé.
3: Bien, acá dice Gabriel, ¿y para cuándo Luna? Cierto, perdón Gabriel, Celeste, nos habíamos...
0: Lo prometido es deuda, ¿no? Por favor, lo tenemos a Borelo para recordar.
5: Escucha, ¿cómo definió Luna el partido frente a Boca? ¿Cómo lo toma Instituto al partido de este viernes?
6: No, la verdad que miedo no le tenemos a nadie nosotros. Nosotros sí respetamos al rival, pero adentro de la cancha somos todos todos iguales y nada, vamos a ir por ese triunfo que lo necesitamos muchísimo.
5: El Boca a lo mejor viene con algunos suplentes, de todas formas, suplentes de Boca serían titulares por ahí en otros equipos de fútbol argentino, ¿no?
6: Bueno, sí, la verdad que no sé quién va a jugar de ellos, pero son todos buenos. Así que, como dije antes, nosotros tenemos lo nuestro, tenemos que hacer nuestro mejor partido para poder traernos algo, para quedarnos con algo acá en Córdoba.
5: Miedo no le tenemos a nadie.
3: Está perfecto.
1: Está bien.
3: Claro. El otro día Madelón dice, no, es imposible ganarle a Boca. ¿Cómo va a declarar eso? Previa del partido con Boca, Unión.
7: Contentos los hinchas de Unión.
3: ¿Y los jugadores?
0: Si llego a decir hasta nosotros tenemos fe que le vamos a ganar a Boca.
3: El otro día... ¡Claro!
1: Está bien, hay que tener
3: sí, fe. Fe, esperanza, qué sé yo.
7: Se pierde.
1: Pero aparte, no podés salir a jugar para máximo obtener un empate.
3: Pero claro.
1: Con esa frase es eso.
3: Bueno.
0: Y aunque lo intentara, no podría ser. Última rondita, Mauri.
3: Vamos.
0: Nico, con la T.
1: Bueno, seguirá entrenando todos los días, trabajando, pensando en Independiente. Mañana, como decíamos, último día de Maidana en Paraguay. Ya se vuelve y se suma a los entrenamientos con Talleres.
0: Perfecto. Maxi, una del Pirata.
5: Bueno, atajó Cardoso en la mañana de hoy.
0: Ah, mira.
5: 6-1 ganó Uruguay. Dio un rebote ahí medio, ¿no? En lo que fue el gol de India. Jugaron en Calcuta. Lo cierto es que en Belgrano lo esperan entre jueves y viernes. Por eso creo que Vicentini va a ser el arquero el domingo en el cilindro de Avellaneda.
0: Ok. Fede, una de la gloria.
3: Sí. ¿Tengo algo?
5: Sí. Siempre tiene.
3: Sí. Puede durar.
5: ¿Por qué no? Por eso pregunto. Me dicen que viene muy bien el tema de ventas de entradas. Ayer hablamos de Boca, pero viene bien el tema de ventas de instituto.
0: Ok.
5: Muy bien. Los socios de instituto. Son varios los hinchas que están comprando. Hincha de instituto, claro, ¿no es cierto? Claro. Hincha de Boca también tiene su platea. Y Cerato.
3: ¿Complicado?
5: Esconde.
1: Se ve simple.
5: Cada vez más complicado. Bueno, será. Pero bueno, está el.
1: Es martes.
5: A falta del goleador, Cerato, está el otro goleador del equipo.
1: Bien, pero ahí habla del sistema que los hace goleadores.
3: Sí.
1: Sí. No de la individualidad.
3: Y también hay un acierto del técnico en la elección y en la forma.
1: Sí.
3: 6 de la tarde en punto, para que no se queje Roberto, hemos llegado hasta aquí y vamos a cerrar. ¿Con qué vamos a cerrar? ¿Tenemos idea? No tenemos idea.
0: No, Mauri, es que yo te digo
5: con Macarena,
0: a cerrar. No, yo quería, Mauri,
1: no, sí,
0: si la gitana hace un último, viste que cada vez que jugaba la selección vos decías cómo íbamos a salir.
1: Sí.
0: En el último de Messi lo tenés que hacer.
1: Yo creo, 10-0.
0: 10-0.
5: Me gustó.
0: Es más.
1: Y todo 10.
0: Es más. Mirá, estoy viendo una situación. Va a salir el arquero Benin.
1: La está viendo.
0: Va a salir el arquero cuando Messi esté por patear un penal y se van a abrazar. Así.
1: Ah, tenemos penal además.
0: Sí. Y le va a decir, hacelo. Y Messi le va a hacer...
7: ¿Usted está seguro que llegaron los muchachos de Benin, no?
3: Sí,
1: están hace rato. Fueron a ver
5: Independiente Instituto.
0: Va a haber un abrazo entre el arquero de Benin con Messi, emocionado, porque le está por meter un gol.
3: Bueno, si eso llega a pasar, mañana no venimos. Muchas gracias, muy amable.
5: Va, ojalá.
3: Se van a quedar
7: no venimos.
3: Con la gitana Celeste Pereira en la vuelta.

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6: La radio te informa la hora. 18, 5 minutos. Ahora en tu radio, los datos del tiempo. Temperatura 20 grados. Humedad 61%.
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8: Hola, bienvenidos. Aquí los principales títulos del momento. C5N. El gobierno oficializó la salida del interventor del ENACOM y designó a su reemplazante. Juan Martín Osores, titular saliente, presentó su renuncia este lunes tras haber encabezado el organismo desde enero de 2024, cuando la gestión de Javier Milei dispuso su intervención. Su reemplazante, Andrés Michelazo, es un ingeniero especializado en telecomunicaciones que trabajó 16 años en Telecom. Ámbito, divisas. El dólar se estabiliza en el arranque de octubre tras la suba de septiembre. El oficial minorista opera a 1.490 pesos para la compra y 1.540 pesos para la venta en Banco Nación, luego de un inicio semanal sin cambios. Todo Noticias. Yoma, sillas de ruedas al precio de un cero kilómetro. La señal de una obra social completamente destrozada. Yoma, Instituto de Obras Médicas Asistencial, la obra social pública de la provincia de Buenos Aires, lleva años sumergida en una crisis financiera. Corrupción, sobreprecios y muchas otras prácticas condujeron a esta entidad de millones de afiliados a una situación agobiante que golpea particularmente a personas con discapacidad. Esto pasa en la Argentina y en el mundo. Hasta la próxima.
6: La radio te informa la hora. 18, 8 minutos. Ahora en tu radio, los datos del tiempo. Temperatura, 20 grados. Humedad, 61%.
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8: Hola, bienvenidos. Aquí los principales títulos del momento. Noticias argentinas. Inflación. Anticipan que el IPC volvió a subir a cerca de 2% en septiembre, impulsado por alimentos. Las consultoras coinciden en que la variación de precios se aceleró en el noveno mes del año. La inflación de septiembre habría marcado un freno de la desaceleración mensual impulsada por la suba de alimentos, volviendo a quedar en torno al 2% tras el descenso de agosto, cuando se alcanzó el menor nivel en 14 meses. El canciller Kirchner cuestionó al Reino Unido frente a su embajador. Malvinas es una causa sagrada de la nación, dijo. En un evento del Consejo Argentino de las Relaciones Internacionales, el canciller detalló las sanciones a empresas y directivos por el proyecto Sea Lion, y el representante de Londres se retiró antes del cierre. En su discurso, que duró algo más de 20 minutos, el jefe de la diplomacia argentina apuntó contra Londres. El gobierno británico no solo se niega a entablar negociaciones para solucionar la disputa de soberanía, sino que adopta medidas unilaterales relativas a la explotación de los recursos naturales y los espacios marítimos que forman parte de la controversia, indicó. TIC, fin de una era. Lionel Messi se despide de la selección argentina en un amistoso ante Benín. El capitán albiceleste jugará su último partido ante su gente en el Estadio Monumental durante una noche cargada de emociones, donde habrá fútbol, shows musicales y diferentes homenajes. Lionel Messi lleva jugando como futbolista profesional 21 años desde su debut oficial en la primera división del Fútbol Club Barcelona el 16 de octubre de 2004. El partido de despedida ante Benín está previsto para hoy a las 20 horas. El amistoso se podrá ver por TIC Sport. A lo largo de su extensa trayectoria con la selección argentina, Messi disputó 207 partidos en los que marcó 125 goles y dio 68 asistencias. Esto pasa en la Argentina y en el mundo. Hasta la próxima.
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8: Hola, bienvenidos. Aquí los principales títulos del momento. C5N. El FMI respaldó la política del gobierno de recorte de subsidios. Son ineficientes y costosos. El Fondo Monetario Internacional recomendó reemplazar los subsidios generalizados por mecanismos de asistencia focalizada para los sectores más vulnerables. El documento Apoyo Focalizado, no subsidios, pueden proteger mejor a las personas cuando la inflación se dispara. Analiza la crisis del costo de vida potenciadas por los conflictos en Ucrania y medio ambiente, que provocan subas persistentes en alimentos y energía. Noticias argentinas. La Corte convoca a conjueces para un nuevo debate sobre la ley de tierras. El máximo tribunal no logró unanimidad de criterios en la causa impulsada por la Asociación Civil Árbol, de pie, contra el artículo 154 del DNU 70/23. En la causa FGR 20.213/23, el máximo tribunal decidió llamar a dos conjueces para el tratamiento de la cuestión y el sorteo se realizará en las próximas horas. El canciller... Una diputada libertaria presentó un proyecto para suspender los sueldos de quienes insulten en el Congreso. La legisladora nacional Mercedes Llanos adelantó que se someterá a votación la quita de dieta por un mes y si se reitera sería por 3 meses. Lo hizo como representante del Partido Demócrata, la fuerza que preside a nivel nacional. Un diputado que insulte, que denigrase a un compañero o una persona que estuviera presente en la comisión o en el recinto, directamente se somete a una votación para una eventual sanción, describió en diálogo con Infobae al amanecer. Esto pasa en la Argentina y en el mundo. Hasta la próxima. Hola, bienvenidos. Aquí los principales títulos del momento. C5N. Se perdieron más de 5.000 empleos privados en la provincia de Buenos Aires en mayo. La provincia registró una baja de 5.046 puestos de trabajo asalariados respecto a abril. El dato se suma al fuerte retroceso de la industria bonaerense, que en dos años eliminó más de 30.000 empleos. TN, mirada internacional. El Banco Mundial recortó las proyecciones de crecimiento económico para la Argentina en 2026 y 2027. Pese a la reducción, la entidad destacó que el país anotará 3 años consecutivos de expansión, algo que no pasaba desde hacía casi 20 años. La entidad prevé que la economía se expanda 2,1% del PBI en 2026 y 3% en 2027. Los números difieren sensiblemente del 3,6% y 3,7% que había calculado el mismo organismo hace 4 meses. En enero, el organismo había pronosticado una expansión de 4% para ambos periodos. Página 12. Mucha volatilidad. Caputo sumó al Papa a su lista de excusas por la situación económica. El ministro fue a un stream oficialista e intentó explicar los malos indicadores. Culpó a los paros, el mundial y ahora que viene el Papa. En otro tramo de la entrevista también prometió que van a arrancarle la cabeza al peronismo en las elecciones. Esto pasa en la Argentina y en el mundo. Hasta la próxima.
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8: Hola, bienvenidos. Aquí los principales títulos del momento. Radio Mitre. Pablo Kirchner celebró el triunfo de Flavio Bolsonaro en Brasil y destacó el respaldo de Javier Milei. Lo hizo con la convicción moral de que acompañarlo era correcto. El canciller analizó el escenario político que dejaron las urnas brasileñas. Kirchner destacó especialmente el apoyo que Javier Milei le brindó al candidato brasileño durante la campaña y aseguró que el presidente tomó esa decisión por convicción. Lo hizo con la convicción moral de que acompañarlo era correcto, afirmó el canciller durante el acto por el 48º aniversario del Consejo Argentino para las Relaciones Internacionales, CARI. TNE, el riesgo país baja por segundo día consecutivo y las acciones argentinas en Wall Street suben más de 2%. El indicador que mide la confianza de los inversores retrocedía 4%. Por segundo día consecutivo, el riesgo país operaba a la baja. El indicador cedía 26 unidades a 4,3% y se ubicaba en 573 puntos básicos. Mientras que las acciones argentinas que cotizan en Wall Street mostraban mayoría en alza. El canciller... Brasil sin apuestas online. Entró en vigencia la prohibición decretada por el presidente Lula da Silva. Desde hoy están bloqueados todos los sitios de casinos y juegos sobre resultados deportivos. Las devoluciones de dinero previstas y los reclamos en el sector al día. Los clubes de fútbol acusaron el golpe de dejar de recibir esos fondos. Esto pasa en la Argentina y en el mundo. Hasta la próxima.
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10: La radio te informa la hora. 18, 26 minutos. Ahora en tu radio, los datos del tiempo. Temperatura 19 grados. Humedad 68%.
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11: ¡Gracias, Julio!

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1: Hola, bienvenidos. Aquí los principales títulos del momento. C5N. Lionel Messi recibió el título doctor honoris causa de la UBA. Es un orgullo muy grande, manifestó. El astro de la selección argentina recibió la distinción de manos del rector de la Casa de Estudios, Ricardo Helpi. El 10 se mostró satisfecho con el título. Horas antes del partido de la despedida, Lionel Messi fue distinguido como doctor honoris causa por la Universidad de Buenos Aires, UBA, en el predio de la Asociación del Fútbol Argentino Ezeiza. Poder recibir un reconocimiento así es un orgullo para mí, sobre todo poder decir que soy un doctor honorífico, sostuvo el astro de la selección argentina. Noticias argentinas. Ravier aseguró que la ley de tierras no afecta a la soberanía territorial. El vocero presidencial aseguró que la tierra continúa en la Argentina, sometida a nuestras leyes, nuestros impuestos y nuestra jurisdicción. Adrián Ravier se refirió este martes a la discusión respecto de la ley de tierras y recordó que durante años la Argentina acumuló regulaciones que limitaron la inversión y el desarrollo de distintas actividades productivas. A24, la despedida de Lionel Messi. Una multitud espera que el Monumental abra sus puertas. La selección enfrentará a Benín en un partido amistoso cargado de emoción que marcará el cierre de un ciclo histórico del rosarino con la albiceleste luego de 21 años. Desde temprano habrá shows musicales, sorpresas y expectativa por la palabra del capitán que esta noche dirá adiós. Se trata de una jornada que arrancará temprano en el Estadio Monumental donde habrá diferentes shows musicales. Un poco de ruido, Román el original, Amar Azul, Qué Locura, Damas Gratis, Gaspar Venegas, Soledad Pastorutti, Ulises Bueno y un cierre sorpresa. Además fueron invitados los campeones del mundo y la familia de Messi, quien tras el partido podría tomar el micrófono y dejar las últimas palabras para los argentinos. Esto pasa en la Argentina y en el mundo. Hasta la próxima.
2: La radio te informa la hora. 19, 2 minutos. Ahora en tu radio, los datos del tiempo. Temperatura, 19 grados. Humedad, 72%.

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8: 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La radio te informa la hora, 19:22. Ahora en tu radio, los datos del tiempo. Temperatura, 19 grados. Humedad, 70%.
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TIC Sports. La despedida de Lionel Messi en Argentina tendrá una jornada cargada de música, homenajes y distintos espectáculos antes del momento central de la noche. El evento comenzó a las 17:30 y contará con la participación de reconocidos artistas, mientras que el homenaje al capitán de la selección tendrá su momento culminante durante la noche. TN, Ley de Financiamiento Universitario. Continúa el reclamo por los fondos o para las casas de estudio. El gobierno apelará al fallo de la justicia que ordenó su inmediato cumplimiento. La Casa Rosada confirmó que buscará revertir la sentencia en primera instancia, que declaró inconstitucional el accionar del Ejecutivo. Economía. El canciller, en riesgo país, bajó a 573 por la mejora del clima inversor. Las acciones subieron hasta un 3% en Wall Street. El indicador que mide la confianza retrocedió 4,53% tras cerrar en 599 en la primera rueda de la semana. Los bonos de la deuda soberana operaron con alzas de hasta casi el 3%, mientras que el dólar oficial se mantuvo en 1.540 pesos. En cualquier momento volveremos con más noticias. La radio te informa la hora. 20. Un minuto. Ahora en tu radio, los datos del tiempo. Temperatura 18 grados. Humedad 74%.

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1: Muy buenas noches para todos. Estos son los títulos del portal de Cadena 3 Argentina de la hora 20. Tomaban un café en Nueva Córdoba y le robaron el bolso en segundos. El hecho ocurrió este martes al mediodía cuando las víctimas se encontraban en la vereda. El ataque fue cometido por dos motochorros que escaparon sin ser detenidos. Detuvieron a dos menores de 13 y 12 años en la cañada tras el arrebato de un teléfono celular. El hecho ocurrió este martes por la tarde y la víctima fue una mujer de 55 años. La policía recuperó el teléfono y los adolescentes quedaron a disposición del magistrado interviniente. El mensaje de Javier Milei a Lionel Messi. Con esfuerzo es posible alcanzar hasta lo imposible. El presidente le agradeció al capitán de la selección por la magia que brindó dentro y fuera de la cancha y cerró con un ¡Vamos, Argentina! Ya fue designado el árbitro para Instituto Boca y también fueron designados los árbitros de la fecha 12 del Clausura. Rey Hilfer dirigirá el Instituto Boca el próximo viernes. Cielo parcialmente nublado, temperatura 22 grados 5 décimas, humedad 58%, viento del este noreste a 13 kilómetros por hora, la visibilidad es óptima de 10 kilómetros, hora 20, 7 minutos.
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0: Estación Flores, para la gente de la Popu. The Monkey, él ha vuelto a robar.
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0: 11 minutos nos separan de la hora 20, chicos.
1: 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Porque estamos en la calle de la selva.
0: Nos toca decir qué tal. Buenas tardes, noches para todos. En la despedida de nuestro 10. En la despedida al menos de la selección. Sabemos que él va a seguir jugando al fútbol el día sábado en la MLS, pero nos toca decirle adiós. Una jornada después de 21 años de trayectoria, ni hablar de los 125 goles, pero nos toca decirle verlo por última vez. Charlábamos con los chicos en el pasillo, está barbudo. Está con el pelo largo, a como los tenía acostumbrado Messi que lo viéramos. Muchos cuarteteros, mucha presencia de cuartetero en el día de hoy. El cierre sorpresa. Así les digo qué tal, buenas noches, bienvenidos. Para los que se van a quedar y se van a ir enterando novedades del partido a través de acá, a través de Radio Popular, porque acá vamos a estar hasta la hora 22, cerrando con el tema de la mona. Tengo bloquecito retro, bloquecito de cumbia, tenemos música. Tengo sorteos para los que se queden, ¿eh? Tengo sorteos para los que se queden hasta la hora 22 en Radio Popular.
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salvaje, dale que vaya el chaqueño. ¿Qué me dice la gente por acá? Bueno, es medio difícil hacer un programa sin hacer referencia al partido Argentina-Benín. Así lo vamos a presentar, porque así debe ser presentado. Está sonando en estos momentos el himno de Benín. Cuando entró Messi a la cancha, entró con sus tres hijos. La verdad que impresionante.

0: Hola maestro, llegan los mensajes porque la tocaya ni me pasa los mensajes, dice. A la tocaya de apellido, Mario Pereira, ¿cómo le va? Por supuesto que llega, papi.
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0: Hola, soy Gaby desde Paraguay. Un saludo muy especial para mi tía Chichi, mi abuela Luisa y mi prima Jackie, que son todo mi mundo. Ellas viven en Córdoba, en Guiñazú. ¿Podrás poner el tema de Abel Pintos, sin principio ni final, por favor? Bueno, jornadas como las de hoy se llena de jornadas emotivas, como la que se está viviendo en estos momentos, ¿no? En estos momentos, el himno nacional argentino. Lágrimas en los ojos de Lionel Scaloni. No es un partido más, no queda otra que decirlo de esta forma. Me toca relatar sobre el himno porque no dejamos de hacer radio, ¿no? Un monumental con todas las luces apagadas y un juego de luces que ensalzan una camiseta con un 10 en la espalda.

persona que estamos escuchando es Fabio Santana. Un veterano de Malvinas, lo digo con piel de gallina esto, está de saco, abajo tiene una remera blanca con las Malvinas, en color negro, y a su derecha tiene el trapo que dice las Malvinas,

0: FM.
1: Bueno, wow. Se terminó quebrándome, si no, al fin, con lágrimas en los ojos. Más de uno con lágrimas en los ojos. Se sabe que no es un partido que va a pasar desapercibido. Un partido que está bastante demorado. Partido que debería haber arrancado a la hora 20 y está demoradísimo. Y voy leyendo algunos mensajes que la gente me va dejando también. Hola Conra, soy Martín de la Punta San Luis y quería dedicarle un tema de la Pepa para Valeria Viera, mi esposa, que la amo demasiado. Gracias, muy buena la radio. Estamos en una radio de cuarteto, estamos en la más popular de Córdoba y del país. No lo vamos a dejar de, bueno, pasar cuarteto. Arrancamos con el retro y la cumbia. Atentos que la cumbia va a ir con un golpe personal, pero el día lo pide. En el retro suena Pelusa. Tus celos.

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0: fuerte y al medio, dijimos con la cumbia de hoy, ¿no? No es mi despedida. La versión de Natalia Oreiro, que arranca bastante particular en el día de hoy. 3 minutos de Argentina, Benín. 20:33 en toda la República Argentina. Acá vamos a estar hasta la hora 22.
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0: aplauso para el querido Toro Quevedo.
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Lara lara lara i dai dai, che lindo, la conga Pablo Tamanini. Minuto 10, separa el partido de Argentina Benning. Se lo aplaude al capitán. Voy leyendo mensajitos de la gente que me dice por acá. Saluda a las Conra, te están escuchando. Hola Conra, es la primera vez que te escribo, aunque te escucho cuando puedo. Hoy estoy con vos, me siento feliz. Estuve con mi hombre hoy, estoy llena de amor. Besito Conra, de parte de ella. Toma para vos. No la voy a nombrar, ella se presenta como ella. Es ella, es ella. Hola, ¿cómo estás? Es la primera vez que te escribo. Me pasás el tema, que lo nuestro quede nuestro, de Carlos Rivera. La gente pidiendo cancioneta, la gente pidiendo música. ¿En qué anda la gente? ¿Por dónde los agarro? ¿Por dónde los encuentro? Tengo sorteito. Tengo sorteito para ustedes.

0: El próximo domingo 11 de octubre, víspera de feriado, chicos. No es que se la van a dar en la pera un domingo. El próximo domingo, víspera de feriado. El próximo domingo, víspera de feriado, se va a estar presentando en Las Palmas. Lisandro Márquez y Daniel Guardia. Tengo entraditas para los que se quedaron escuchando el programa. Nombre, apellido, últimos tres del DNI, la palabra clave Palmas, que es donde se van a estar presentando Lisandro Márquez y Daniel Guardia el próximo sábado, domingo. Próximo domingo en Las Palmas.
1: A la vuelta, a la vuelta, a la vuelta.
0: Saludos para el Tito. Para el...

0: Luna Viajera y No Lo Beses. El Dani, por supuesto, en su paso por la barra. No Lo Beses. Licha Márquez en Sabroso.
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0: Gente que se está anotando nombre, apellido, últimos tres del DNI y la palabra clave es Palmas, chicos, ¿eh? La palabra.

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0: El Ulay, Juaco Joaquín de Desacatados y la Luz, Luz Paicio.
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0: Hola, participo por las entradas para Lisandro y el Dani. Me dice Bárbara, muy bien, Bárbara. Yo digo Bárbara y se me viene la cantante Bárbara Streisand a la cabeza. Hola, buenas noches. Es la primera vez que te escribo. Pásame el temita de Marcos Bainotti, Gabriela. Muy buena la radio, los escucho todo el día. El Jonas de Tanti.

no voy al baile. Bueno, tengo más entraditas para regalar. Tengo algo más para regalar. En un ratito lo activo y sacamos todo hoy mismo. ¿Le parece? ¡Sí!

0: Llega el momento de la banda de Carlitos, de tocar Lisbon y me pongo loco. Me enamoré otra vez.
1: ¡Pasito Palma! Mira esa mujer que está ahí. Ah, eso. ¿Cómo me gusta? Por no vale la pena.